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6: En Dinámica son las 8. 3 minutos.
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La futura paz mundial es el tema que vamos a abarcar en esta mañana, y les invito a ustedes, los que nos ven por la televisión, a que abran su Biblia en el capítulo 2 de Isaías, versículos del 3 al 5. Y vendrán muchos pueblos y dirán: venid y subamos al monte de Jehová, a la casa del Dios de Jacob, y nos enseñará sus caminos, y caminaremos por sus sendas, porque de Sion saldrá la ley y de Jerusalén la palabra de Jehová, y juzgará entre las naciones y reprenderá a muchos pueblos. Volverán sus espadas en rejas de arado y sus lanzas en hoces. No alzará espada nación contra nación, ni se adiestrarán para la guerra. Venid, oh casa de Jacob, y caminaremos a la luz de Jehová. Así pues, la Biblia nos llena de detalles y nos muestra que detrás de todo lo que vemos políticamente, detrás de lo que vemos diplomáticamente, detrás de los noticieros de televisión, detrás de la ceguera que existe en el mundo, porque dice Isaías que un velo está puesto en las naciones. Las naciones, los políticos, los gobernantes de la mayor parte de las naciones no pueden ver, no pueden discernir, no pueden distinguir qué es lo que realmente se encuentra detrás de este mundo físico, de este cosmos que nos rodea. La Biblia nos corre las persianas, nos corre las cortinas y nos permite asomarnos para poder percibir con nuestros ojos espirituales, con los ojos de la fe, el mundo real, que es más real lo que no se ve que lo que se ve, y podamos nosotros entender que no es con espada, no es con ejército, no es a través de política, no es a través de la fuerza, no es a través de manifestaciones, es a través de la oración. Es a través de la oración, a través de lo cual podemos preservar a nuestra familia, guardar a nuestra familia, orar por nuestra nación, orar para que tengamos sabiduría, tener sabiduría para administrar el dinero que Dios nos está dando, la salud que Dios nos está dando, el panorama que nos está dando Dios, cómo hablarle a los políticos, cómo dirigirnos a la nación, cómo dirigirnos a los periodistas, cómo dirigirnos a los maestros, cómo poder en este momento ser una bendición a nuestro país y a las naciones. Y para eso necesitamos la llenura del Espíritu Santo. Necesitamos vivir muy íntimamente ligados con el Hijo de Dios. Es el tiempo de estar muy, pero muy cerca del Señor Jesucristo, para que no nos jale la corriente. Yo le platicaba a mi esposa ayer que veníamos de una reunión, que yo veo así el panorama. Satanás trata, Dios tiene un camino para nosotros. Este camino sabemos que se llama la justicia y la santidad. Satanás nos trata siempre de empujarnos para sacarnos del camino. O sea, nos trata de sacarnos cuando actuamos en la carne. Siempre que tú tomes una decisión en la carne, o pienses en la carne, o tu carne sea influida por lo de afuera, Satanás te saca del camino. Fue lo que hizo con Jesucristo cuando le dijo: di a estos panes, a estas rocas, que se conviertan en pan. ¿Qué estaba Satanás detrás de esa propuesta original atacando a Cristo? ¿Qué se proponía Satanás hacer con Jesús? Que Jesucristo simplemente se saliera y actuara independientemente del poder de su Padre. Que usara sus poderes para hacer tortas, satisfacer una necesidad que es lógica y humana, que es el hambre, pero no el pecado se encontraba en convertir las piedras en tortas, sino en que no era la voluntad de Dios que comiera en ese momento. Entonces Satanás quería que Jesucristo actuara independientemente del Padre, y en esa forma nos trata a todos nosotros a sacar del camino, a que seamos sabios en nuestra propia opinión, a que nosotros digamos: pues a mí no me parece que es así, pues yo pienso que es así. Dios no estima a nadie que es sabio en su propia opinión. Dios quiere que nosotros pensemos como Él piensa, que moldeemos nuestra mente conforme a la palabra de Dios, que podamos sentir la presencia de su Espíritu, para que el Espíritu Santo nos pueda sacar espiritualmente, porque físicamente no podemos salir del mundo, espiritualmente trasladarnos a los lugares celestiales, y ahí en los lugares celestiales pelear las guerras espirituales que necesitamos todos pelear físicamente en este mundo.
Es lo que Pablo dijo cuando expresó: no, aunque militamos en la carne, no estamos peleando en la carne, porque las armas de nuestra milicia no son carnales, sino poderosas en el Señor para la destrucción de fortalezas. El evangelio corrió del este al occidente. Dios, Cristo mandó y les dijo: predique en Jerusalén, Samaria y el último de la tierra. Y los apóstoles salieron del este y comenzaron a darle la vuelta alrededor de la tierra hasta regresar otra vez, y va a acabar el evangelio predicándose otra vez en Jerusalén. Por eso, cuando Pablo quiso predicar en una parte que no era el programa de Dios, le dijo: no prediques ahí, porque tienes que irte hacia el occidente. Él no podía regresarse, porque era el plan de Dios predicar del este y que le diera la vuelta a la palabra de Dios al mundo en estos 2000 años, del este al occidente, al oeste, y regresar la palabra a Jerusalén, donde Cristo regresará a instaurar su reino terrenal. A Satanás no le importa qué partido gane o qué partido pierda, a él le interesa que no se predique la palabra. Y nosotros sabemos que para predicar la palabra necesitamos el apoyo del gobierno. Si el gobierno no da el apoyo a la iglesia, ¿verdad?, no podríamos nosotros tener la libertad de predicar la palabra de Dios. La paz en el Medio Oriente, entonces, va a ser solo de carácter temporal. No creamos ningún tratado, no creamos ningún pacto diplomático hasta que Jesucristo venga. No va a haber paz de acuerdo a la palabra de Dios. Dice en Isaías capítulo 2, 3 al 4: acontecerá en lo postrero de los tiempos. O sea, en el hebreo, aharit o asharit yom, que siempre habla de los últimos tiempos o la última etapa de la administración económica de Dios en su gobierno humano. Que será confirmado el monte de la casa de Jehová. Nosotros sabemos inmediatamente que esto no puede ser alegórico. No puede ser un monte, porque un monte no tiene vida. ¿Qué está tratando de decirnos el Espíritu Santo cuando habla la palabra monte? En otras partes de la Biblia, los montes representan en la Biblia gobiernos. Gobiernos o poderes políticos. Y cuando dice la Biblia que será confirmado el monte, estamos hablando de que hasta que Cristo venga, el gobierno de Jesucristo, que Él traerá a este mundo, será el único gobierno debajo del cual se sometan todas las demás naciones. Mientras el Hijo de Dios no vuelva a descender por segunda vez a este mundo, aquí estamos abajo en la pura rebatinga. Todo mundo quiere el poder. Todo mundo quiere subir a la montaña y desde la montaña gobernar y controlar. Todo mundo quiere, como cuando le dijo el diablo a Cristo: ven, te llevo a la montaña más alta y te enseño los reinos del mundo y la gloria del mundo y el poder del mundo y lo que existe, las pasiones del ser humano que anhelamos por todos los medios controlar, dominar, ser famosos, tener reconocimiento. Y todas estas cosas no pueden existir en nosotros para que Dios trabaje en nuestra vida. Si tú tienes ganas todavía de controlar, de dominar, de resaltarte, de que te den a conocer, de presumir algo, de tratar de obtener más dinero o más fama, etcétera, etcétera, por tus propios medios, Dios no puede trabajar con tu vida. Dios necesita vasos humillados, vasos humildes, vasos de hombres y de mujeres que podamos, cuando se le acercó el ángel a Gedeón y le dijo: varón esforzado y fuerte. Y en ese momento yo me acuerdo, cuando leí ese pasaje de Jueces 6, me pregunté: varón esforzado, pero si estaba escondido ahí cerca de Tepito tratando de vender su mercancía pirata para que no vinieran y se la quitaran y poder sobrevivir, ¿cómo es que le dijo el ángel que era un varón esforzado y valiente? Es que nunca Dios nos ve como nos ve más adelante con lo que va a hacer nosotros. Cuando el ángel le dijo a Gedeón, varón esforzado y valiente, le estaba diciendo que dentro de él, fuera de la apariencia tímida y de miedo que tenía Gedeón, el potencial de Gedeón era de un guerrero. Pero no había sido explotado, porque él no había confiado más que los madianitas vienen, vamos a escondernos. Y cuando nosotros nos damos cuenta que no somos valientes por nosotros mismos, que no tenemos ningún poder, que no tenemos ninguna sabiduría, es cuando Dios nos dice: varón esforzado, Señor, pero si soy tímido, si soy esto, tengo miedo, Padre, yo no la puedo hacer. Claro que no lo puedes hacer, pero yo en ti lo voy a hacer, dice el Señor. Y ahí es cuando Dios comienza a trabajar en nuestra vida.
vida cuando dependemos de Él y ya no nos miramos a nosotros mismos, lo que tenemos o no tenemos, sino confiamos totalmente en aquel que es poderoso para hacer todas las cosas en nosotros mucho más abundantemente de lo que le pedimos o entendemos. Gloria a su nombre. Todos los tratados internacionales vamos en primer lugar en esta mañana a tratar de entender lo siguiente. ¿Por qué no puede haber paz en el mundo? ¿Por qué no puede haber un gobierno, llámese México, Chile, Bolivia, Venezuela? ¿Por qué no puede haber un gobierno donde la gente esté satisfecha y conforme? No importa el gobierno que le pongas a la gente, ya sea democrático, ponle un dictador como Stalin o como Hitler, o dales un libertador, un presidente donde hay la democracia. ¿Por qué la gente, no importa el gobierno que tenga, siempre está protestando? Ahora que estamos en Estados Unidos, mi esposa y yo lo descubrimos. Todas las recamareras de los hoteles en Estados Unidos, todos los cocineros, todos los lavaplatos, todos los cocineros, todos los jardineros, todos los albañiles, todos los plomeros, jardineros, todos son mexicanos. Y les pagan $7-8 la hora y ninguno está contento. Y les preguntamos hoy, y protestando contra el gobierno, haciendo manifestaciones, pero no importa dónde vayamos, nunca estaremos satisfechos. ¿Por qué? Por la inconformidad y el descontento que existe en el alma humana por no tener a Jesucristo. Y lo mismo podemos decir de los ricos. Podemos hablar de personas como el diseñador Lavalle, que tiene un yate de $55 millones, de los cantantes, del futbolista Beckham de Inglaterra, que tiene $millones, de Bill Gates, que acaba de declarar en Nueva York que es el hombre más vacío que se encuentra en el mundo. Nos damos cuenta que no está en el conocimiento, en el dinero, en la fama. Nunca nadie podrá estar contento. Una persona puede ser presidente de la República, acaba su oficio y sale presidente, ¿y qué sigue ahora? Anda buscando ahorita, como Bill Clinton, ser secretario de las Naciones Unidas. Quieren más, ¿por qué? Porque no fuimos creados para que ninguna cosa en este mundo nos pudiera satisfacer más que Jesucristo. Hay un vacío, exactamente, es como un cuadrado con el cual nacimos. Y nosotros tratamos de meter un rombo, tratamos de meter un rectángulo, tratamos de meter otra figura geométrica y no embona. No embona porque solamente, exactamente, fuimos creados para que en el momento que Jesucristo entrara a nuestra vida, pudiéramos recordar con la Biblia: si tenéis sustento y abrigo, estén contentos con eso, porque gran ganancia es la piedad acompañada de contentamiento, porque raíz de todos los males es el amor al dinero, por el cual muchos se desviaron y fueron traspasados de muchos dolores. Entonces tenemos que ubicarnos y entender que nuestra satisfacción no va a ser en tener dos trabajos o una mejor casa. Mi satisfacción depende total y absolutamente en mi relación que yo trate de guardar y mantener todos los días con el Hijo de Dios. Si ustedes permanecen en mí y yo permanezco en ustedes, si ustedes viven así ininterrumpidamente en comunión conmigo, pídanme todo lo que quieran y les será hecho. Lo único que le interesa a Dios es cuánto lo amas, cuánto tiempo pasas con el diario en comunión, en oración, cuánto estás limpiando tu vida, cuánto estás manifestando el amor de Jesús y la bendición de Dios a tu familia y a todos los demás. La razón por la cual, en primer lugar, no puede haber paz ni satisfacción individual, familiar o nacional o mundialmente, es porque antes de que podamos hacer la paz con Dios, necesitamos la justicia de Dios. Romanos 5, versículo 1. Todos se lo saben de memoria. Justificados, pues, por la fe, tenemos paz para con Dios mediante nuestro Señor Jesucristo. Vamos detenidamente a pensar en esto profundamente. Antes de que el ser humano pueda hacer la paz con Dios, antes que pueda hacer yo la paz con mi familia, antes que los judíos puedan hacer la paz con los árabes, antes que los partidos políticos puedan no ver sus intereses personales, sino el bienestar de una nación, quitar sus ojos de sus intereses, quitar sus ojos de su ambición y de todo, como políticos, como individuos, como familias, antes de que un ser humano pueda tener paz con Dios, se necesita antes la justicia.
La razón por la cual no hay paz en el mundo, de acuerdo a este libro que se llama la Biblia, es porque en el mundo no hay justicia. Y por esta falta de justicia, el mundo está inconforme. No es justo lo que el gobierno nos hace. No es justo en estas elecciones esto. No es justo estos impuestos. No es justo aquello. No es justo lo que me hiciste. No es justo que te baste a mis hijos. No es justo que me dejaste en la calle. No es justo la herencia que me dejaron. ¿Qué estamos nosotros luchando internamente por justicia? Esta justicia, como el mundo no la conoce, la tratamos nosotros de implantar por nuestros propios medios, totalmente defectuosos. No hay una nación perfecta, no hay una iglesia perfecta, no hay un hombre perfecto, no hay una familia perfecta. Todos estamos llenos de imperfecciones, y estas imperfecciones nos hacen actuar injustamente. Por más santo que sea un padre de familia, hará injusticias con sus hijos y con su esposa. Por más santa que sea una esposa, tendrá injusticias con su esposo y con su esposa. La justicia es algo que proviene de Dios. Ahora vean ustedes el mensaje de la Biblia. Como el ser humano no puede obtener la justicia por sus propios medios, Dios envió a su Hijo Jesucristo a morir y a extender sus manos en una cruz para que Él, antes de morir, antes de que le pusieran los clavos, antes de expirar y entregar su espíritu a su Padre, antes vivió 30 años una vida justa. Cristo tuvo que caminar por la vida cumpliendo la justicia de la Torá, del Antiguo Testamento. Por eso su madre pasó por la purificación, María, cuando nació Cristo, como toda mujer hebrea. Por eso Cristo, cuando entró al río Jordán, le dijo a Juan, oye Juan, le dijo Juan, oye, pero ¿cómo quieres que yo te bautice si tú eres el que me debías de bautizar? Y que él le contestó, Cristo, para que toda justicia se cumpla. Cristo celebró la Pascua, Cristo celebró las fiestas judías y cumplió perfectamente la justicia de Dios. Cuando Cristo llega a la cruz del Calvario, en el Antiguo Testamento, el sumo sacerdote tenía que examinar que el sacrificio no tuviera defecto. Y si tenía defecto, no era algo propicio para ser aceptado por Dios. Una vez que el sacerdote examinaba y ponía en el altar el sacrificio y no había defecto, se ofrecía a Dios y Dios aceptaba el sacrificio. Cuando Cristo llegó a la cruz, Dios lo examinó. Dios le pasó revista a su hijo y vio que no había defecto alguno en su hijo, que es el único hombre que cumplió la justicia de Dios, que es el único hombre que ha sido perfecto en todas sus cosas, nunca pecó en ninguna palabra, en ninguna acción, en ningún pensamiento, nunca jamás hubo pecado alguno en el Hijo de Dios. Por lo tanto, él era aceptable para que él fuera el sacrificio. Antes de morir Cristo, tenía que haber cumplido la justicia divina de Dios. Una vez que Cristo muere en la cruz del Calvario, esa justicia que no es tuya ni que es mía, que le pertenece a Jesucristo, Él nos la regala. Es una justicia como si fuera este saco. Por eso dice, nos has vestido. Se usa una vestidura para ilustrar la justicia. Yo no tengo justicia, estamos encuerados delante de la presencia de Dios. Mi justicia no me sirve, mis peregrinaciones, mi religión, lo que he tratado yo de hacer, jamás me servirá para que Dios me acepte. Dios me dice, o aceptas que yo te vista con mi justicia y te ves que tú no tienes nada que ofrecerme, o te desecho y no te puedes acercar a mí. Entonces dice la Biblia, justificados por la fe, cuando yo creo en Cristo y acepto a Cristo, Dios nos viste y nos cubre con algo que no es de nosotros. La justicia que yo, dice la Biblia, no hay justo ni aun uno, inherentemente. La justicia que tú tienes y la justicia que yo tengo, por la cual la Biblia nos llama que somos justos, no es nuestra, es imputada. Nos ha sido regalada, hemos sido vestidos con la justicia de Cristo, y ahora cuando yo vengo a Dios a presentarme, no vengo en mi justicia, vengo con la justicia de su Hijo, y por ver con la justicia de su Hijo, Dios me acepta. Una vez que yo acepto la justicia de Dios y me visto y le acepto, gracias Señor por esta justicia que tú me das, y me visto con ella, en ese momento, al ponerme el saco, al recibir la justicia de Dios, hay algo dentro de mi vida que sucede espiritualmente. Comienzo a tener paz
con Dios. Nunca tendrás paz a través de drogas, de alcohol, de sexo, poder, dinero, viajes. Recorre el mundo, vístete china poblana si quieres en Francia, vístete de charro en Nápoles, llévate tus caballos, tus yates, lo que tú quieras, que tú me escuches, ustedes políticos que nos escuchan de por la televisión. Jamás el ser humano podrá tener paz, ni tranquilidad, ni contentamiento en su corazón hasta que haga la paz con Dios a través de la justicia de su Hijo. Justificados por la fe, una vez que Dios nos declara y nos dice, ahora tú eres justo, ¿qué significa eso? Hijo mío, ahora tú tienes el derecho de acercarte a mí, porque vienes vestido con lo que mi Hijo Jesucristo hizo, y en ese momento ya no eres mi enemigo. Ven, hijo mío, nos recibe Dios como sus hijos, como sus hijas y como sus familiares. Tenemos paz, vean esto con detenimiento, para con Dios. No tenemos la paz de Dios, que es la que sigue. Tenemos paz para con Dios, o sea, ya Dios nos ha aceptado, ya no somos enemigos. Vean ustedes lo que dice la Biblia en Isaías capítulo 32. Isaías 32. Ojalá que Dios en este momento, mediante su Espíritu, les esté dando a muchos de ustedes sabiduría y discernimiento espiritual para que entiendan estas verdades tan importantes que tenemos que comunicar al mundo entero y a los mismos cristianos también. Dice Isaías 32, versículo 17. Y el efecto de la justicia será paz otra vez, 700 años antes de que

Y es tan grande esta pasión humana que dentro de las iglesias también se ve. Yo soy presbiteriano y soy orgulloso. Yo soy bautista y soy orgulloso. Yo soy vida nueva y somos mejores que todos los demás. Yo soy esto y el otro. El día que tú te sientas más orgulloso por pertenecer a un grupo cristiano que otro cristiano, es tus ambiciones personales. Sea una cosa, todos somos hermanos, todos somos parte del mismo cuerpo, todos nos necesitamos, bautistas, nazarenos, amistad cristiana, vida nueva para el mundo. Si dejamos de pensar en mi iglesia y nosotros queremos destacar y queremos esto y el otro y pensamos que todos somos parte del mismo cuerpo, la iglesia tendría un avivamiento. Pero ¿qué detiene al Espíritu Santo ese egoísmo que todavía prevalece en muchos cristianos? Quieren destacar, quieren tener reconocimiento, quieren el control, quieren dominar, quieren apoderarse sin saber que es Cristo el que está detrás de nosotros trabajando. El efecto de la justicia será la paz, y la labor de la justicia, o sea, cuando comencemos a trabajar, a operar en la justicia, reposo y seguridad para siempre. ¿Por qué tú no tienes paz en esta mañana si tú eres cristiano? Simplemente te voy a contestar. Hay algo injusto que tú has hecho y no has pedido perdón. ¿Por qué no tienes paz a pesar que vienes a la iglesia y a pesar de que lees la Biblia y oyes cassettes? Porque antier fuiste injusto con tu esposa y algo le hiciste que no le has pedido perdón. Y no es hasta que esa justicia sea reparada que volvemos a tener la paz de Dios. Hay cristianos que dicen, ¿por qué no prospera en mi trabajo? Y estoy diezmando, y estoy haciendo esas cosas, porque eres injusto con tus empleados. Si a tu empleado no le pagas en los días festivos triple como la ley lo exige, o doble. Si a tu empleado le trabaja más de 8 horas y no le paga las horas extras que trabaja, porque te interesa explotarlo nada más. Si a los gobernantes no les interesa más que explotar al pueblo y llevar a cabo sus ambiciones personales, comienzan a actuar en el área de la injusticia. Y esa área nos trae insatisfacción, nos trae intranquilidad, tienes pesadillas, estás irritable, estás lleno de... que no se te atraviese ni la mosca, porque hasta la correteas a la mosca por toda tu casa. ¿Por qué? ¿Por qué ese estrés? ¿Por qué ese odio dentro de ti? ¿Por qué esa intranquilidad? ¿Por qué esa irritabilidad? Porque no te deja vivir las injusticias que estás viviendo a tu alrededor. ¿Dónde tendrá lugar esta paz? Dice en Isaías, en nuestro texto, en el monte de Jehová. ¿Cuál es el monte de Jehová? El monte de Jehová viene del hebreo Har Hayavit. Har Hayavit, que significa el templo del monte. Los árabes le llaman Al-Qaqsa o Al-Aqsa, y que es ni más ni menos también Sion. El monte Moriah, donde Abraham, miles de años antes, subió a su hijo Isaac, y el ángel le detuvo la mano y le dijo, ahora veo que temes a Dios, que era un símbolo de la cruz del Calvario, miles de años después de este incidente. El monte Moriah, el monte de Sion, el templo de Jehová, el monte de Jehová, son sinónimos. Es el lugar geográfico que Dios ha escogido para que ahí se consolide el gobierno internacional del mundo entero. Dice la Biblia a continuación, que desgraciadamente, esta paz mundial no vendrá más que después de otra guerra mundial devastadora, que la Biblia le llama la batalla del Armagedón o la tercera guerra mundial. Dice Romanos 13, capítulo 13 claramente, los magistrados no en vano llevan la espada para infundir temor al que hace lo malo. La espada es el símbolo de la justicia divina, la prerrogativa que Dios nos entregó desde Génesis 9:6 para que el gobierno ejerciera a través de la fuerza, de las cárceles, de granaderos, de soldados, de policías, de macanazos a los rebeldes. ¿Se imaginan ustedes que lleguemos a un mundo de anarquía donde el pueblo se levanta y pone a los gobernantes que quiera y ese presidente municipal va para abajo y ese gobernante va para abajo y los gobernantes no hagan nada para impedir este avance de violencia y de rebelión? La anarquía total. El que resiste a la autoridad, a Dios resiste y acarrea condenación, Romanos 13. Pero esta perspectiva no es del mundo, no es de los sociólogos, no es de los psicólogos, no es de los políticos, es de la Biblia. Y necesitamos pensar como piensa Dios para entender.

0: entender lo que está pasando. O sea, esto puede ser catastrófico totalmente. Esto no se puede detener más que por un milagro. Y la Biblia nos dice que va a surgir un hombre en Irak o en Siria, en esa área donde estuvo el imperio neobabilónico, va a surgir un hombre llamado el Anticristo, del cual vamos a hablar el 23 de septiembre en el desayuno, y ese hombre va a hacer algo diplomático sobrenatural, que va a asombrar a las naciones al grado que va a garantizarles la paz a los judíos para que nadie más los moleste durante 7 años. Y después de estos 7 años, el anticristo será exterminado por la segunda venida del Hijo de Dios. Entonces, no puede surgir el anticristo, síganme con cuidado, no puede surgir el anticristo todavía en el escenario mundial hasta que antes haya una guerra devastadora en el Medio Oriente, antes de la Tercera Guerra Mundial. O sea, tiene que haber algo caótico en el Medio Oriente en los próximos meses o años para que el mundo se sacuda y lleguemos a la conciencia y la realización, Dios mío, pero qué loca está la gente verdaderamente. Qué locura, qué insanidad mental, qué odio tan profundo existe entre estos dos grupos étnicos allá en el Medio Oriente. Y cuando el mundo pueda despertar de la conciencia de que no solamente vivo para mi confort y mi coche y mi casa y qué película voy a ver en la noche, sino que estamos viviendo en la corta vida que Dios nos da para entender el plan de Dios, orar por el Medio Oriente, por la paz de Jerusalén, por nuestro querido México, por nuestros gobernantes, los candidatos, todos los partidos políticos, hasta que no cobremos conciencia de eso, no puedes llamarte cristiano ni cristiana. El cristianismo no solamente venir aquí el domingo y sentarte y calentar la silla, es vivir consciente de que tenemos una misión que cumplir, tenemos un objetivo al cual tenemos que llegar, y es la propagación y la predicación del Evangelio a todas las naciones y mandar misioneros al mundo entero. Hasta que nosotros no podamos estar conscientes de este objetivo, no podemos unirnos a la visión. Ustedes no pueden unirse a la visión de nosotros los líderes, porque nosotros los líderes necesitamos que ustedes entiendan la visión que nosotros tenemos, y no que solamente me fui a pasear a Dallas. Ningún pasear, aunque mucha gente piense eso, ¿verdad? Piensan, porque para ellos todo es inmundo, y hay mucha gente que no piensa más que lo peor siempre de sus líderes, pero Dios sabe que estamos en su voluntad y Dios sabe que estamos haciendo su obra, y Dios nos va a bendecir aún 100 veces más. Y finalmente, En el libro de Joel, capítulo 3, para terminar, la Biblia nos habla claramente de esta guerra devastadora. De esta guerra devastadora donde se van a reunir alrededor de Jerusalén. Porque de acuerdo a la Biblia, la nación que va a prender la mecha para que el mundo se incendie, no solamente ya el Medio Oriente, va a ser Jerusalén. Qué increíble, ¿verdad? Jerusalén va a ser la ciudad, la manzana de la discordia, que va a propiciar la Tercera Guerra Mundial. Jerusalén es el centro de las 3 religiones monoteístas más grandes de la humanidad: el Islam, el judaísmo y el cristianismo. Y estas 3 religiones monoteístas se disputan la ciudad de Jerusalén. Pero no pueden ser saciados sus enemigos porque anhelan Jerusalén. Anhelan Jerusalén. Y es un problema espiritual que no va a tener solución hasta que venga Cristo. Dice en Joel capítulo 3, versículo 9, proclamen esto entre las naciones. Proclamen guerra. ¿Quién está diciendo esto?
1: Ay, pero si yo creí que Dios estaba contra la guerra. Yo soy pacifista, peace and love.
0: Dios mismo, el creador del universo, sabe que no estamos en Alicia, el país de las maravillas, ni estamos en el país de Pinocho, ni de los piratas del Caribe. Estamos en un mundo de pecado, donde desgraciadamente tú quieres peace and love, pues no puedes pedir peace and love, porque pides peace and love y te acuestas con 4 muchachos. Ay, pues yo soy pacifista y estilo para que no haya guerra. Y no haces guerra, pero haces guerra sexualmente. Y destruyes tu propia familia. Vivimos en un mundo de pecado. Vivimos en un mundo donde la gente no quiere, vuelve a crucificar a Cristo si Cristo volviera a regresar. Tenemos que ser realistas y entender que el mundo que vivimos se necesita la policía, el ejército, el orden, la fuerza para poder gobernar y vivir y garantizarles a los ciudadanos seguridad. ¿Qué es lo que un gobierno tiene que hacer? Garantizarnos seguridad y protección a través inclusive de la fuerza, si nuestros intereses están siendo amenazados. Dios dice: proclamen guerra entre las naciones, despierten a los valientes, acérquense, vengan los hombres de guerra. Versículo 12: despiértense las naciones y suban al valle de Josafat. Allí me sentaré para juzgar a todas las naciones de alrededor. Echen la hoz, la mies está madura. Desciendan porque el lagar está lleno. Versículo 14: muchos pueblos en el valle de la decisión. Porque cercano está el día de Jehová en el valle de la decisión. El sol y la luna se oscurecerán y las estrellas retraerán su resplandor. Versículo 16: y Jehová rugirá desde Sión y dará su voz desde Jerusalén. Y temblarán los cielos y la tierra, pero Jehová será la esperanza de su pueblo y la fortaleza de los hijos de Israel. Y conocerán que yo soy Jehová, vuestro Dios, que habito en Sión, mi santo monte, y Jerusalén será santa, y extraños no pasarán más por ella. Esta es la proclamación de la Tercera Guerra Mundial, donde se van a reunir Zacarías 12, Zacarías 14, Apocalipsis 16, en el Valle de Josafat, en el Valle del Armagedón, en el Valle de la Decisión, todas las naciones contra Israel. Porque Dios dijo: yo quiero Sión como mi habitación. Y el diablo dijo: pues yo también. Y basta que Dios ponga su mano en un lugar para desatar el conflicto espiritual en los aires e invitar a los poderes demoníacos a tratar de abortar el plan de Dios en tu vida, en Jerusalén y en nuestro México. La mano de Dios está sobre ti desde que recibiste a Cristo. Y cuando tú recibiste a Cristo, entraste en guerra. Escúchame, esto es algo serio. Cuando tú recibiste a Cristo, entraste en guerra. Le declaraste la guerra al diablo, a Satanás. Y él te la ha declarado a ti. Y se va a ir contra ti, y contra tu familia, y contra tu matrimonio, y contra tus hijos, con todo lo que pueda. Pero la Biblia nos dice que no tengamos miedo, que mucho mayor que el que se viene contra nosotros es el que está dentro de nosotros. Y que nosotros necesitamos solamente obedecer a Dios. Esta guerra tan tremenda y injusta desde la perspectiva que no puedo ver al diablo porque es invisible, algo invisible me está atacando a mí, que yo no puedo, él sí me ve a mí, pero yo no lo veo a él. Es una guerra tremenda porque estamos en desventaja, y mi única garantía de que no se me acerque es vivir y someterme a Dios. Someteos a Dios y el diablo huirá de vosotros. Sométete a Dios, obedece a Dios, híncate hoy llegando a tu casa, pídele perdón de tus injusticias, de tus pecados, de tus adulterios, de tus fornicaciones, de tus abusos, de tus robos, de tus hurtos, de tu evasión de impuestos, de todas tus tranzas. Híncate y humíllate delante de Dios, porque Dios es la única protección que te puede dar. La única protección es cuando habitamos al abrigo del Altísimo, para que Él pueda mandar a sus ángeles a que acampen a nuestro alrededor y vivir en paz los pocos días que nos quedan en este mundo. Oremos. Padre, te damos gracias en el nombre de Jesucristo por tu palabra. Te damos gracias porque tenemos una luz. No nos has dejado en tinieblas, Señor. Haríamos bien estar atentos, como viviendo en un lugar oscuro, a la luz de tu palabra, hasta que el día amanezca y el lucero de la mañana salga en nuestros corazones. Yo soy la luz, dijo Jesús, y cualquiera de ustedes que me siga no andará en tinieblas. Oh Padre, gracias, porque no tenemos por qué vivir con estrés, con ansiedad, inconformes con lo que nos has dado, descontentos, porque te tenemos a ti. Y porque podemos tener aún más todavía si nosotros nos entregamos incondicionalmente a ti, Señor, a seguirte con todo nuestro corazón, con todas nuestras fuerzas, con toda nuestra alma, para que tú reines solamente en nuestra vida, Señor, y tú gobiernes nuestros corazones y nuestras familias. Señor Jesús, gracias por tu vida inmaculada y perfecta. Gracias por tu sangre, Jesús. Gracias por tu muerte en esa cruz, Hijo de Dios. Grande es tu fidelidad por los siglos de los siglos. Te pedimos, Padre, por nuestra nación, que ha sido tan azotado, tan corrompido, tan perseguido, tan desechado, tan marginado entre las mismas naciones. Ya no queremos ser cola, queremos ser cabeza. Ya no queremos estar debajo, queremos estar arriba. Queremos ser luz a las naciones, Padre. Padre, te pedimos por nuestros gobernantes. Trae la paz a nuestra nación, Señor. Danos paz en nuestra nación, Padre, a través de la proclamación de la justicia de tu Hijo Jesucristo. Y ustedes que nos escuchan, donde quiera que estén, Dios te invita a este momento a hacer la paz con Él. No hay paz en tu vida porque no eres justo. Y buscas la justicia cuando dentro de tu propia alma vives en injusticia con los demás. Y tú estás consciente y tu conciencia te da testimonio de que vives en pecado. Pero hay buenas noticias porque Dios vino a quitar estos pecados de tu vida y de mi vida a través del derramamiento de su sangre en la cruz. Y Él te pide en este momento que te arrepientas de esos pecados. Que entiendas que tú no tienes el poder ni la fuerza para cambiar. Que Él vino para darte este poder y para que cuando lo recibas, nunca te vuelvas a soltar de Él. Porque si estamos caminando con Cristo, viviremos seguros hasta el día de nuestra muerte. Todos ustedes que en este momento quieran invitar a Cristo por primera vez a su vida, desde ahí, desde tu lugar, dile estas palabras. Señor mi Dios, reconozco en mi corazón que tú eres el que gobiernas el universo y el único que me puede salvar de mis pecados y de mi estilo de vida. Creo que en la cruz tu Hijo pagó con su sangre por mis pecados y te pido que entres a mi corazón, Señor Jesucristo. Lávame con tu sangre. Me arrepiento con toda mi alma y te pido que entres a mi corazón como mi Señor y mi Salvador. En el nombre de Jesús. Amén.
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0: En Dinámica son las 8:54.
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1: En Dinámica son las 8 y 59 minutos.
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3: La santificación, la santidad, la pureza son el resultado de ver la gloria de Cristo y amarlo cada vez más hasta que Cristo literalmente domine su vida y se ha formado en usted.
4: Nos da mucho gusto que nos acompañe el día de hoy en Gracia a Vosotros, Ministerio de Enseñanza del Pastor John MacArthur. Uno de los objetivos que ocupaba la mente del apóstol Pablo era la santificación de los creyentes. Sin embargo, un asunto tan importante no está presente en la mente de todo pastor ni cristiano en general en nuestros días. Ante esto, surge una pregunta fundamental. ¿Quién es responsable de la santificación? ¿El pastor? ¿El creyente? ¿O el Espíritu Santo? Bueno, el día de hoy, el pastor John MacArthur, en la voz del pastor Luis Contreras, nos enseñará acerca del peligro que existe cuando la Iglesia pierde interés sobre la santificación de sus miembros. En la serie, Cristo formado en usted, cómo la Iglesia se vuelve como Cristo, en gracia a vosotros.
3: Solo quiero animarlo a abrir en el capítulo 4 de Gálatas, y solo quiero tomar un versículo, pero es el versículo 19, en el capítulo 4, y Pablo dice: hijitos míos, por quienes vuelvo a sufrir dolores de parto hasta que Cristo sea formado en vosotros. Esta es una declaración crucial. Esto está en el corazón mismo de este gran pastor Pablo. El dolor del pastor está conectado con la falta de semejanza a Cristo entre la gente. Suele haber mucha conversación sobre santidad en la iglesia. Piedad es una palabra que rara vez escucha usted desde un púlpito. Santidad, piedad. Sin embargo, esa ha sido la pasión del apóstol Pablo a lo largo de su ministerio entero. Todo trataba de la santificación de su gente. Hay una forma pasada de santificación que ocurrió en la salvación. Hay una forma futura de santificación que ocurre en la glorificación. Es esa forma intermedia de santificación que está ocurriendo a lo largo de nuestras vidas. Esa es la preocupación profunda de un pastor fiel. Cuando pensamos en la biografía de la salvación, esta es su biografía y la mía de cada creyente, tiene cuatro grandes definiciones teológicas. Elección. Usted fue escogido antes de la fundación del mundo, antes del tiempo. En la eternidad pasada, Dios lo escogió a usted. Ahí es cuando comenzó su historia. Eso fue completamente divino. Usted no tuvo ningún papel en eso. El siguiente gran evento en la biografía de cada creyente es la justificación de ese creyente. Eso también es una obra divina de Dios, donde el Espíritu Santo despierta al muerto, da vida al cadáver, que es el incrédulo muerto en transgresiones y pecado. Eso también es un milagro divino. El Espíritu se mueve donde quiere, y como el viento, no sabemos de dónde viene ni a dónde va. Así es con el Espíritu Santo. Eso también es un milagro divino y soberano. El elemento final en su biografía es la glorificación, y eso es cuando lo que Dios planeó en la elección y lo que Dios activó y aplicó en la justificación se completará cuando usted deje este mundo y entre en la perfección de la gloria eterna. Elección, justificación, glorificación. Hay uno más. Entre su justificación y su glorificación, solo hay una cosa que está sucediendo, y eso es su santificación. Elección, una obra divina en un momento divino. Justificación, una obra divina en un momento en el tiempo. Glorificación, una obra divina, completamente divina, todo en manos de Dios que lo mueve usted desde el tiempo hasta la eternidad. La elección no es un proceso, la justificación no es un proceso, la glorificación no es un proceso, la santificación sí lo es. Ahí es donde usted vive. No es muy sorprendente que el apóstol Pablo dijera: estoy en trabajo de parto hasta que Cristo sea formado en ustedes. Observa el versículo 20, porque tengo miedo. ¡Qué declaración! Él tiene miedo. ¿De qué tienes miedo, Pablo? Tengo miedo de que tal vez cuando venga no los encuentre como deseo. Hombre, y lo que deseo es que sean como Cristo. Tengo miedo de que cuando venga voy a descubrir a creyentes no santificados de todo tipo. Tengo miedo, versículo 21, nuevamente, tengo miedo. Esta es una palabra fuerte. De que cuando vuelva, mi Dios me humille ante ustedes y yo llore. Hombre, un predicador llorando por muchos de aquellos que han pecado en el pasado y no se han arrepentido de la impureza, inmoralidad y sensualidad que han practicado. Este es el corazón de un pastor verdadero. La obra de Dios de por vida en cada creyente es la obra de santificación, la obra de santidad, la obra de piedad, la obra de semejanza a Cristo. Y está sucediendo, escuchó usted eso, está sucediendo en la vida de todo creyente. La santificación ocurre conforme usted presenta cada parte de usted mismo como esclavo de la justicia. Esto resulta en su santificación. Quiero que piense en toda su vida como un proceso en el que Dios, el Espíritu Santo, lo está haciendo usted a imagen de Cristo. Y sucede inexorablemente, así como la elección ocurrió porque Dios lo quiso, la justificación ocurrió porque Dios lo quiso, la glorificación ocurrirá porque Dios lo quiere, la santificación está ocurriendo. Es Dios quien está operando en usted hacia el querer como el hacer según su buena voluntad, pero usted tiene que ejecutarlo. Usted no puede hacer que esto suceda rápido. Y yo fui criado en un tipo de ambiente cuando era niño donde la gente pensaba que podía ser santificado en un momento, que podías en cierta manera ser catapultado a una condición santificada. Quizás tuviste una experiencia espiritual traumática y en cierta manera, de alguna manera ya sabe, ¡boom!, era elevado esotéricamente a otro nivel. Yo pensé eso mientras crecía. Si tan solo pudiera encontrar la vida más profunda, si tan solo pudiera encontrar la vida más elevada, si tan solo pudiera simplemente descubrir cómo llegar al siguiente nivel. Muy frustrante para mí, ¿cómo llego allí? Digo, sabía que había una cierta realidad mundana en mi vida cristiana y no me gustaba. Así que empecé a leer, incluso cuando era muy joven, empecé a leer libros un tanto místicos. Tomás Kempis, Imitación de la Vida, tratando de encontrar el misterio de cómo llegar al siguiente nivel de santificación. M. Bounds, sobre la oración, y leí sobre personas que oraban tanto que no solo hacían agujeros en sus pantalones, sino que también desgastaban la madera junto a su cama al arrodillarse durante horas y horas y horas. ¿Cómo se supone que debo encontrarme en ese siguiente nivel? Bueno, vi algunas de esas personas que habían alcanzado la vida más alta, la vida más profunda, y no duraron. Y no era manifiestamente el tipo de santidad que yo habría esperado, y empecé a entender la palabra de Dios, que eso no va a pasar de esa manera. Usted no va a tener una experiencia esotérica en la conferencia de verdad y vida que lo catapulte usted permanentemente a otro nivel de santidad. Este es un proceso largo. Honestamente, la mayoría de los pastores nunca verán esto porque no se quedan lo suficiente como para verlo. Uno de los beneficios de estar en la misma iglesia durante mucho tiempo es que, de hecho, ves esto. Y no lo ves en los jóvenes, lo ves en la gente mayor. Lo ves en las gracias dulces de los mayores. Estaba junto a al lecho de muerte de una señora preciada, muy querida para mí, hace unos días. Ella iba camino al cielo. Ella simplemente irradiaba la gracia de Cristo, la belleza de Cristo en todo aspecto de su vida. Yo vi ese proceso durante más de 40 años. Vi el amor por Cristo en su esposo, que murió hace 5 años, en ella mientras iba al cielo y escuché lo que dijo, y fue increíblemente rico. Lo ven sus hijos, lo ven sus nietos, y ahora lo estoy viendo en sus bisnietos. Este es un proceso que dura toda la vida. Ahora, ¿cómo ocurre esto? ¿Cómo ocurre esta santificación? Necesitamos, digamos, leer más mandamientos y decidir que vamos a cumplir esos mandamientos. Necesitamos desarrollar más disciplina. Necesitamos, en cierta manera, aumentar nuestros mecanismos internos de autocontrol, apretar los dientes, abrirnos camino por el sendero. Bueno, no hay nada de malo en leer más mandamientos, no hay nada de malo en memorizar los mandamientos, no hay nada de malo en querer desarrollar disciplina. Pero eso no es lo que Pablo nos diría. Dices, bueno, ¿no se supone que debemos guardar los mandamientos? Sí, sí, pero no mediante algún tipo de acto carnal, autoimpuesto y agotador de la voluntad humana. Creo que Jesús lo dijo de la manera más simple posible. Ustedes guardan mis mandamientos cuando, ¿qué? Cuando me aman. Esto simplifica el todo de la santificación. No se trata de usted, se trata de él. La santificación, la santidad, la pureza, las actitudes correctas, las palabras correctas, las acciones correctas son el resultado de ver la gloria de Cristo y amarlo cada vez más, hasta que Cristo literalmente domine su vida y sea formado en usted. Esto es santificación. Santifícalos, le dice al Padre, en la verdad. Tu palabra es verdad. Tu palabra es verdad. Cristo dice que la santificación viene de la palabra. Y yo creo que al ver la palabra y ver en la palabra la gloria de Dios revelada en el rostro de Jesucristo. Ahora, de nuevo, ¿por qué estoy tan preocupado por esto? La santidad, la piedad, la separación del mundo, la separación del pecado, la separación de la mundanalidad, la santificación, todo eso definió a la iglesia durante generaciones y generaciones. Esa era la definición de la iglesia. Los predicadores predicaban sobre la santidad. Yo no recuerdo, cuando era niño, yo no me acuerdo de un sermón en el que el pastor no llamara a los cristianos a un nuevo compromiso, una nueva dedicación, a reafirmar la búsqueda de la santidad. La verdad de la santificación, la realidad de la santificación era dominante en la vida de la iglesia como la obra central del Espíritu Santo en la iglesia. Eso simplemente ya no es verdad. La verdad de la santificación y la santidad y la piedad está casi ausente del cristianismo popular. Y me preocupo por eso, porque muchos de ustedes jóvenes han encontrado su camino en esa forma popular de cristianismo que se ha vuelto indiferente para la santificación de ustedes. Rara vez escuchamos de los predicadores populares mensajes sobre santificación, pureza, santidad, separación del mundo, negación de todos los deseos carnales y egoístas. En cambio, el mensaje nuevo de la forma nueva de evangélicos populares es que todos los anhelos de tu corazón son legítimos y Dios simplemente está ahí para darte lo que quieres. Por lo tanto, legitimando lo que tú quieres. Las cosas que son del mundo son entonces incorporadas a la vida de la iglesia como un terreno necesario para atraer a aquellos que no tienen ningún interés real en Dios y ciertamente no tienen ningún interés en la santificación. La nueva versión del cristianismo evangélico se compromete a importar la cultura, la moda del mundo y apelar a los intereses egoístas de las personas, cuidando de evitar cualquier cosa que condene, cualquier cosa que convenza de pecado, cualquier cosa que asuste, cualquier cosa que advierta, sin decir nada sobre la negación de uno mismo, el sacrificio, la búsqueda de compasión, de todo lo que es santo, todo lo que es piadoso, todo lo que es virtuoso. Incluso en iglesias donde hay un énfasis en la elección, creen en la teología reformada, un énfasis en la justificación, un énfasis en la glorificación, parece haber una indiferencia hacia la santificación, porque es muy difícil tener una doctrina robusta y bíblica de la santificación si estás tratando de hacer que la iglesia se sienta bien con los incrédulos. es completamente contrario al propósito de una iglesia. Si una iglesia está haciendo lo que debe hacer, debería aterrorizar a un no creyente, debería exponer a un incrédulo. Las iglesias fieles son lideradas por pastores piadosos que guían a su rebaño lejos del mundo, lejos de sí mismos, hacia el cumplimiento de la voluntad de Dios solamente, sin importar cuáles sean los deseos de ellos. La iglesia fiel solo pregunta: oye, ¿qué quiere Dios? ¿Qué requiere Dios? Ahí radica la bendición y el cumplimiento más verdadero y puro. ¿Cómo llegamos aquí? ¿Cómo llegamos a esto? Solo unas pocas palabras al respecto. Durante siglos, las iglesias se definieron básicamente por su contenido teológico. Las iglesias tendían a ser trascendentes, como se manifiesta en la arquitectura de las iglesias en la Edad Media. Las iglesias tenían a estar centradas en Dios, comunicaban a Dios y al cielo y la trascendencia. Las iglesias tenían a exaltar a Cristo y las iglesias fieles confiaban en el obra del Espíritu Santo para el crecimiento. El crecimiento de la iglesia no era una ciencia, no era un arte, no era un plan, no era un truco, no era un plan, no era una estrategia. Y las iglesias creían que la iglesia crecería en base a los propósitos soberanos de Dios en la elección y a través de la glorificación, y que el Señor edificaría su iglesia como dijo que lo haría, y las puertas del infierno no prevalecerán contra ella, y que la iglesia será construida por Cristo a través del poder del Espíritu Santo mediante la palabra de Dios y el proceso que debía llevarse a cabo para que cualquier iglesia local fuera parte del crecimiento de toda la iglesia era la santificación, para que fueran útiles en los propósitos de Dios al traer a los elegidos. Las iglesias se oponían al mundanalismo, se oponían al pecado de manera categórica. La adoración estaba centrada en Dios, era reverente, las personas eran humildes, desinteresadas, negándose a sí mismas, y todo eso ha cambiado. Las neo-iglesias de nuestro tiempo contemporáneo son psicológicas, sociológicas, inminentes en lugar de trascendentes, centradas en el hombre, utilizando el nombre de Jesús como un símbolo, confiando en el crecimiento en sus estrategias, y la mayoría de sus estrategias involucran atraer o aspirar al mundo para que los no creyentes no se ofendan, refinando la adoración como una especie de estimulación musical sin sentido, acomodando a personas que solo piensan en sus propios deseos. Y muy a menudo el mensaje es: Jesús quiere darte todo lo que deseas. Eso es de la boca de Joel Osteen, que dice cada vez que habla: la espiritualidad vaga ha reemplazado la sana doctrina y a la santidad verdadera. Los nombres de Dios son usados, pero tienen poco impacto real, porque las personas están más interesadas en sí mismas que en Él, más comprometidas con la satisfacción personal que con la santificación personal. Esta generación, en su mayoría, será leal a una iglesia solo si esa iglesia le está dando a la persona lo que quiere la persona. ¿Cómo llegamos a este punto? Bueno, si quieres hacer un breve recorrido histórico, el año en el que nací, murió un hombre que tuvo un efecto profundo. Su nombre era Sigmund Freud, padre de la psicología y el psicoanálisis. Freud dijo esto: todos deberían estar libres de toda restricción y limitación para ser auténticos. El auténtico tú eres el tú que eres en el interior. Tú debes ser fiel a ti mismo. La versión contemporánea es: ser real, hombre, manténlo real. Tú tienes todo el derecho de cumplir tus propios deseos del corazón. Ese es el tú verdadero. Libérate en el mundo. Eso es auténtico, lo cual significa: libera tu soberbia, tu yo narcisista, los deseos de la carne, deseos de los ojos, la vanagloria de la vida. Obviamente, el grupo más probable para hacer esto es el grupo que es joven, porque no han vivido lo suficiente como para ver las consecuencias de ese tipo de comportamiento. Entonces, los jóvenes definen entonces la autenticidad. Esto ha progresado desde Freud hasta nuestros días. Las personas más liberadas son los jóvenes, porque no han aprendido ninguna restricción, porque no han pagado ningún precio por eso. Y leí el otro día que la nueva edad del final de la adolescencia es a los 24 años, lo que significa que esta generación de jóvenes no asume la responsabilidad personal por sí mismos de la vida hasta alrededor de los 24 años. Hasta ese momento todavía estás viviendo en el sótano de mamá, o alguien está pagando tu vida. No has aprendido las lecciones del deber, la responsabilidad, la moralidad, el fracaso. No has aprendido que ese tipo de narcisismo hace muy difícil tener una relación con alguien. Por eso la gente no se casa, porque es una colisión de dos ególatras. Pero ellos son auténticos. ¿Qué dice Baker Mayfield, ganador del trofeo Heisman? Esto es lo que soy. Si no te gusta a mí, ¿qué me importa? Esto está en el ambiente. Así es como piensa esta generación joven. Son auténticos. Son auténticos. Entonces, el deseo irresponsable juvenil se eleva al lugar noble. Viendo el juego de Georgia-Alabama, en el medio tiempo tenían algún rapero que, no sé cómo se le permitió, fue lo más profano e inmoral que yo había escuchado. Es algún tipo de héroe para esta cultura, porque él es auténtico. Si tú eres LGBTQ o cualquier otra cosa, eso es, ¿quién eres tú para decirme que no sea quien soy? Y si no hay consecuencias en esta cultura por ese tipo de comportamiento, llevarás tu verdadero yo adolescente hasta el final de tu vida y directo al infierno. ¿La iglesia se adapta a eso? Parece que está ansiosa por hacerlo, porque las iglesias están empezando a verse cada vez más como un evento de secundaria. La autenticidad juvenil ha capturado la cultura. Aunque tienen menos dinero que cualquier otra persona, las personas que tienen más dinero tienen entre 50 y 65 años. El único lugar donde verás anuncios dirigidos a personas de 50 a 65 años es en Fox News, y todo es medicina. E incluso los pastores caen víctimas de esto. Los pastores están empezando a vestirse como si hubieran comprado en Forever 21, Forever 21. El hedonista egoísta se convierte en el héroe. Este etos cultural adquirió mucho poder en los 60s y ha penetrado profundamente en el agua subterránea de nuestra cultura. No voy a seguir, hay mucho más que decir al respecto, pero infectó a la iglesia. Un incidente, solo les voy a dar un incidente. Viví todo esto allá en los 60s, el movimiento hippie allá en Berkeley, Haight-Ashbury, sexo, drogas y rock and roll. Hubieron algunas personas que decidieron ir y tener estudios bíblicos con los hippies, la cultura del amor libre y drogas allá arriba. Así que comenzaron a tener estudios bíblicos, y hay un gran libro sobre esto llamado La Familia Eterna de Dios. Fue una disertación, realmente captura muy bien la historia. Y comenzaron a creer que cuando estaban drogados esto les inducía una mayor conciencia de Dios, así que tenían estudios bíblicos inducidos por drogas. Eventualmente el movimiento de Jesús allá arriba se encontró con una dificultad. Las iglesias no aceptaban a niños descalzos con el pelo largo que se comportaban como ellos. Intentaron llevar su forma de cristianismo a las iglesias del norte de California. No funcionó. No hubo aceptación para ellos. Y eventualmente emigraron al sur del condado de Orange. Estaban bajo liderazgo de un hombre que era su especie de pastor llamado Lonnie Frisbee, que era un homosexual detrás de la escena que murió de SIDA, pero no lo sabían en ese momento. Se estaban reuniendo en la playa y se bautizaban mutuamente en el Océano Pacífico, y decidieron que necesitaban ir a una iglesia, así que fueron a una iglesia de Asambleas de Dios en el condado de Orange, que conocen como Calvary Chapel, y Chuck Smith, el pastor. Chuck era un tipo típico de traje negro y corbata negra, y de repente tiene muchos hippies descalzos con el pelo largo entrando a esa iglesia. ¿Qué va a hacer? ¿Qué va a hacer la iglesia? Así que tuvieron una junta y decidieron que los vamos a perder y se van a ir si no nos acomodamos a ellos. No les gustaba la música, no les gustaba el código de vestimenta, no les gustaba nada. Por primera vez en la historia de la iglesia que puedo encontrar, una subcultura aberrante, pequeña y desviada redefinió cómo era una iglesia. Y ustedes conocen el resto. Una explosión de eso. Y ahora las iglesias cada vez más siguen la moda de los jóvenes y perpetúan la adolescencia. En ese ambiente de se trata de mí, todo se trata de mí, es muy, muy difícil tener una doctrina completa y bíblica de santidad, piedad y santificación operando. Y después escuchan a los padres decir, bueno, no me gusta realmente la iglesia, pero llevo a mis hijos allí porque les gusta. ¿Qué? Eso es demasiado fácil. Deben ser conscientes ustedes de que solo hay una cosa que Dios quiere lograr en sus vidas hasta que vayan al cielo, y eso es su santificación, esa es su santidad. A medida que el creyente es santificado, las seducciones del mundo, los deseos de la carne, los deseos de los ojos, son reemplazados por amor, amor que cada vez es más grande, amor más poderoso por la obediencia, por el Señor, lo cual lleva un anhelo de santidad, lo cual lleva a un deseo cada vez más y más fuerte por el honor de nuestro Señor.
4: Así es como se nos instruyó, que hasta que lleguemos a la gloria, Dios está obrando para formar a su pueblo a la imagen de Cristo, y nada debe tener prioridad sobre esa obra. En la serie titulada Cristo formado en usted, cómo la iglesia se vuelve como Cristo, aquí en Gracia a Vosotros. 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Le damos las gracias por su tiempo y sintonía en nombre del personal de este organismo, y le comento que estamos orando para que Dios

0: siempre contigo.
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2: En Dinámica 9, con 32 minutos.
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3: Gracias y bienvenidos a Momento Decisivo y a nuestra discusión sobre el Padre Nuestro. Hemos titulado esta serie Edición Especial, 25 Aniversario, Volumen 2. Hoy terminaremos la lección que comenzamos ayer, en la que hablamos sobre lo que la Biblia quiere decir con la expresión Santificado sea tu nombre. Jesús, quien vino a la tierra para revelarnos al Padre y mostrarnos el camino hacia Él, en respuesta a una pregunta de sus discípulos, les dio una lección muy importante sobre lo que significa la oración y cómo debemos comunicarnos con nuestro Padre Celestial. Y aunque nunca fue la intención de Jesús que simplemente memorizáramos el Padre Nuestro para repetirlo sin reflexión, sí nos presentó principios claves que nos ayudarán a avanzar a un nuevo nivel en nuestra vida de oración. Como descubriremos en la lección de hoy, la adoración y reverencia a Dios son una parte fundamental de nuestra oración hacia Él. Abramos ahora nuestras Biblias al capítulo 6 de Mateo, versículo 9, para comenzar nuestra lección.

De cuando en cuando no estoy seguro de quién soy en el reino de Dios, y por eso necesito a Jehová Nisi, quien es mi estandarte. Y toda la vida es una jornada por los potreros de este mundo, y sin un pastor, sin Jehová Roji, su vida, su carrera, sus decisiones, todo lo que hace, queda a la aventura. En el proceso de adorar su nombre, ustedes llegan a comprender quién es Él, pero no solo quién es Él, sino quién es Él para nosotros y cómo funcionamos con Dios todos los días. Eso llega a ser parte de nuestra adoración. Usted alaba la parte de la naturaleza de Dios que está más cerca a las más grandes necesidades que tiene en la vida. Dios honra la forma en que usted le responde. La Biblia llama a Dios con todos esos términos para que nosotros podamos comprender algo de quién es Dios. Nunca podremos realmente comprender a Dios, pero Dios se ha revelado a nosotros para que podamos conocerle por intermedio de Jesucristo y mediante sus nombres. La mayor revelación de Dios, como ustedes saben, fue dada en su Hijo, Jesús. Así que cuando se llega al Nuevo Testamento, tenemos todos los nombres para Jesús. En el Nuevo Testamento a Jesús se le llama el pan de vida, agua viva, el camino, la verdad, la vida, la resurrección, el buen pastor, la vid, la estrella reluciente de la mañana, el cordero de Dios, la rosa de Sarón, el lirio de los valles, la puerta y muchos nombres más. Cuando comprendemos los nombres de Dios y de Cristo, no compilamos solo una lista para memorizar, sino que captamos breves cuadros de quién Él es. Él es la puerta, por Él he entrado a la vida. Él es el buen pastor, me guía todos los días. Él es el lirio de los valles, la belleza del Señor Jesús. Cuando ustedes santifican el nombre de Dios y de Cristo, llegan a aprender a apreciar quién Él es. La mayoría de nosotros entramos a la carrera, a la presencia de Dios. Si tenemos unos minutos, rápidamente le endilgamos una oración. Pero pasamos por experiencias transformadoras y de súbito nuestra vida de oración cambia. Por eso es que Dios nos permite atravesar algunas de esas experiencias. Quiere enseñarnos a orar, enseñarnos lo dependientes que somos verdaderamente de Él. Una de las maneras en que santificamos el nombre de Dios es al repasar sus nombres. Santificamos su nombre al respetar su grandeza. Dios no es nada común, es extraordinario. No es de esta tierra, está separado de los pecadores, no tiene ninguna contaminación, es santo, es singularmente diferente y por sobre todo. Por eso el resto de esta oración es tan especial para mí. Padre nuestro que estás en los cielos, eso alimenta la intimidad de nuestra relación con Él. Pero las próximas palabras nos ayudan a no salirnos por la tangente. Santificado sea tu nombre. Hay algo que está teniendo lugar en nuestro mundo hoy, y en nuestra teología y en nuestras iglesias. En realidad pienso que esto nació de un deseo genuino de lograr intimidad con Dios, pero que hemos ido demasiado lejos. Nos hemos alejado de la reverencia por amor a la relación, y no pienso que Dios nos quiere tener así de cerca. Dios quiere esa separación que surge de quién es Él. La intimidad que tenemos con Él como nuestro Padre está allí. Pero Él espera que honremos y santifiquemos su nombre, y hacemos eso cuando le mostramos la debida reverencia, cuando le santificamos, cuando le exaltamos, cuando comprendemos quién es Él. Santificamos su nombre al respetar su grandeza. Permítanme sugerir una tercera manera. Número 3. Santificamos su nombre al cederle el control de nuestras vidas. Un momento. Me gustan las primeras dos. Se puede lidiar con ellas manteniéndolas a distancia. Pero esta ya se vuelve demasiado personal. ¿Cómo santifico su nombre? Martín Lutero dijo que el nombre de Dios es santificado entre nosotros cuando tanto nuestras doctrinas como nuestra vida son cristianas. En otras palabras, si lo que decimos que Él es, expresándolo con nuestra alabanza y adoración, cuando decimos, Padre nuestro que estás en los cielos, santificado sea tu nombre, tú eres Dios, el soberano del universo, no podemos aferrarnos a nuestros deseos pueriles por lo que somos. Porque si Él es el soberano del universo, es el soberano sobre ustedes y sobre mí. Honramos a nuestro Padre cuando hacemos lo que Él dice. Se me honra cuando mis hijos me obedecen, cuando hacen lo que les pido que hagan. Dios recibe la honra cuando les soy obediente.
es en la totalidad de mi vida como fuente de deleite a Dios, en todo lo que hago y en todo lo que digo, y en la manera en que vivo y en las palabras que digo, que el nombre de Dios será santificado y Él recibirá el honor mediante mi vida. A veces oímos que alguien dice en oración: sean gratos los dichos de mi boca y la meditación de mi corazón delante de ti, oh Jehová, roca mía y redentor mío. Salmo 19, versículo 14. Esto es lo que significa santificar a Dios, decir: Señor, esta semana, este día, esta vida mía, que es en realidad la vida que tú me has dado, permíteme vivirla de tal manera, andar de tal manera, hacer mis negocios de tal manera, conducirme en donde quiera que vaya, al interactuar con mi familia, que sea la clase de vecino que cuando la gente me vea diga: sé de qué familia viene, pertenece al Padre Celestial. ¿Podemos vivir de esa manera? No por nuestras fuerzas propias, ni siquiera por un día, ni siquiera por una hora. Pero en el poder del Espíritu Santo sí podemos. Cuando la gente nos ve, sabrán que somos diferentes, que somos singulares. ¿Cómo da eso gloria al nombre del Padre? Número 4. Santificamos su nombre al reconocer su presencia en todas nuestras vidas. Cuando estamos constantemente conscientes de la presencia de Dios, cuando vivimos todos los días a la luz del hecho de que Él es nuestro Dios y vivimos delante de Él, eso glorifica su nombre. David escribió: a Jehová he puesto siempre delante de mí. Salmo 16, versículo 8. Dios está siempre allí. Siempre reconocemos su presencia. Así es como santificamos su nombre. El genio entero de este pasaje y la emoción entera de esta frase es esto. Esta es la manera en que empezamos a orar. No espere hasta terminar de leer sus listas. No espere hasta agotar todo lo que tiene que decir y al final decir: ah, a propósito, Dios, también eres realmente grande. No, Dios quiere que nos dirijamos a Él como nuestro Padre que está en el cielo y que luego pasemos momentos en alabanza y adoración. Tengo que decirles que al tratar de aprender cómo orar mejor, soy nada más que un estudiante, igual que todos ustedes, y lo seré hasta el día en que arrastre mis cansados pies por las puertas del paraíso, al igual que todos. Al leer la palabra de Dios, en que la manera de aprender a orar es practicándolo, exactamente como aprender a hacer cualquier otra cosa. Esto es lo más duro para mí. No es que no ame al Señor, ni que dude de que Él es grande y bueno, pero aún así me cuesta que esta parte de mi oración tenga verdadero significado. Siempre tengo un libro que uso junto con mi oración y que me ayuda a comprender que nunca debo olvidar que lo primero que tengo que hacer es alabar a Dios, adorarle y exaltarle. Cuando lo hago, ocurren cosas increíbles. Cuando he podido hacer que esto funcione en mi ministerio de oración y en mi vida de oración, tienen lugar muchas cosas. A modo de motivación para todos nosotros, escribí lo siguiente al pensar en este mensaje: 6 grandes cosas que me ocurren cuando dedico tiempo para orar como Dios nos enseñó por medio de su Hijo, el Señor Jesús. ¿Cómo debemos orar? El Señor dijo: vosotros pues oraréis así: Padre nuestro que estás en los cielos, santificado sea tu nombre. Número 1. La adoración aumenta mi aprecio y mi amor a Dios. ¿Sabían ustedes que en el transcurso de pronunciar las palabras de alabanza, incluso cuando no se sienten con ganas de decirlas, esas palabras empiezan a surtir su efecto dentro de usted, para que pueda ver a Dios y quién es Él? Cuando oro de esta manera, cuando me esfuerzo con diligencia por enfocar mi atención en algún aspecto de la grandeza de Dios, sea en gratitud o en adoración pura y absoluta por quién es Él, entonces mi aprecio de Dios y amor por Él crecen. Número 2. La adoración amplía mi visión. Si no adoro, todos los límites de mi visión se contraen, porque empiezo a pensar de la vida en términos de lo que David Jeremiah puede hacer, de lo que tengo capacidad para hacer. Probablemente tengo algunos talentos y algunas capacidades, pero no son ni en sueños lo que deberían ser si las ampliara a los horizontes de Dios y su grandeza.
Quiero que mi vida no sea lo que David Jeremiah puede hacer, sino que quiero que mi vida sea lo que Dios puede hacer por intermedio de David Jeremiah. Cuando adoro y alabo a Dios, cuando dedico tiempo y cultivo este aspecto de la oración, lo que ocurre es que percibo que mi visión se amplía y empiezo a mirar a la vida no en términos de lo que yo puedo hacer, sino en lo que Dios y yo podemos hacer juntos, o lo que Dios puede hacer por mi intermedio. Y de súbito empiezo a ver cosas que nunca vi antes. Todo cambia cuando Dios está en el cuadro. Me encanta la historia de los israelitas cuando estaban en Cades Barnea. Enviaron a los espías para explorar la tierra. El informe de la mayoría fue: no podemos hacerlo. Ya lo averiguamos y somos como saltamontes frente a los gigantes que hay en la tierra. Habían ido a tierra de gigantes. Se nos dice que algunos de esos gigantes tenían como 3 metros de estatura. La mayoría regresó y dijo: somos nada más que judíos viejos y enanos. No podemos enfrentarnos a esta gente. Estamos en un apuro. No hay manera. Josué y Caleb eran 2 de los espías. Fueron a la misma tierra, vieron a los mismos gigantes, experimentaron probablemente el mismo temor inicial, pero dijeron: nosotros no somos cotejas para ellos, pero ellos no son cotejos para Dios. Podemos hacerlo. Josué y Caleb recibieron honor por su fe. Por eso fue que ellos entraron a la tierra prometida, mientras que los demás espías no. Cuando usted adora a Dios, cuando le alaba, cuando le honra, cuando santifica su nombre, lo que esto hace es ampliar su visión. Usted será una persona de negocios más visionaria, un esposo más visionario, un padre más visionario. Verá la vida no en los aspectos minúsculos y restringidos que son suyos, sino que empezará a ver esa parte de su vida ampliarse a lo que Dios quiere hacer por intermedio suyo. ¡Ah, qué maravilloso es esto! Número 3. Cuando adoro, la adoración eclipsa mis temores. He visitado el temor a menudo en días recientes, pero cuando adoro a Dios, pronto me olvido de las cosas que me hostigan. Empiezo a darme cuenta de que soy hijo del Rey y que estoy en sus manos. Mis tiempos están en tus manos, Señor. Tú eres mi Dios y eres grande. Cualquier cosa que quieras hacer, puedes hacerla. Dios, no voy a temer cuando estoy en tus manos. Cuando adoro, mis temores se eclipsan. Número 4. La adoración energiza mi trabajo. Cuando santifico su nombre, puedo hacer mi trabajo. No logro hacerlo todo, pero sí la mayor parte. He llegado a la conclusión de que jamás voy a poder realizar todo mi trabajo. Es como tratar de vaciar el océano con una cuchara. Jamás se logrará. Pero permítanme decirles algo que es nada más que una pepita práctica. ¿Es tan cierta? Cuando estamos atareados, y si somos personas de personalidad tipo A, en nuestro trabajo, al tomar café, lo primero que hacemos es descender y contemplar el desbarajuste. Entonces decimos: tengo 20 cosas que debo hacer. Será mejor que ponga manos a la obra. En algún rincón de su cerebro hay algo que le dice: ¿qué tal pasar algún tiempo con el Señor? Ah, contestamos. Otros días por lo general podría hacerlo, pero hoy estoy tan ocupado que si no empiezo enseguida, no sobreviviré ni para la hora del almuerzo. Recuerdo haber leído que uno de los grandes guerreros de oración, Andrés Murray, dijo que tenía tanto para hacer ese día que tenía que orar por una hora adicional. Lo que yo he hallado y lo he probado vez tras vez, porque soy un ser humano falible, al igual que todos ustedes, es que me lanzo de lleno al día sin dedicar mucho tiempo a Dios, debido a que he sentido la urgencia de las presiones de las tareas. Acabo el día frustrado, sintiéndome fatigado y fracasado. Pero en cambio, otros días, y gracias a la disciplina de mi corazón, ejercitándome yo mismo en la piedad, he dicho: Dios, tengo ante mí toda una montaña, y es tan enorme. Algo que me ayuda cuando estoy realmente ocupado es mirar esas cosas y decir: ¿qué diferencia hace? Simplemente decido: voy a dejar esto a un lado, dejar esto al otro lado de mi escritorio, poner mi Biblia sobre el escritorio y voy a leer lo que Dios tiene para decirme, y luego voy a adorarle, y después de haber hecho eso, entonces voy a dedicarme al trabajo. De alguna manera, cuando usted pone a Dios primero en la adoración, su trabajo rinde más.
Las personas a quienes iba a llamar, Dios hace que ellas me llamen. No sé cómo funciona esto. Gente con quien necesitaba hablar y que no había visto en 2 semanas, me las encuentro en algún restaurante. En 2 minutos arreglo algo que me hubiera llevado 1/2 hora. ¿Por qué ocurre esto? No soy ningún místico. No estoy tratando de leer algo que no consta en la frase, pero sí le digo que cuando uno pone a Dios primero, Dios lo cuida a uno. Él se encarga de las cosas que uno necesita. Ay, la lucha que libro, y sé que es una lucha usted también libra, de venir todos los días y santificar el nombre de Dios. Cuando lo hago, cuando le adoro, recibo energía para mi trabajo. Número 5. Cuando santifico al Señor, recibo estímulo en mi espíritu. No sé si esto es común. Tal vez hoy estoy siendo demasiado vulnerable. Si uno se va a la cama con retos y problemas, o si después de que uno ha puesto la cabeza sobre la almohada, empieza a pensar en todas las cosas, las cuestiones con las que uno tiene que lidiar, la mente puede seguir trabajando subconscientemente en esos asuntos. Y si uno no tiene cuidado, al despertarse a la mañana siguiente, se levantará rendido. Ni siquiera sabe por qué. No está claro en su mente por qué se siente tan cansado. Lo que he descubierto es que cuando esto ocurre y voy a la presencia de Dios y empiezo a adorarle, no le cuento mi espíritu de cansancio, sino que sencillamente le adoro. Y poco a poco el espíritu angustiado se cambia en un manto de alegría y mi espíritu se refresca. ¿No les gustaría pasar todo el día con el espíritu refrescado? Atravesamos cosas que nos causan cansancio y que nos fastidian por rato, pero adorar refresca el espíritu. Adorar a Dios es como limpiar el espíritu de uno. Número 6. La adoración agota a mi enemigo. Lo que he aprendido en cuanto a Satanás es que él tiembla cuando ve de rodillas al más pequeño de los hijos de Dios. A Satanás no le gusta la alabanza. La alabanza pone al enemigo increíblemente incómodo. Sea lo que quiera que pretenda hacer, tiene que trabajar 10 veces más fuerte cuando el pueblo de Dios está orando. ¿No les gustaría verle agotado y exhausto? Cuando sé que hay una guerra espiritual que se está librando y que es especialmente feroz, tomo un capítulo del Antiguo Testamento en donde el ejército de Josafat envió a los dirigentes del coro al frente y marcharon a la batalla al son de la música. Sé que adorar y alabar, santificar el nombre del Señor, es parte de mi guerra espiritual, porque sé que Satanás detesta la adoración. Siempre me ha encantado el libro de Apocalipsis. Comprendo por qué muchas personas se sienten frustradas y no quieren leer el libro de Apocalipsis, por cuanto es la historia de lo que le va a pasar a Satanás. A Satanás no le gusta que la gente lea cómo termina. Me encanta lo que alguien dijo. Cuando Satanás empieza a hostigarlo con su pasado, háblele de lo que le espera a él. Me encanta adorar no solo por lo que sé que eso significa para Dios y por qué es obediencia, sino que me encanta adorar también porque es una cosa poderosa para combatir al maligno. Padre nuestro que estás en los cielos, santificado sea tu nombre. Crecí en la familia de un presidente de una universidad. Posiblemente ustedes sepan que mi padre fue presidente de la Universidad Cedarville por 25 años. Hablamos mucho de universidades en todos los Estados Unidos, especialmente de las universidades cristianas. Una de las más prestigiosas es la Universidad de Wheaton, en la ciudad del mismo nombre, en el estado de Illinois. Uno de los grandes presidentes de esa universidad fue el doctor Raymond Edmond. Nunca le conocí, tal vez le haya visto cuando era niño, pero lo que sí sé es que compré muchos de los libros que él escribió. Escribió muchos libros devocionales. Su corazón ardía por Dios. Era un hombre santo, consagrado. En muchas ocasiones leí y oí que había ido a estar con el Señor durante un culto en la capilla de la Universidad de Wheaton, pero nunca supe los detalles sino hasta hace poco. El doctor Edmond estaba predicando. Su salud ya era precaria, así que fue un momento muy especial cuando él pudo ir al culto, por cuando no había podido asistir por muchos días. Ese día llegó para hablar allí. Su pasión siempre fue todo este asunto de la reverencia ante Dios. Solía enseñar a los estudiantes de esa universidad que la adoración
era asunto serio. Ese día estaba enseñando sobre la adoración y usando como ilustración su recuerdo de haber visitado a Haile Selassie, quien había sido emperador de Etiopía. Describía cómo le presentó el mensaje, el protocolo preliminar que tuvo que seguir y la manera en que tuvo que hacer la reverencia al entrar a la presencia del rey. Y prosiguió: de la misma manera, así debemos prepararnos para encontrarnos con Dios. En ese mismo instante, Raymond Edmond se desplomó sobre el púlpito, cayó al piso y entró en la presencia del Rey de Reyes. Así murió. Hay quienes han dicho que Edmond tuvo la transición más fácil al cielo que ninguna otra persona que han conocido, que vivió tanto de su vida en la presencia del Señor aquí, que fue simplemente un cambio de escenario y que fue directamente a la presencia de Dios. ¿Le enciende esto una chispa en el corazón? Dice usted: Dios, ayúdame a adorarte, ayúdame a amarte, ayúdame a conocerte, para que cuando llegue el tiempo en que deba cambiar de escenario, no sea gran transición, sino que aprenda a vivir aquí en tu presencia, y entonces viviré en tu presencia allá. Padre nuestro que estás en los cielos, santificado sea tu nombre. Santifiquemos su nombre en todo lo que hagamos, y hablemos al vivir y movernos, al testificar, al trabajar. No olvidemos esta lección importante de los labios de nuestro Señor. Recordemos que en primer lugar entramos a su presencia con adoración en nuestro corazón. Oremos. Padre, ¿podría yo, por parte de todos nosotros hoy, pedirte que nos perdones por olvidar tantas veces reconocer quién tú eres y adorarte como debiéramos? Señor, tenemos tanto que aprender sobre la oración y estamos tan agradecidos que nos diste esta enseñanza. Señor, te pedimos con los discípulos que nos enseñes a orar y te damos gracias por la lección que hemos aprendido hoy. Te pido que grabes en nuestros corazones que te agrada nuestra adoración, te agrada nuestra alabanza y que debemos exaltar tu nombre. Y no pasará mucho tiempo antes de que te presentemos nuestras peticiones. Señor, necesitamos nuestro pan cotidiano, necesitamos tu protección, necesitamos saber que nos guardas del maligno. Pero Señor, antes de presentarte nuestras peticiones, ayúdanos a venir con reverencia ante ti para adorarte y reconocer quién eres. Eres un Dios grande y poderoso, digno de nuestra alabanza. Y con gran amor en nuestro corazón, te decimos, Dios, que te amamos y te damos gracias y te alabamos. En el nombre de Jesús. Amén.

0: Amén. Mañana hablaremos sobre cómo aplastar al gigante de la ansiedad. La ansiedad es preocupación por el futuro, pero el futuro aún no ha llegado y solo Dios conoce su forma. Según la Biblia, la preocupación tiene que ver con lo desconocido, con ese futuro que está fuera de nuestro control. Prepárese para confrontar el gigante de la ansiedad mientras descubrimos juntos a qué se refiere y a qué no se refiere Jesús cuando dice en el Sermón del Monte, no se preocupen. Lo estudiaremos en Mateo 6:25-34, continuando aquí, en Momento Decisivo. ¿Saben? No hay nada que me agrade más que la oportunidad de enseñar la palabra de Dios y presentarla de todas las maneras posibles. Gracias también por su participación hoy. Nos vemos mañana aquí en Momento Decisivo.
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2: En Dinámica 10 y 4 minutos.
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1: En Dinámica 10, 33 minutos.

0: en Dinámica 10, con 51 minutos.
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0: En Dinámica son las 11, 15 minutos.
1: Salmos 47:7. Porque Dios es el Rey de toda la tierra. Canten con entendimiento.

Éxodo 15:2. El Señor es mi fortaleza y mi cántico. El Señor es mi salvación. Él es mi Dios y lo alabaré. Él es el Dios de mi Padre y lo enalteceré.

0: Vamos, levanta tus manos a los cielos. Hay una gloria que viene sobre ti.
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2: La santificación es la obra continua y presente del Espíritu Santo en todo cristiano vivo en la tierra. Es la obra singular de Dios entre la justificación y la glorificación.
3: Le damos la bienvenida a Gracia a Vosotros, Ministerio de Enseñanza del Pastor John MacArthur. Parece que cada día se publican nuevos libros que afirman que la Iglesia debe adaptarse a la cultura y volverse más contemporánea si desea crecer. La pregunta es inevitable: ¿es esto realmente lo que Dios desea para cada iglesia local? El día de hoy, el pastor John MacArthur, en la voz del pastor Luis Contreras, nos ayuda a entender que lo que Dios desea para todo creyente es su santificación en la serie Cristo formado en usted, cómo la iglesia se vuelve como Cristo, en gracia a vosotros.
2: La santificación es la obra continua y presente del Espíritu Santo en todo cristiano vivo en la tierra. Involucra edificación, el aumento del conocimiento espiritual, involucra fortaleza contra la tentación, involucra al Espíritu Santo moviéndose en la voluntad, involucra al Espíritu Santo produciendo el fruto del Espíritu en la vida del creyente, pero todas esas cosas son para el propósito de la santificación del creyente. Esto entonces se convierte en la pasión consumidora del apóstol Pablo, y así dice en el capítulo 4 de Gálatas, versículo 19, hijitos míos, por quienes vuelvo a sufrir dolores de parto hasta que Cristo sea formado en vosotros. Cristo ya está en ustedes, pero quiero que su vida adopte la forma de Jesucristo. Es Gálatas 2:20. Con Cristo estoy juntamente crucificado, mas ya no vivo yo, sino que Cristo vive en mí, y lo que ahora vivo en el cuerpo lo vivo por la fe en el Hijo de Dios, quien me amó y se entregó por mí. Pablo está diciendo ahí que hay un sentido en el que queremos ser indistinguibles de Cristo, quien está en nosotros. Ese era el caso en la primera iglesia, de modo que los incrédulos en Antioquía de hecho llamaban a los creyentes en Cristo pequeños cristos o cristianos. La santificación es lo que Dios está haciendo. Celebramos su obra de elección, celebramos su obra de justificación, salvación, perdón de pecados que ocurrió en nuestra regeneración. Celebramos la glorificación cuando todos vamos al cielo. Pero en medio vivimos en el proceso de santificación, la obra del Espíritu Santo, mediante la cual aumenta nuestra santidad, nos desvincula cada vez más del pecado y nos acerca cada vez más a la justicia, a la santidad y la piedad. Esa obra del Espíritu Santo está ocurriendo en la vida de todo creyente verdadero. Por sus frutos los conoceréis. Pero recuerden, en Juan 15, el Padre quiere que den mucho fruto, y eso es evidencia de una santificación clara. Lamentablemente, muchos creyentes están siendo santificados a un ritmo tan imperceptible que es difícil incluso ver tal progreso. Por otro lado, hay muchos que tienen una santificación evidente porque están tan dedicados a los medios por los cuales ocurre esa santificación. Y el medio principal, en lo que a nosotros respecta, es la Escritura, Juan 17:17. Santifícalos, Jesús ora al Padre, en tu verdad. Tu palabra es verdad. Nuestro Señor dice allí en un versículo muy breve que la gente de la santificación es la palabra de Dios. Ese es el medio de santificación en el poder del Espíritu Santo que opera en la vida del creyente. La santificación no puede ocurrir fuera de ingerir, creer, amar la palabra de Dios. Vi un estudio más bien sorprendente, sin embargo no sorpresivo. Esta mañana salió de Lifeway, la Operación Bautista del Sur, que hace sus libros y material de estudio. Hicieron una encuesta y dijeron que menos del 50% de los nacidos de nuevo, entre comillas, evangélicos, creen en las doctrinas medulares del cristianismo. ¿Cómo es eso posible? llamarse a sí mismo nacido de nuevo y evangélico y no creer en las doctrinas medulares del cristianismo. Y aquí están las cuatro que menos del 50% cree. Uno, que Jesucristo es el único Salvador. Dos, que la Biblia es la palabra de Dios y autoritativa. Tres, que uno debe venir a Cristo como Salvador y Señor. Y cuatro, que tenemos la responsabilidad de predicar el Evangelio al mundo. Menos de la mitad de los evangélicos confesos nacidos de nuevo creen esas cosas, lo cual quiere decir que de alguna manera están apegados a iglesias o lo que sea, donde el liderazgo es tan débil que ni siquiera entienden los cimientos de lo que confiesan. Esto es testimonio de la debilidad abismal de tantas llamadas iglesias. Encontrar en estas iglesias la ausencia incluso de lo más básico que se relaciona con el Evangelio, de la salvación y la responsabilidad de proclamar el Evangelio y la autoridad de las Escrituras, es una realidad aterradora, aterradora. Donde esas cosas no existen, usted puede creer esto: no hay pasión por la santificación. Es cuestionable si alguien que no cree esas cosas es realmente un cristiano. ¿Cómo puede ser un problema la santificación si ni siquiera estás tratando con alguien que ha sido regenerado? Todas las cartas de Pablo, de una forma u otra, reflejan esta pasión dolorosa, consumidora de su corazón por la santificación, la semejanza a Cristo de los creyentes. Parece haber muy poco interés en ese tipo de pasión pastoral. Los pastores parecen, en muchos casos, estar más preocupados por la cantidad de multitudes, el estilo del ministerio, el estilo de la música, y tal vez a veces incluso más preocupados por su moda, de lo que están por la santificación, la santidad, la piedad, la pureza, la virtud, la separación de su congregación del mundo. No hay muchos llamados a la negación de sí mismo, a la sumisión santa al Señor, tal como Él se ha revelado a sí mismo y a sus mandamientos en las Escrituras. Incluso los pastores no son conocidos por su devoción profunda a Jesucristo en su búsqueda de la santidad. Bastante triste, ¿verdad? Casi todos los días hay otro desastre épico de algún pastor cuya inmoralidad, corrupción o codicia o lo que sea es revelado. Tanto es así que ahora hay, creo que en la encuesta que leí la semana pasada, hay alrededor de 6 u 8 profesiones en nuestra cultura que tienen más respeto que los pastores. Bueno, los pastores se han ganado esa pérdida de respeto. Si no hay preocupación por la santidad y la virtud en sus vidas, ¿por qué esperaríamos que la haya en las vidas de las personas a las que tienen bajo su cuidado, en sus mentes? El ministerio tiene que ver con el éxito a un nivel superficial. Muy poco tiene que ver con la santidad. Esta es una cultura, como dijimos, de egoísmo dominante, donde las personas básicamente están programadas para pensar que ellos son el centro del universo. Ese narcisismo lo sigue a la iglesia, donde esperan obtener lo que ellos quieren. Y si obtienen lo que quieren o no, valida la legitimidad de esa iglesia. La humildad, la más encantadora de las virtudes, está muerta en la cultura, y la cultura ha ido a la iglesia. Es un gran desafío sacar incluso a los cristianos del lavado de cerebro, del vivir para sí mismos, centrados en sí mismos, hacia la negación de sí mismos, llevar la cruz y buscar solo seguir a Jesucristo sin importar el costo. No puede haber una predicación fuerte sobre la santidad, la santificación y la pureza en iglesias que intentan ser lo más mundanas posible para que los egoístas se sientan cómodos. Entonces, habiendo dicho esto, en este tipo de ambiente de iglesia, ¿hay algún paradigma propuesto de santificación que pueda funcionar? Bueno, tiene que haberlo, tiene que haberlo. Tiene que haber alguna explicación de la vida cristiana. Si dices que eres evangélico, que eres salvo y nacido de nuevo, que eres cristiano, tiene que haber algún enfoque para el tema de vivir tu vida. Lo que está creciendo y ganando popularidad es lo que históricamente se ha llamado antinomianismo. Antinomianismo. Nomos es la palabra griega para ley. Anti significa contra la ley. El antinomianismo es una herejía antigua que se presenta en muchas, muchas formas, pero básicamente es la herejía que niega que la ley moral de Dios juegue algún papel en la vida de un creyente. Tal vez haya oído eso. El arquitecto primordial de esta generación joven en los últimos 5 o 10 años fue un hombre llamado Tulian Chividigyan, nieto de Billy Graham. Él lo estaba defendiendo en voz alta, en todas partes, en todas las direcciones. No estamos bajo la ley, no estamos bajo la ley, no estamos obligados por la ley moral. Somos libres en Cristo, vivimos en gracia, no te preocupes por eso. No puedes vivir bajo el deber, no puedes vivir bajo la esclavitud de la obediencia necesaria. Eres libre en Cristo. Cada vez que escucho a alguien predicar eso, me doy cuenta de que están encubriendo una vida de pecado con una teología muy conveniente. Bueno, resulta que la inmoralidad en su vida era desenfrenada. Lo expulsaron de su iglesia, lo expulsaron de su matrimonio, se descubrieron todo tipo de mujeres. Este es un tipo de teología conveniente para el tipo de cristianismo que Justin Bieber afirma. Antinomianismo es una herejía antigua. Ha regresado con fuerza y ha regresado de manera popular. Y he visto formas de esto durante toda mi vida ministerial. Hubo una especie de antinomianismo clásico que pasó por las edades y al principio de mi ministerio era la salvación sin señorío, que usted podía ser cristiano al creer en Cristo. Y esto estaba saliendo del Seminario Teológico de Dallas. Ellos estaban poblando las facultades de toda iglesia e institución que enseñaba la Biblia en Estados Unidos con miembros de la facultad y pastores. Era el seminario más grande del país. Estaban floreciendo y su teología era esta idea de que confiesas a Jesús como Salvador y eso es todo lo que necesitas hacer y no necesariamente tiene que haber un cambio en tu vida. De hecho, podrías, dijo Saint Hodges en un libro, él era miembro de la facultad allí, podrías ser un creyente incrédulo. Podrías, de hecho, después de haber venido a Cristo y confesado que Él es Salvador, convertirte en un incrédulo y aún así ser salvo. El problema con eso es que socava la naturaleza esencial de la regeneración. Si uno está en Cristo, es que nueva criatura es. Las cosas viejas pasaron, y aquí todas son hechas nuevas. Nueva voluntad, nuevo corazón, nueva mente, nuevo espíritu. Ese tipo de teología negaba eso, así que es una forma de antinomianismo y escribió un libro llamado El Evangelio según Jesucristo para atacar eso hace muchos años atrás y recuerdo que la casa de publicaciones dijo, bueno, creemos que venderemos alrededor de 25,000 de esos y creo que el primer año fueron 250,000 y la razón fue porque ese libro cortó la manguera de oxígeno de ese movimiento y se estaban ahogando por aire cuando ese movimiento fue expuesto a las Escrituras. Hubieron problemas que siguieron eso, así que escribí otro libro, El Evangelio según los Apóstoles. Escribí varios otros libros sobre el Evangelio, avergonzado del Evangelio, muchos otros libros. Finalmente, uno de los últimos, El Evangelio según Pablo, y ahora otro libro, El Evangelio según Dios. Y todos estos libros abordan el tema de la negación de una manera u otra de la realidad de la santificación. También hubo el movimiento de lo que se llamaba quietismo, no hace nada como cristiano. Deja ir y deja a Dios, era la forma antigua de eso. Eso era una especie de antinomianismo. Pero esto es lo que dirían los antinomianistas. Esta es la definición. Esta es su especie de defensa teológica. Los cristianos no tienen ninguna obligación de obedecer la ley moral de Dios. ¿Debido a qué? Cristo la obedeció por ellos. Y eso es cierto. Es verdad que Cristo cumplió toda justicia y su justicia nos es imputada, así que ellos toman de eso la noción de que no estamos obligados a ninguna de las leyes morales de Dios. No podemos hacerlo, así que no necesitamos preocuparnos por hacerlo. Cristo lo hizo por nosotros. El problema con eso es que rechaza todos los mandamientos bíblicos para los creyentes. Y el Nuevo Testamento está lleno de ellos. Ahora, ¿por qué la gente inventa esto? Bueno, el antinomianismo es imaginado como una cura para el legalismo. No queremos ser legalistas, no queremos ser legalistas. Así que el antinomianismo es lo opuesto al legalismo. No estamos bajo la esclavitud de la ley, no estamos tratando de ganarnos el favor de Dios. Estamos libres de toda ley y estamos bajo la gracia. Sinclair Ferguson dice en su libro Todo Cristo, el cual le recomendaría mucho a ustedes. La eliminación total de la ley parece proporcionar un refugio para el antinomianista. Pero el problema no es la ley, sino el corazón que permanece inalterado. El antinomianista cree que está libre de legalismo. No lo está. Él todavía está sujeto a la ley. El antinomianista sigue siendo un legalista. Este es el engaño del antinomianismo. Que el antinomianista piensa que al ir en la dirección opuesta y rechazar completamente la ley y liberarse de ella, se ha distanciado permanentemente del legalismo. El legalismo dice, me gano mi camino a Dios, trabajo para obtener la salvación. El antinomianista dice, bueno, voy a rechazar todo eso y voy a rechazar la ley por completo, no puedo hacerlo, no lo haré, Él lo hizo por mí, no me es relevante, no le presto atención, vivo como quiero vivir. Esa es una opinión muy popular hoy en esta forma pecaminosa de lo que sea el evangélico. Pero aquí está el problema. El antinomianista todavía sigue siendo un legalista. ¿Por qué? Porque él está definiendo su relación con Dios por su relación con la ley. El legalista dice, defino mi relación con Dios por mi cumplimiento de la ley. El antinomianista dice, defino mi relación con Dios por no cumplir la ley, pero en ambos casos la ley los define. Él todavía está definiendo su vida religiosa por su relación con la ley. El legalista es identificado como alguien que piensa que debe cumplir la ley para agradar a Dios. El antinomianista o el antinomiano se identifica como alguien que piensa que no debe cumplir la ley para agradar a Dios. Debe pecar para que la gracia abunde, para darle un giro a Romanos 6. Pero son dos caras de la misma herejía. El antinomiano es tan legalista como legalista. No ha escapado en absoluto. Ninguno de los dos ha entendido que la naturaleza definitoria de la salvación no es la ley. Usted no define su salvación al pensar que usted se la ha ganado al cumplir la ley o que la ha recibido por gracia y por lo tanto ignora la ley. En ambos casos, usted todavía está definiendo su experiencia cristiana por la ley. En ninguno de los dos he entendido esto. La salvación verdadera se define por mi relación no con la ley, sino con el Señor Jesucristo. Yo nunca, si alguien me preguntara, ¿describiría mi vida cristiana en relación con la ley? Nunca describiría mi vida cristiana en relación con la ley. Definiría mi vida cristiana como amar a Cristo, querer honrar a Cristo, glorificar a Cristo, servir a Cristo, conocer a Cristo, proclamar a Cristo, obedecer a Cristo. Esto solo rompe los lazos del legalismo y el antinomianismo. En donde usted ve a alguien en el antinomianismo que piensa que es libre de hacer lo que quiere, todavía está conectado a la ley. Quizás lo más probable es porque no tiene relación con Cristo. Ninguna relación. La verdad es que en Cristo, el Espíritu Santo ha escrito la ley moral de Dios en mi corazón. Amo esa ley. David dijo, oh, cuánto amo yo tu ley. ¿Por qué amo la ley? Porque amo a Cristo. ¿Y qué es la ley? La ley es la gloria emanante de Cristo en forma de precepto. ¿Escuchó usted eso? La ley es la gloria emanante de Cristo en forma de precepto. Amo a Cristo. Así es como defino mi vida. No defino mi vida por una relación con la ley. Defino mi vida por una relación con Él. Eso lo cambia todo. Si usted todavía está definiendo su vida por su relación con la ley, hay una pregunta verdadera sobre si usted siquiera es cristiano. El legalismo socava el evangelio al insistir en que los creyentes deben agregar obras justas a la fe para ser salvos. El antinomianismo pervierte el evangelio

la gracia y estamos en gracia, se nos garantiza el perdón y no queremos regresar a la ley y al deber. De hecho, déjenme decirles lo malo que se pone. Interactué con el mismo hombre del que mencioné un poco antes en algunas pláticas sobre esto. Esto es lo que hace que esto sea tan insidioso. Sí, yo, como creyente, obedezco la palabra de Dios. ¿Por qué? ¿Es lo correcto? ¿Si lo hago por deber? ¿Si lo hago por respeto? ¿Si lo hago por obligación? ¿Si lo hago por responsabilidad? Eso es un pecado. Eso es un pecado. Entonces, esta es la trampa en la que lo coloca usted el antinomiano. Si no obedeces la palabra de Dios, la Biblia dice que eso es un pecado. Si obedeces la palabra de Dios por deber, responsabilidad, respeto o cualquier otro acto de la voluntad humana, eso es un pecado. Así que puedes escoger tu pecado y la opción fácil es la posición predeterminada de no hacerlo. Y en cierta manera te sientes santo. Ellos dirían esto, que a menos que hagas lo correcto por alguna, ni siquiera sé cómo definirlo, alguna experiencia esotérica, elevada, trascendente, emocional, que hayas tenido al contemplar el sufrimiento de Cristo en la cruz, cualquier obediencia que no sea impulsada por ese tipo de impulso emocional es una especie de pecado. Esta es una trampa horrenda. Peco si no lo hago, peco si lo hago. No es sorprendente que el antinomiano diga, no te preocupes por eso. Pero a veces usted va a escuchar a estas personas decir, predícate la cruz a ti mismo todo el tiempo, predícate la cruz a ti mismo todo el tiempo, predícate la cruz a ti mismo todo el tiempo. ¿Por qué están diciendo eso? Porque está esta ilusión de que pueden generar algún tipo de sentimentalismo que en cierta manera te eleva por encima de un simple acto de la voluntad hacia una especie de punto alto emocional donde en cierta manera flotas hacia la obediencia. Yo nunca he tenido esa experiencia. La obediencia para mí siempre ha sido un acto de la voluntad. Pero a medida que camino con Cristo a lo largo de los años, mi voluntad se fortalece cada vez más y más hasta el punto en que hay poco o ninguna resistencia en hacer lo que sé que agrada al Señor. Todo eso para decir que la cultura actual de la iglesia, la debilidad teológica actual, es un campo fértil para el antinomianismo. Tienes iglesias llenas de no cristianos que han nacido de nuevo, que piensan que son evangélicos y que saben que sus vidas no han sido transformadas, que están llenos de pecado, y el antinomianismo acomoda eso y dice, genial, claro, eres cristiano y no te preocupes por eso. Jesús cumplió la ley por ti, así que sé lo que quieras ser, sé auténtico, sé inmoral, sé LGBTQ, sé transgénero, sé lo que quieras. Las iglesias están encantadas de acomodar esto en este tipo de cultura. Quieren que los jóvenes vengan y no sean ofendidos, pero no pueden mostrar ningún interés en la santificación. Esa es la tendencia. No pueden cultivar en las personas un odio hacia el pecado, no un odio hacia el pecado en los demás, sino un odio hacia el pecado en ellos mismos. Solo les interesa lo que es, lo que está de moda, lo que se ve bien, lo que es auténtico. Las iglesias ahora no se definen por la santificación y la teología, se definen por el estilo. Entonces, ¿cómo recuperamos la verdad divina y el lugar crítico de la santificación bíblica en el mensaje de la iglesia? No hay mejor lugar que donde estamos, Gálatas 4:19. Esto debe ser nuestra pasión. Debemos tener dolores de parto, un dolor profundo, hasta que Cristo sea formado en nosotros. Doloroso, con su corazón santo y amoroso, porque su gente no estaba completamente santificada. Pablo tiene preocupaciones profundas por estas personas. Si regresamos al versículo 11 de ese capítulo, Gálatas 4:11, temo por ustedes que quizás he trabajado mismo concepto sobre ustedes por nada. Hijitos míos, mis hijos, soy como una madre que está dando a luz y el dolor es insoportable por ver a Cristo morfao, ver a Cristo literalmente amorfado, morfado, ver a Cristo literalmente transformado en sus vidas, de manera que se vuelvan de alguna manera indistinguibles de él. No hay lugar para el antinomianismo en eso. Pablo no se conforma con que entiendan la gracia. Está descontento de que no sean como Cristo. Incluso está perplejo. Dice al final del versículo 20, estoy perplejo, estoy confundido
porque han creído las mentiras de los falsos maestros.

0: Ahora, aquí el verbo transformado es metamorfó. Es la misma idea. Lo que sucederá es que el Espíritu Santo, conforme contempla la gloria de Cristo, te va a dar forma a su imagen, de un nivel de gloria al siguiente. Esa es una forma hebrea de establecer algunas cosas que ocurren en secuencia. Esto describe la santificación progresiva. Jesús prometió eso, por cierto, atrás en el capítulo 16 de Juan, cuando Él estaba reuniéndose con sus discípulos. Él dijo esto: cuando venga el Espíritu Santo, Él me glorificará, porque tomará de lo mío y se lo revelará a ustedes. ¿Cómo lo hizo? En la revelación del Nuevo Testamento. Él toma de lo mío y se lo revelará a ustedes. La santificación es obra del Espíritu Santo, que nos conforma a la semejanza de Cristo, lo cual ocurre cuando estamos viendo la gloria del Señor como se revela en las páginas del Nuevo Testamento.
1: Qué lindo que se nos ha recordado que el verdadero cristiano no se define por su relación con la ley, sino por su relación con Cristo, lo que inevitablemente produce la santificación. Parte de la serie Cristo formado en usted, cómo la iglesia se vuelve como Cristo, aquí en Gracia a Vosotros. 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
1: Buenas noticias. Porque como desciende de los cielos la lluvia y la nieve, y no vuelve allá, sino que riega la tierra y la hace germinar y producir, y da semilla al que siembra y pan al que come, así será mi palabra que sale de mi boca, no volverá a mí vacía, sino que hará lo que yo quiero y será prosperada con aquello para que la envié. Isaías 55, 10, 11.

El que en él cree no es condenado, pero el que no cree ya ha sido condenado, porque no ha creído en el nombre del unigénito Hijo de Dios. Y esta es la condenación, que la luz vino al mundo y los hombres amaron más las tinieblas que la luz, porque sus obras eran malas. Porque todo aquel que hace lo malo aborrece la luz y no viene a la luz, para que sus obras no sean reprendidas. Mas el que practica la verdad viene a la luz, para que sea manifiesto que sus obras son hechas en Dios. Evangelio según San Juan, capítulo 3, versículos 18 al 21.

La palabra de Dios contiene luz para dirigirte, alimento para sustentarte, consuelo para alegrarte. Su objetivo, Cristo. Su intención, nuestro bien. Y su propósito, la gloria de Dios.

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Es tiempo de levantarse. Dice la palabra de Dios en el libro del profeta Isaías en el capítulo 60, levántate, resplandece, porque ha venido tu luz y la gloria de Jehová ha nacido sobre ti, porque he aquí que tinieblas cubrirán la tierra y oscuridad las naciones, mas sobre ti amanecerá Jehová y sobre ti será vista su gloria. Ya es tiempo de levantarse. La fe no niega la realidad. Sí, hay tinieblas, hay oscuridad en las naciones, hay conflictos, pero sobre ti amanecerá Jehová. Aunque la tierra esté llena de tinieblas y oscuridad a las naciones, dice el Señor que es tiempo de levantarse. No esperes más. Este es el mejor tiempo. He entendido que los tiempos de crisis, los tiempos difíciles, son los tiempos de oportunidades. Las mejores oportunidades son en los momentos más difíciles. Las estrellas brillan mejor y se ven más hermosas cuando la noche está muy oscura. Quizás hay oscuridad en las naciones, hay tinieblas en la tierra, pero si te levantas, sobre ti amanecerá Jehová. Y sobre lo que hagas, sobre lo que emprendas, será vista su gloria. Digan amén a eso.

0: En Dinámica, una con 11 minutos.
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3: ¿Hay alguien en su pasado o presente que le ha hecho mucho daño? ¿Gasta usted mucho tiempo rememorando recuerdos dolorosos o soñando en cómo podría desquitarse? 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
4: Gracias por acompañarnos hoy en Momento Decisivo. En la continuación de esta serie de mensajes, empezamos el viernes esta lección y hoy la vamos a concluir. No conozco nada que pueda arruinar más la vida de una persona que un espíritu de resentimiento cuando se le permite dominar el corazón. A lo largo de los años, he conocido a muchas personas que literalmente han dejado que el resentimiento destruya su paz, sus relaciones y su comunión con Dios. Mi deseo es que, al considerar hoy las enseñanzas bíblicas sobre este tema, podamos ayudarle a llegar a un momento decisivo en su vida. Ese punto en el que usted elige dejar atrás el resentimiento y volver plenamente al Señor Jesucristo. Pues bien, abramos nuestras Biblias y sigamos adelante con el mensaje de hoy. Aplaste al gigante del resentimiento.

del 60% hasta casi el 100%. Así que cuando decidimos resentirnos, estamos poniendo en peligro nuestra salud espiritual e igualmente poniendo en peligro nuestra salud física. Leí un relato de un aturdido paciente al que su médico le dijo: si usted no reduce sus resentimientos, yo voy a tener que reducirle sus intestinos. El hombre acató el consejo del médico y empezó a resolver todos sus resentimientos. Volvió al médico y el doctor le dijo que su condición física se había curado. ¿Cuántas veces la gente se carcome en vida por la ira, la amargura y el ácido del resentimiento? Louis Smith ha escrito un libro que, a mi parecer, es el mejor tratado sobre el perdón. Es un libro que he leído varias veces porque tiene ilustraciones maravillosas. Se titula Forgive and Forget. Perdona y olvida. Si lo ve en alguna librería, cómprelo, porque el libro bien vale su precio. Yo he prestado el mío y de cuando en cuando tengo que comprar otro porque nunca me lo devuelven. Pero perdono a los que no me lo devuelven. En su libro Smeds hace la reseña de una obra teatral que ilustra el poder del resentimiento como ninguna otra de que yo sepa. Hermann Engel fue un general alemán en la Segunda Guerra Mundial y fue sentenciado por la corte de Núremberg a 30 años de prisión por las atrocidades cometidas por su ejército. Sobrevivió a la sentencia y en el drama es

0: puesto en libertad. Según la obra, él está en Alsacia, construyendo una cabaña en las montañas, en donde él y su esposa planeaban vivir el resto de sus vidas incógnitos, olvidados y en paz. En la historia hay un hombre llamado Morio, periodista francés, y está a la espera. Como ven, durante la guerra, las tropas de Engel habían masacrado a toda la familia de Morio, y cuando el juicio de Nuremberg rehusó sentenciar a Engel a muerte por sus crímenes de guerra, Morio lo había sentenciado a muerte en su propio corazón y decidió aplicar esa sentencia en la primera oportunidad. Mantuvo viva esa condena mediante el candente fuego del odio que guardaba ardiendo en su corazón. El tiempo había llegado en la obra. Morio había reunido a los fanáticos en el pueblo cercano a la cabaña de Engel. Esa noche iban a subir a la montaña, incendiar la cabaña y matar a tiros a Engel y su esposa. Pero había un par de cosas que Morio no había considerado. Había algunos vacíos en lo que entendía que había sucedido en realidad en la guerra, así que como periodista decidió trepar a la montaña, a la cabaña donde Engel y su esposa vivían, y hacerle unas cuantas preguntas la tarde antes de la noche en que iban a matarlos. Así que subió al monte, se presentó y le dijo a Engel quién era. Engel se estremeció. Morio pasó la tarde acribillando al exgeneral con preguntas sobre la masacre que yacía olvidada en el nebuloso pasado de Engel. Pero la enclenque figura de Engel confundió a Morio. Le costaba mucho armar todas las piezas del terrible rompecabezas de la historia. Su odio y deseo de venganza empezaron a desvanecerse, y la pureza de su odio quedó contaminada por lo que vio en ese hombre viejo y decrépito. Hacia el fin de la tarde, Morio le espetó a Engel que esa noche los pobladores iban a atacarlo y matarlo, y le ofreció conducirlo fuera del monte para que salvara su vida. Engel hizo una pausa y dijo: «Voy con usted, con una condición». Morio pensó: «¿Qué le pasa a este tipo? ¿Está loco? ¿Qué condiciones va él a imponer para que le salven la vida y no lo maten?». «¿Qué condición?», preguntó. Engel dijo: «Iré con usted si usted me perdona». ¿Perdonar? Morio había exterminado a Engel 1000 veces por la manera en que había alimentado su odio por 30 años. Cara a cara con la humanidad del hombre, Morio se sentía incómodo por su deseo de venganza. Podía salvarle la vida al hombre, podía cancelar la ejecución, pero ¿perdonarle? ¡Jamás! Esa noche los enfurecidos pobladores llegaron encapuchados con sacos, incendiaron la cabaña y mataron a Engel y a su esposa. Ahora les pregunto, ¿por qué perdonar fue más duro que salvarle la vida a Engel? Esta es la pura verdad. Fue demasiado para Morio perdonarle debido a que el odio se había convertido en una pasión por tanto tiempo en su vida que ya no podría vivir sin odio. Su alma no podría ser la persona que era sin odio. Su odio no le pertenecía. Él pertenecía al odio. La tragedia es que solo el perdón, lo único que no pudo darle a Engel, podría haber puesto en libertad a Morio. Pero no pudo hacerlo porque su odio se había convertido en lo que él era. Sí, hay un precio que se paga por el resentimiento, y demasiado a menudo no se recibe la cuenta sino cuando se ha llegado a la bancarrota emocional. Así que, mientras todavía hay tiempo, si usted guarda resentimiento contra alguien, si está guardando un rencor en su corazón contra un pariente o algún compañero de trabajo, tal vez alguien en la iglesia, tal vez algún subalterno, si tiene un corazón de amargura y resentimiento no resuelto, ¿por qué no decidir hoy, mientras que todavía hay tiempo? Por la gracia de Dios, voy a resolver este resentimiento antes que ese resentimiento me acabe a mí. Usted dice: «Pastor Jeremiah, ¿cómo se lo hace? ¿Cómo lo hacemos?». Permítanme darles algunas ideas. Estos son 5 pasos para ganar contra el gigante del resentimiento. Idea número 1 para vencer al gigante del resentimiento: piénselo detenidamente. O sea, piénselo detenidamente. ¿Sabe por qué la mayoría de las personas guarda resentimiento contra otras? Esto está bien documentado en toda la investigación que he hecho. Lo hacen porque les da un sentido de superioridad sobre la persona que detestan. Les hace sentir como que son la persona decente que ha sido tratada injustamente por una persona obviamente inferior. Disfrutan tramando fantasías para vengarse. Pasan sus días repasando la ofensa, repitiendo el cuento cada vez que tienen oportunidad. Cada vez que repiten la historia, más se incrusta en su memoria. Alguien ha dicho que el resentimiento nos da dos cosas: placer neurótico y orgullo religioso. Piénselo detenidamente. ¿Es esto lo que usted ha estado haciendo? ¿Vale la pena disfrutar de este sórdido placer y arriesgar su propia salud? Después de pensarlo detenidamente, quiero decirle algo más. Si quiere, anótelo. Usted dice, ¿qué se supone que debo anotar? Quiero que ponga por escrito por qué está tan lleno de resentimiento. A menudo cuando hablo con personas que dicen que están furiosas y resentidas, cuando uno trata de preguntarles por qué, en realidad no pueden cristalizarlo en alguna definición realmente clara. Resulta difícil aislarlo. Así que, si usted está lleno de resentimiento, póngalo por escrito. Permítanme decirles lo que descubrirán. Al ponerlo por escrito y leerlo en voz alta, lo sonará totalmente diferente de lo que suena en el eco de su mente. Descubrirá que lo que lee en voz alta no es exactamente lo mismo que lo que había estado pensando mentalmente y guardando en su corazón. Algo sucede cuando usted cristaliza en palabras su pensamiento. Las palabras son muy exactas y todo resulta muy definido cuando lo hace. Cuando termina de ponerlo todo por escrito, léalo en voz alta para sí mismo. Después déjelo a un lado y vuelva a tomarlo más tarde. Tal vez quiera empezar esta breve experiencia de escribir con esto. Estoy lleno de resentimiento porque... Y luego, escríbalo. Es interesante lo que sucede cuando uno considera con honestidad lo que uno siente. Siempre me han gustado los escritos de Charlie Shedd. En una ocasión, él y su esposa tuvieron una soberana pelea y cuando él volvió a casa, encontró una nota para él en la puerta del refrigerador. Decía, querido Charlie, te odio con amor, Marta. Sea así de sincero. Entonces, número 3. Después de haberlo pensado con detenimiento y de haberlo escrito, quiero que resuelva el asunto. Ahora, preste atención. A un hombre que había estado casado por 50 años con la misma mujer, le preguntaron el secreto de su bendición matrimonial. Pues bien, dijo él, es así. Cuando mi mujer y yo nos casamos, convinimos en que cuando algo la molestara a ella, simplemente me lo diría, y así se lo sacaría de encima. Si yo me enojo por algo que ella ha hecho, saldría a caminar. Luego dijo, pienso que puedo atribuir nuestro éxito matrimonial al hecho de que he vivido la mayor parte de mi vida a campo abierto. No estoy sugiriendo que usted puede vencer la ira con el ejercicio. Por favor, no piense que estoy dándomelas de psicólogo, pero hay cierta evidencia de que el ejercicio es útil para lidiar con las emociones fuertes. El ejercicio le resta ardor a la ira y le da un escape e impide que se acumule la presión. Simplemente póngalo todo en su lugar y piénselo con detenimiento. Número 4. Usted necesita conversarlo. Yo no conozco a sus amigos. El único que conozco que usted conoce es el Señor, Dios mismo. Así que le recomiendo que acuda a Él y lo hable con Él. Llévelo al Señor en oración. Tal vez va a querer leerle al Señor lo que ha escrito en su papel. Tal vez deba decirle, Señor Dios, quiero decirte por qué estoy tan resentido. Esta es la razón. Luego, léale lo que ha anotado en su papel. Usted dice, ¿le dice uno realmente eso al Dios Todopoderoso? Absolutamente. ¿No piensa usted que Él ya lo sabe? Quiero decir, para Él no va a ser ninguna gran sorpresa, pero sí va a ser muy útil para usted expresarle a Él lo que realmente siente en su corazón. Empiece a lidiar con la cuestión del perdón. En Hebreos capítulo 12, versículo 15, en la primera parte del versículo, hay una referencia muy interesante a la gracia de Dios. Dice, mirad bien, no sea que alguno deje de alcanzar la gracia de Dios. ¿Cuántos saben que cuando se guarda un resentimiento en el corazón, lo único que necesita más que cualquier otra cosa es gracia? Usted necesita la gracia de Dios. Tiene que acercarse a Dios y pedirle la gracia que solo Él puede darle para permitirle lidiar con el daño que le ha sido hecho. Leí una historia en una ocasión de dos hombres que viajaban por las selvas de Birmania. Uno de ellos era un misionero. El otro estaba nada más que visitando el país. A fin de llegar a su destino tenían que cruzar un río y cuando llegaron al otro lado, el joven visitante estaba cubierto de sanguijuelas. Su cuerpo y sus piernas estaban cubiertos de sanguijuelas. Instintivamente, cuando salió a la orilla del río, empezó a arrancárselas. El misionero le dijo, «¡No haga eso! No haga eso. Si las arranca, la parte de la sanguijuela que ya ha perforado su piel se va a quedar enterrada en su piel y se infectará, y usted quedará en peor condición que antes. El otro dijo, ¿qué hago entonces? El misionero le dijo, lo que tiene que hacer es darse un baño de bálsamo, sumergiéndose en el bálsamo, y el calor que sentirá al sumergirse en el baño hará que las sanguijuelas se desprendan y usted quedará libre. Al pensar en esto, recordé a la sanguijuela del resentimiento y cómo se entierra en el corazón. A veces uno no puede simplemente decir, pues bien, ya no voy a seguir resentido. No resulta así. Pero voy a decirles lo que sí resulta. Cuando usted se baña en la gracia del Dios Todopoderoso, cuando usted se sumerge hondo en la gracia del Dios que le ha perdonado todo pecado que usted jamás ha cometido, cuando empieza a meditar en lo que Dios ha hecho por usted, cuando considera su gracia por usted y empieza a enumerar todo lo que Dios ha hecho al perdonarle y se baña en la gracia de Dios, de repente empieza a tener el poder interno para lidiar con los resentimientos que se han acumulado en su corazón. Como ven, perdonamos a otros con el perdón con que nosotros mismos hemos sido perdonados. Ese es el mensaje de la palabra de Dios. Podemos perdonar porque Dios nos ha perdonado. Si usted no ha recibido el perdón del Dios Todopoderoso por su pecado, entonces le será muy difícil perdonar a otro. Pero si usted ya es creyente y el Dios Todopoderoso le ha perdonado todo su pecado, del reservorio del perdón divino siempre habrá suficiente perdón para extenderse a los que le han hecho daño en alguna manera. Así que usted empieza hablándolo con el Señor. Al hablarlo con el Señor, usted le dice lo agradecido que está por haberlo perdonado. Usted empieza a entender que el perdón de Dios a usted es la gracia que Él le imparte para que usted perdone también a otros. Luego, finalmente, después de haber hablado con el Señor, usted abandona su resentimiento. Lo deja a un lado. No se aferra a ello. Dos muchachos se pusieron a pelear un día. Fue una gran pelea. Juanito y Robertito. Juanito le dijo, nunca más voy a jugar con él, estoy muy furioso con él, no quiero volver a verle ni la cara. A la mañana siguiente se levantó, buscó su guante de béisbol y se puso su gorra y se dirigió a la puerta. Su madre, que recordaba lo que el niño había dicho el día anterior, le dijo, Juanito, no puedo creerlo, ¿vas a ir a jugar con Roberto? Pensé que dijiste que nunca más volverías a jugar con él. El muchachito contestó, ah, yo y Roberto somos buenos olvidadores. Tal vez eso es lo que necesitamos ser. Necesitamos ser buenos olvidadores. Arrastramos rencores porque decidimos arrastrarlos. A Clara Barton, fundadora de la Cruz Roja estadounidense, una vez le hicieron acuerdo de una acción especialmente cruel que habían hecho en su contra años atrás, pero parecía que ella no lo recordaba. Su amiga le preguntó, ¿no lo recuerdas? Clara Barton contestó, no. Recuerdo distintivamente haberlo olvidado. ¿Sabían que la única parte del Padre Nuestro que se repite es la parte sobre el perdón? ¿Sabían eso? Perdónanos nuestros pecados, así como nosotros perdonamos a nuestros deudores. Y claro, al final, como adendum a la oración, es esta afirmación de Mateo que dice, porque si perdonáis a los hombres sus ofensas, os perdonará también a vosotros vuestro Padre Celestial. Mas si no perdonáis a los hombres sus ofensas, tampoco vuestro Padre os perdonará vuestras ofensas. El método de Dios para que abandonemos nuestros resentimientos es mediante el perdón. La Biblia nos dice que debemos amar a nuestros enemigos y bendecir a los que nos maldicen y hacer bien a los que nos aborrecen y orar por los que se aprovechan de nosotros y nos persiguen. Luego dice que si hacemos esto, demostraremos que somos verdaderamente hijos del Dios Todopoderoso. De tal palo, tal astilla. Debido a que Dios nos ha perdonado por todas las cosas mencionadas en este versículo, cuando nosotros perdonamos a otros que nos ha hecho estas cosas, demostramos que somos de Dios. Tenemos las características del Padre. Es la única manera en que se puede explicar algo del perdón del que he oído. Gente que ha sufrido abuso, heridas y pecado en su contra, y cuando se recubren de la gracia maravillosa y perdón del Dios Todopoderoso, hallan el reservorio de fuerza que viene de Él. Y así como su Padre les ha perdonado, ellos pueden llegar a ser como su Padre para su Hijo y perdonar a otros. Así es como uno se libra del resentimiento. Antes, sed benignos unos con otros, misericordiosos, perdonándoos unos a otros, como Dios también os perdonó a vosotros en Cristo. ¿Lo ven? Todos hemos leído algunas de las historias de Corrie ten Boom. Visité su tierra natal hace unos años y vi el lugar donde ella creció. Siempre me ha interesado su vida. Fue una gran mujer. Después de haber sido puesta en libertad de la prisión donde ella y su hermana habían estado, en Ravensbrück, su hermana en realidad murió allí y su padre murió en otro campo de concentración. Cuando salió de esa prisión nazi, decidió que iba a viajar por toda Alemania y que su principal misión por el resto de su vida iba a ser predicar el perdón, porque sabía que Alemania estaba llena de muchos judíos que habían sufrido daño brutal que acabaría continuando el daño debido al odio contra los que les habían hecho tanto daño. Así fue, predicando perdón por dondequiera que iba. Ese era su único mensaje. Dijo que un domingo por la mañana en Múnich, un hombre se acercó para saludarla y ella lo reconoció de inmediato. Recordó cómo ella y las demás mujeres fueron obligadas a ducharse mientras este hombre, que había venido a buscarla después del culto, las miraba y se mofaba de ellas por su impotencia y desnudez. El hombre que tenía delante también había disfrutado mucho en su crueldad contra Betsy, hermana de Corrie. Le dijo: «Hola, Fraulein. Es maravilloso que Jesús nos perdone todos nuestros pecados, tal como usted dijo. Usted mencionó Ravensbrück. Yo fui guardia allí, pero luego me convertí a Cristo. Sé que Dios me ha perdonado, pero quisiera oírlo también de usted. Fraulein, ¿podría perdonarme?». Corrie dijo que se quedó paralizada. No podía perdonar. Betsy había muerto a manos de este hombre. Ella misma había sido humillada. Al mismo tiempo dijo: «Me sentí tan avergonzada porque podía predicar con tanto fervor sobre el perdón. E inmediatamente después de mi mensaje ser confrontada por alguien a quien no podía perdonar. Así que», dijo, «hice lo único que se puede hacer en una situación así. Alcé los ojos al Todopoderoso y le dije: "Oh Dios, perdóname por no poder perdonar". Dijo que al instante empezó a sentir el perdón de Dios en ella. Luego dijo: "Ni siquiera recuerdo cómo sucedió, pero sentí que mi mano se alzaba y se extendía para estrechar la mano del hombre, y la extendí y estreché la suya y le dije: "Lo perdono". De inmediato el general de la SS quedó libre, y Corrie ten Boom dijo: "Pero eso no es todo, sentí que se me quitaba la carga y quedé libre". Dios nos ha dado, amigos, este maravilloso privilegio del perdón, y cuando perdonamos, el resentimiento se desvanece. Tengo que decirles que si nunca ha recibido el perdón del Dios Todopoderoso por su pecado, tendrá gran dificultad para hallar en su persona la gracia para perdonar a otro. Es solo cuando verdaderamente entendemos que somos pecadores contra el Dios Todopoderoso y que Él en su gracia extendió su mano en su Hijo el Señor Jesucristo y nos dio vida eterna. Y nos perdonó nuestro pecado. Es solo al empezar a entender lo que Él ha hecho por nosotros, que entonces debido a esto podemos hacerlo para otros. Pero todo empieza primero recibiendo su perdón por su pecado y pidiéndole que sea su Salvador. Ahora, amigo mío, si duda que haya ofendido o no a Dios, permítame asegurarle que su renuencia a permitirle que gobierne su vida es una afrenta a Él, porque Él le creó y le ama y pagó un gran precio por usted. A veces pienso que no entendemos que nuestra rebelión activa y pasiva contra Dios es un gran pecado a ojos de Dios. Pero cuando venimos a Él y nos sometemos a Él y le pedimos a Dios que nos perdone, Él lo hace libre, incondicional y eternamente. Y entonces, de ese perdón, podemos lidiar con los resentimientos que enfrentamos en nuestras vidas. Oremos. Padre, Dios, te damos gracias porque somos personas perdonadas. Te damos gracias porque nos amas con amor eterno y que tu amor no fue confinado al cielo, sino que invadió la tierra en la persona del Señor Jesucristo, nuestro Salvador. Te damos gracias porque oyes cuando clamamos y cuando te invocamos pidiendo perdón. Ya nos has oído y nos has perdonado. Muchos de los que están presentes hoy o escuchando este mensaje hemos sido perdonados por Jesucristo, tu Hijo. Tu perdón no fue barato, no fue cosa insulsa lo que hiciste. Exigió la muerte de tu Hijo, el Señor Jesucristo, en la cruz. Él derramó su sangre como la única manera en que nosotros podíamos hallar perdón de nuestro pecado. para que Dios sea justo porque la pena quedó pagada y en su amor nos invita a su cielo. Te pido por los hombres y mujeres que me están oyendo y que nunca han recibido el perdón de Dios por sus pecados. Señor, que este sea el día en que eso tiene lugar en sus vidas. Te pido por los creyentes que han luchado con este asunto del resentimiento en su vida. Que hoy sea el momento en su vida en que quedan libres y que este gigante ya no los acose más. Padre, te damos gracias por los que han elevado su oración o están orando. Te pido por los que nunca han recibido tu perdón inicial del pecado, no son cristianos según tú lo describes en tu palabra. Necesitan perdón. Necesitan saber que tú los amas, que Cristo murió por ellos y que fue una muerte por sus pecados. Dales el valor de pedir por fe el perdón de sus pecados y ser salvados. Te pido por los que reconocen que hay resentimiento en su vida y que necesitan resolverlo. Te pido que les ayudes a resolver ese resentimiento mientras este mensaje está fresco en su corazón, mientras el Espíritu Santo tiene su atención y que no pase este día con el arrepentimiento todavía allí. Líbralos hoy al acercarse ellos a ti pidiéndote perdón. Ayúdales a orar diciendo: Señor Dios, estoy lleno de resentimiento por esto y lo otro, y luego pedir perdón y ayuda para perdonar a los que me han hecho daño. Te lo pido en el nombre de Jesús. Amén. Amén y amén. Si hoy usted ha tomado la decisión de seguir al Señor Jesucristo y de alejarse de los gigantes que le han estado robando la paz, como el gigante del resentimiento, consideramos que este tiempo juntos ha sido verdaderamente provechoso. Gracias por su sintonía hoy. Le esperamos mañana, a esta misma hora y por esta misma estación, aquí en Momento Decisivo.
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2: María estaba llorando en su escritorio del lugar donde trabajaba. Cuando Margarita la notó triste, se acercó a ella y le preguntó qué podía hacer para ayudarla. Se sentó al lado de ella y pronto las dos sacaron adelante el trabajo que estaba atrasado. Otro día era Pedro el que se paseaba de un lado al otro. Había perdido una llave importante de un archivador. Margarita vino corriendo, comenzó a remover papeles, buscó debajo de los escritorios hasta que por fin hallaron la llave en la bolsa de un abrigo. En otra ocasión, a uno de los muchachos del servicio postal se le cayeron las cajas con el correo y Margarita corrió enseguida para auxiliarlo. No hay duda que Margarita era una gran compañera de trabajo. Muy pronto los demás se dieron cuenta de ello y comenzaron a usarla para provecho personal. Manipularon sus sentimientos y hasta la hacían sentirse culpable cuando no les ayudaba a hacer algo que ellos necesitaban. Un día Margarita vio que su jefe estaba muy triste y parecía preocupado en la soledad de su oficina. Se acercó a él y después de indagar lo que le ocurría, ella entendió que aquel era un asunto muy serio. Pobre jefe, casado con esa mujer que parecía un monstruo y que le hacía la vida imposible al pobrecito hombre. Una vez más decidió ayudar, pero esta vez fue a costo de su propia reputación y honor de mujer. Hay muchas personas que tienen el mismo problema de Margarita. Se creen imprescindibles, creen que los demás no pueden si ellas no están allí para ayudarles. Tienen lo que algunos estudiosos llaman el complejo mesiánico. Son personas que sienten la obligación imperiosa de andar resolviéndole problemas a los demás. Bill Cosby, el famoso doctor en psicología y gran artista de la televisión, dice: "No conozco la clave del éxito, pero la clave del fracaso es tratar de complacer a todo el mundo". Por favor, mi amiga, mi amigo, no me malentiendas. No estoy diciendo que no hay que ayudar donde haya una necesidad. Lo que estoy diciendo es que ningún ser humano puede resolver los problemas de los demás. Ah, pero hay una gloriosa excepción a esta regla. Sí, mi estimado oyente, Jesucristo tiene el poder, el amor, la voluntad de venir en auxilio de cualquiera que invoca su nombre y lo llama para pedirle ayuda. Y tú, mi amiga, mi amigo, como todo ser humano, tienes un problema grave que no puedes resolver. No puedes acercarte a Dios y disfrutar de su presencia, su bendición, a menos que lo hagas a través de la fe en el Señor Jesucristo. Llámalo ahora mismo y Él vendrá con todo su poder y amor y bendición para darte la seguridad, la victoria, la abundancia y el propósito que nunca antes has tenido.
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0: Venezuela, ora como Habacuc. Aunque la higuera no florezca, ni en las vides haya frutos, aunque falte el producto del olivo, y los labrados no den mantenimiento, y las ovejas sean quitadas de la majada, y no haya vacas en los corrales, con todo, yo me alegraré en Jehová, y me gozaré en el Dios de mi salvación. Jehová, el Señor, es mi fortaleza, el cual hace mis pies como de ciervas, y en mis alturas me hace andar.
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2: Hola, bienvenido al programa de Enfoque a la Familia. Les saluda Sixto Porras. El día de hoy quiero compartir con usted una conferencia impartida por mis buenos amigos, los pastores Guillermo y Milagros Aguayo. El tema que ellos desarrollan es el esposo que quiero para mi hija. Estoy seguro que va a disfrutar esta exposición. Escuchemos.
3: El esposo que quiero para mi hija, la esposa que quiero para mi hijo. Qué desafío, ¿no? Los criamos con tanto cuidado, con tanto ahínco, los cuidamos pues desde que son pequeñitos, ellos, los niñitos, las abrazan a las mamis y les dan los mejores besos, ellas, princesitas lindas, nos abrazan, nos dan los mejores besos, pero un día se van a ir. Pero es la realidad, eso es el diseño de Dios. Y entonces tenemos que prepararnos, ¿sí? Y hace un par de años estuvimos orando, buscando información en las Escrituras acerca de esos novios ideales, esas novias ideales que la palabra de Dios nos puede describir. Y hemos encontrado algunos modelos, y el modelo más hermoso que pudimos encontrar fue justamente el de José y María. Y de eso se trata el libro este último que escribimos. Se trata gran parte de la historia de José y de María, los novios ideales. El gran desafío está si es que yo estoy criando José y estoy criando María para ellos, porque algún día nuestros hijos pues establecerán esa responsabilidad de cuidar, de amar, de proteger, de honrar, de respetar y de admirar. Y pues tenemos ese desafío y estamos felices de estar viviendo esta hermosa etapa.
4: Todo papá quiere lo mejor para sus hijos. Pero nosotros al escribir este libro fuimos confrontados con Guillermo y a esta pregunta. ¿Hemos criado un José para alguna María? ¿Hemos criado Marías para algún José? Porque el día que mis hijas se casen con un hombre, el varón al encontrar a mis hijas ha encontrado el bien, dice la palabra. ¿Serán mis hijas el bien para alguien? ¿O son unas chicas engreídas? ¿O son unas chicas voluntariosas? ¿Cómo son tus hijos? Porque ustedes saben que hay amores que matan, ¿no es cierto? Y a veces amamos tanto que amamos de una mala manera y no amamos de la manera correcta. Porque nos olvidamos de poner el ingrediente, sacrificio. Nos olvidamos de poner el ingrediente, paciencia. Nos olvidamos de poner el ingrediente en el corazón de nuestros hijos, de valores y de principios y de ética y de moral. Porque la mayoría de nuestros jóvenes hoy en día ni siquiera saben qué significa la moral. Ni siquiera saben qué significa pudor. ¿Qué es la moral? ¿Qué es? ¿Cuáles son los valores morales con los que tus hijos han crecido? O sea, ellos pueden sentarse a ver una película de doble sentido y reírse y disfrutar, y una película llena de lisuras y reírse y disfrutar, y no tienen ningún problema. ¿Qué grado de pureza tienen nuestros hijos? ¿Significa algo para ellos el llegar vírgenes al matrimonio? ¿Qué piensan de la virginidad? ¿Qué es pudor? ¿Qué es moral? Son preguntas que nosotros nos tenemos que hacer, porque si estamos formando José y Marías para alguien, tenemos que tener bien presente este tipo de estructura en la vida de nuestros hijos.
3: Rabí Zacarías dice lo siguiente: no existe tal cosa como el amor gratis. El amor es la expresión más costosa del mundo, pero lo más maravilloso es que el precio ya ha sido pagado, ¿no? Por amor nosotros debemos estar dispuestos a sacrificios. No hay ninguna otra forma de establecer un verdadero amor si no es a través de renuncias personales y a través de sacrificios. Encontramos en las Escrituras dos parejas diametralmente opuestas: Adán y Eva, ambos egoístas, y José y María, ambos dadivosos. No hay amor sin libertad, no hay amor sin obediencia y no hay amor sin generosidad. Recuerdan que no hay amor sin un costo, el costo más alto ya fue pagado. No hay amor sin libertad, no hay libertad sin obediencia y no hay obediencia sin generosidad. Usted no puede retener a alguien por amor, porque eso no es amor. Por eso que el amor conlleva siempre libertad. Usted tiene la libertad de escoger: o me caso contigo o no me caso. Tener esa libertad, tú no puedes decir, porque yo la amo, yo la dejo encerrada en casa. Esos son celos enfermizos. Igualmente, no puede haber libertad sin obediencia, porque si no, no sería una verdadera libertad, sería libertinaje. El libertinaje es la libertad al 100%. Libertad al 100% es libertinaje. La libertad siempre tiene que llevar un marco por donde yo me voy a mover. Libertad sin obediencia. Y no puede haber obediencia sin una entrega de generosidad. Jesucristo nos marcó la pauta. Él obedeció al Padre hasta entregar generosamente su vida entera. Entonces, dos características que queremos ver el día de hoy en la vida de José y de María. Dos características que queremos ver en los futuros hijos políticos que el Señor nos brinde. Dos características que queremos que nuestros hijos desarrollen. Dos características que nosotros tenemos que moldear a ellos. La primera de ellas es la obediencia. La obediencia. El esposo que quiero para mi hija necesita ser un hombre obediente a la palabra de Dios. Y, por supuesto, la esposa que quiero para mi hijo también necesita ser, por sobre todas las cosas, una mujer obediente a Dios. Lucas capítulo 1, vemos a doña María. Dice: y aquí concibirás en tu seno y darás a luz un hijo y le pondrás por nombre Jesús. Entonces María dijo al ángel: ¿cómo será esto, pues soy virgen? Entonces María dijo: he aquí la sierva del Señor, hágase conmigo conforme a tu palabra. Y el ángel se fue de su presencia. Y lo arriesgó todo en obediencia a la instrucción de Dios. Arriesgó que su futuro esposo la deseche cuando se entere que ella estaba embarazada. Arriesgó que sus padres la aborrezcan cuando se enteren que estaba embarazada antes de casarse. Y es más, arriesgó su vida, porque tanto el novio como los padres podían llevarla a las puertas de la ciudad junto con los ancianos y, de acuerdo a la ley de Moisés, apedrearla. Una muchachita valiente que estaba dispuesta a obedecer a Dios cueste lo que cueste. Igualmente ocurrió con José. José en el capítulo 1, verso 20 dice: José, hijo de David, no temas recibir a María, tu mujer, porque lo que se ha engendrado en ella es del Espíritu Santo. Y cuando despertó José del sueño, hizo como el ángel del Señor le había mandado, y tomó consigo a su mujer y la conservó virgen hasta que dio a luz un hijo y le puso por nombre Jesús. ¿Usted conoce el relato bíblico? Y este muchacho valiente decide obedecer a Dios, a pesar de lo que la gente podría decir, a pesar de los comentarios que la gente podría tener, a pesar de... Pero José fue lo suficientemente hombre para obedecer al Señor su Dios y tomar a María por su esposa. Tan hombre fue que ni siquiera la tocó hasta que dio a luz.
4: Cuando nosotros vemos la historia de José y de María, claro, la leemos y es cautivante, es linda, es dulce, pero pocas veces meditamos en el sacrificio, la presión con la que ellos tuvieron que enfrentarse. Porque no fue nada fácil, no fue nada fácil. El encargo que Dios les dio fue un encargo que involucraba todo. Nuestros hijos están capacitados para pararse y sostener una verdad al punto de ser aún desechado por sus propios amigos. O tenemos a mis hijos que son como los camaleones, que cambian y cambian y cambian según el momento donde estén y según con las personas que estén. ¿Cómo son tus hijos con sus valores y sus principios? ¿Cómo son tus hijos con lo que tú has depositado en ellos? ¿Ellos están dispuestos a sostener la verdad de la palabra? No todos los hijos, de hecho, son iguales o reaccionan igual. Pero dentro de la manera de ser de cada hijo, tienen que ser ellos inamovibles ante la verdad. Y uno entrena a sus hijos hacia eso. Tú tienes que entrenar a tus hijos a escuchar la voz del Señor. Tienes que entrenar a tus hijos a que ellos puedan escuchar de Dios, para que esa fe que ellos tienen sean fees inamovibles. Porque solamente la expresión de una experiencia espiritual, esa va a ser, o sea, esa experiencia espiritual las va a hacer a ellas inamovibles. Guillermo y yo siempre quisimos que nuestros hijos conozcan a Dios y que tengan experiencias espirituales, porque yo sabía que el día que Paz y Fe y Juan Guillermo saboreen la unción de Dios sobre sus vidas, nada más en el mundo entero tendría más valor que eso. Hermanos lindos, ayunamos tanto y oramos tanto para que nuestros muchachos tengan un buen trabajo, entren a la universidad, se compren el departamento de sus sueños, hagan los viajes que ellos anhelan. Ayunamos y oramos tanto para que ellos consigan cosas en la vida, pero tan pocas veces hemos ayunado y nos hemos postrado delante del Señor para que ellos tengan un encuentro sobrenatural con Dios. Y claro, como cantan las canciones de Marco Barrientos, como saben las canciones de Marco Brunet, como tienen la manera de hablar cristiana y tienen el llavero que dice Jesús es el Señor, nosotros decimos, ay, mis hijos todos son salvos. Puede que tu hijo tenga la manera de hablar y puede que tu hijo se sepa todas las canciones, eso no lo hace salvo. Nuestros hijos necesitan un encuentro sobrenatural con Dios y necesitan la manifestación de una nueva vida en ellos.
2: Quiero reflexionar alrededor de lo expuesto. María y José no fueron personas perfectas, pero tuvieron un noviazgo admirable por los principios con los que ellos decidieron vivir. Esto pone una buena plataforma para el futuro. La pregunta que surge es, ¿estamos criando a un José para una María? ¿Cómo estamos criando a nuestras Marías en nuestro hogar? ¿Estamos criando hijos sin moral? ¿Dejamos que nuestros hijos observen cualquier escena en internet o en televisión? ¿Qué le estamos enseñando a nuestros hijos para manejar correctamente su pureza sexual? Gracias por haber estado con nosotros el día de hoy. Soy Sixto Porras de Enfoque a la Familia.

0: en Dinámica 3 y 25 minutos.
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3: Quizás el Señor no pueda obrar más en cuanto al avivamiento por la falta de unidad de su cuerpo. Un cuerpo dividido es un contrasentido. Una iglesia dividida es una contradicción.

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1: En Dinámica 3, con 32 minutos.

Éxodo 15:2. El Señor es mi fortaleza y mi cántico. El Señor es mi salvación. Él es mi Dios y lo alabaré. Él es el Dios de mi Padre y lo enalteceré.

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6: Cuentan los indígenas de América del Norte que un guerrero encontró un huevo de águila y lo puso en el nido de un urogallo, ave gallinácea de aquel continente. El aguilucho salió del cascarón con una nidada de polluelos y se crió con ellos. Toda su vida el águila, convencida de que era un urogallo, siguió las costumbres de los urogallos. Escarbó en la tierra en busca de semillas y de insectos para comer, y en la época del celo daba gritos roncos que se parecían al mugido del toro. No llegó a volar a más de un metro de altura. ¿Acaso no volaban así todos los urogallos? Pasaron los años y envejeció el águila. Un día vio un ave espléndida que volaba en las alturas del cielo. La mantenían a flote las poderosas corrientes del viento, de modo que atravesaba el firmamento casi sin tener que emplear la fuerza motriz de sus hermosas alas doradas. ¡Qué ave tan elegante!, exclamó el águila en presencia de su vecino. ¿Qué será? Es un águila, el ave más importante de todas, pero tú ni lo sueñes, jamás podrás llegar a esas alturas. Así que el águila no volvió a pensar en eso, y así murió, convencida de que era un simple urogallo. A diferencia de este triste mito indígena, tenemos en el cuarto evangelio la historia del llamamiento de Simón. Sucede que su hermano Andrés lo encuentra y lo lleva a Jesús, quien lo mira fijamente y le dice: «Tú eres Simón, hijo de Juan. Serás llamado Cefas», es decir, Pedro. Ahora bien, Simón sabe que el nombre arameo Cefas, que corresponde al nombre griego Pedro, significa roca. Así Jesucristo le da a entender que no ve en él lo que es, sino lo que puede ser. No ve su estado actual, sino las potencialidades de su ser. Le pone por nombre Pedro, que significa roca, porque tiene fe de que será un hombre fuerte que habrá de influir para bien en la vida de un sinnúmero de personas. Cristo ve en el espejo de Simón lo que Simón mismo es incapaz de ver. Más allá de los tropiezos que Simón habrá de sufrir a causa de sus debilidades, el maestro de Galilea ve que este discípulo tiene la posibilidad de ser fuerte como una roca. Y a pesar de las decisiones lamentables que llevarán a Pedro al extremo de abandonar y negar a su Señor, con una mirada y palabras penetrantes, Jesucristo habrá de mostrarle su amor y hacerle ver que a él sí le gusta lo que ve en Simón Pedro. Al igual que la tuvo con Pedro, Dios tiene fe en cada uno de los que hemos sido creados a su imagen y semejanza. A cambio, Él espera que tengamos fe primeramente en Él y luego en nosotros mismos. Es decir, fe en las posibilidades con las que fuimos creados. Así se harán realidad en nosotros las palabras del profeta Isaías: «Los que confían en el Señor volarán como las águilas».
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1: En Dinámica 4 y 4 minutos.

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3: Correr del llamado de Dios nunca trae satisfacción. De la misma manera, tampoco nos sentimos plenamente realizados cuando nos dedicamos a una profesión que no corresponde a nuestro propósito. Muchas veces es necesario atravesar procesos que nos ayudan a descubrir nuestros talentos y nuestros dones, para así ser útiles en el lugar donde el dador de esos talentos quiere utilizarnos. En esta audición conoceremos la historia de nuestro invitado y el proceso que vivió para convertirse en maestro de la escritura, aun cuando en algún momento rechazó ser maestro. Bienvenidos al encuentro de hoy, les saluda su amigo Heriberto Ayala y gracias por su fiel sintonía. Les invito también a visitarnos en el portal de internet www.encuentro.ca, donde podrán encontrar más información sobre nuestros programas y ministerio. Hoy tengo el privilegio de conversar con un amigo desde Guatemala. Germán, gracias por aceptar nuestra invitación y bienvenido al programa.
4: Muchas gracias, hermano Heriberto. Te agradezco mucho la oportunidad. Mi nombre es Germán Solares, Heriberto. Estudié, me gradué de una carrera a nivel medio, empecé a estudiar en la universidad y pues gracias a Dios pues logré lo que quería.
3: Germán, tengo entendido que has sido maestro de escuela dominical por mucho tiempo. ¿Podrías hablarnos al respecto? ¿Cómo ha sido ese inicio?
4: Bueno, llegó un momento en que mi esposa asistía a un grupo de estudio de que comandaba hermana Miriam de Cebeira, ¿verdad? Que es la esposa de que fundó la Fundación Emanuel, hágase la redundancia. Él le pregunta, Esther, ¿y dónde está tu esposo? Estamos asistiendo en la Florida. ¿Y qué está haciendo ahí? Pues nada. Decirle que venga aquí porque aquí lo vamos a utilizar. Y mi esposa me dijo, mira, fíjate que, hermana, me dijo que fueras allá. Y fuimos. Y la hermana Miriam, pues cortésmente, ah, hermano Germán, lo estaba esperando ese porque yo creo que usted nos va a servir aquí. Dijo, qué raro, ¿verdad? Pero ese fue en el año 1983 que te estoy platicando. Ella, pues, ella era maestra de la escuela dominical y de adultos, ¿verdad? Ya tenía un mes de estar asistiendo ahí a la iglesia y recibiendo clase con hermana Mil. Pero de repente ella tuvo que salir y me dijo, hermano Germán, quiero que el domingo entrante usted se haga cargo de la escuela dominical. Pero ella también me le quedé viendo y yo, hermana, le dije, sí, me dijo, usted va a tomar el asunto del domingo que yo no voy a estar. Y fíjate que estábamos estudiando Apocalipsis. Hermana, le digo, pero usted tiene que hacerlo, estudie y me da la clase el domingo. Desde ese día dije, oh Señor, ¿en qué me estoy metiendo? ¿Verdad? Yo hasta tartajo soy, ¿verdad? No podía hablar, pues dije, Señor, que se van a burlar de mí. Total es de que me puse a estudiar, hermana, mira, me dio todas las indicaciones. Llegó el domingo, pues, ¿verdad? Ahora me toca acá en la clase a mí, le dije a todos los adultos y llegaban y, bueno, di la clase, ¿verdad? Así tembloroso, inseguro y todo. Pero al domingo siguiente, dice, hermana mía, ¿qué tal le fue, hermano? Pues, a ver, hermana, mejor pregúntele a los hermanos, le digo, porque. Y le preguntó a todos, me dijeron que todo había estado bien. el domingo siguiente tenía que salir. Hermano Germán me dijo, te sigue. Total que desde ahí me empezó a dejar todos los toros. Y desde ahí, hermano, el Señor, pues, creo que me hizo despertar que cosa más que el don que tenía era del magisterio. A pesar de que cuando yo estudié, pues, habían carreras de magisterio, perito contador y bachillerato. Pero magisterio, dije, no, de maestro yo me muero de hambre. Yo no, de esa carrera ni siquiera la voy a alzar, a ver. Hermano, me di cuenta que cuando el Señor quiere, lo pone a uno en el lugar, qué cosa más que él quiere que le sirva.
3: ¿Cómo ha sido ese trayecto desde el comienzo, como nos describía, y cómo siguió después esa experiencia?
4: Pues la realidad es de que las experiencias han sido tan lindas. Dije, oh, esto cómo no me dio la oportunidad el Señor antes. Entonces dije, bueno, los tiempos son del Señor, ¿verdad? Entonces yo la realidad que hasta la fecha me siento orgulloso de que el Señor me haya empleado en eso, a pesar de que yo no era, decía yo que no era para eso, ¿verdad? A mí no me gustaba el magisterio. El Señor me mostró que el magisterio espiritual era lo que me tenía que poner. Fíjate, pues, fueron pasando los domingos y pasaron los años. Llegó el momento en que la fundación también abrió un instituto bíblico allá en el Tejar, Chimaltenango, ¿verdad? Que es un departamento de Guatemala. Y me dijo, hermano Germán, ¿nos puede colaborar usted para darnos clases allá? Los días sábados, ¿verdad? O sea, eran todos los fines de semana. Bueno, le dije, hermano, mira, con mucho gusto les voy a servir. Voy, señor, si el Señor me manda para allá, pues, amén, le dije, ¿verdad? Todavía sintió un alivio ahí cuando yo ya tenía otra actitud, ¿verdad? La actitud ya, porque ya el Señor pues ya me había, ya me había mostrado que ahí tenía que en eso se tenía que servirle. Y fíjate que pasaron 20 años, año a año fui al instituto a dar clases y hubieron varias promociones que logramos sacar, ¿verdad? Que eran carrera de 3 años. De esos 20 años, pues, de ahí, pues, me invitaban a predicar, que es otra rama, ¿verdad? La predicación a la iglesia de los alumnos, donde que recibían clases. Iba a diferentes lugares y ya el Señor me estaba extendiendo mi ministerio, ¿no? Pasaron 20 años, la escuela dominical no la abandonaba, ¿no? Yo, pues, los domingos estaba siempre al 20.
3: ¿Cuántos años tenía Germán cuando inició como maestro de escuela dominical y bueno, enseñar también en el instituto bíblico donde estaban personas preparándose para el servicio al Señor?
4: Cuando empecé mis primeros pasos, yo tenía 33 años y en el instituto tenía ya como 43, casi como a los 10 años de estar dando clases, ¿verdad? Como te digo, ahí el Señor me dio privilegio, la oportunidad de servir durante 20 años.

0: Estamos escuchando la historia de Germán Solar. Ahora, Germán, cuéntenos cómo se siente hoy su corazón después de haber servido tanto tiempo a Dios, enseñando a personas adultas en la escuela dominical y, por supuesto, también preparando a hombres y mujeres para el servicio a Dios. ¿Cómo se siente ese corazón actualmente?
1: Ay, es una felicidad tan grande, Heriberto, de que me llaman los alumnos, pues, hermano, que estoy pastoreando una iglesia en tal lado. Y son varios que me han llamado que están sirviéndole como pastor a diferentes congregaciones. Entonces, le digo, adelante, hermano, porque yo me siento partícipe de la obra de ustedes. Así de que sigan adelante, porque el llamado del Señor fue ese y que yo he sido instrumento que el Señor utilizó para que ustedes se formaran. Total es de que la satisfacción es grande, Heriberto, increíble. No tiene precio, no tiene precio esa satisfacción que me da. El Señor, pues me imagino que también se alegra de ese trabajo, ¿verdad? Porque se ha hecho con mucho amor y con mucha dedicación.
0: ¿Hay alguna experiencia que le tocó personalmente a usted mientras enseñaba, tal vez con alguna persona, tal vez algún episodio que le gustaría compartir con los oyentes que marcó su vida en toda esa etapa de enseñanza, don Germán?
1: Tengo una experiencia de una familia prácticamente que fueron mis alumnos allá en el Tejar. Papá, hijo y la esposa del hijo, ¿verdad? Tres. Pero los dos, los esposos, pues llevaron al papá. Y pues el papá no sabía leer. Entonces lo presentaron y todo, él quiere estudiar, pero fíjese que no sabe leer. Pues le digo, no, que eso no es impedimento, le digo. El Señor nos va a dar entendimiento para que él aprenda a leer. Luchamos con él y poco a poco él iba aprendiendo a leer, ¿verdad? Y llegó los tres años luchando con él y ya cuando salió, pues ya sabía leer y ya estudiaba y todo, ¿verdad? ¿Qué más? ¿Qué vas a creer? De que hace poco me dice, hermano Germán, fíjese que me nombraron pastor de tal iglesia. Le dije, bendito sea el nombre del Señor. Es una bendición lo que usted me está contando. Después de que no se animaba, el Señor le enseñó a leer en el instituto y le enseñó ya a predicar. Y bendito sea el nombre del Señor que está haciendo eso, que era un llamado que el Señor le estaba haciendo.
0: ¿Qué mensaje usted enviaría a aquellas personas, tal vez a algunos jóvenes que nos están escuchando y que tiene esa duda de su llamado, que tal vez no tiene esperanza también? ¿Qué mensaje usted le enviaría en este momento?
1: Muchos estamos en las iglesias y no entendemos lo que el Señor quiere de nuestra vida. A veces el don lo tiene uno ahí, pero no lo quiere descubrir, tal vez, porque no se anima, porque tiene vergüenza, porque esto, el otro. Pero hermanos, cuando ustedes sientan el llamado del Señor, no desobedezcan. No duden que todo lo que el Señor es para el Señor lo fructifica. Así es de que, si ustedes tienen duda, órenle al Señor, hablen con el Señor, pregúntele, así como dijo eso Samuel, heme aquí, Señor, envíame a mí, ¿verdad? Así nos hace el llamado a nosotros, pero a veces como que nos hacemos de la vista gorda. No queremos, porque no queremos dejar las cosas que del mundo, sino que quiere uno vivir en eso, ¿verdad? En cambio, cuando uno decide servir al Señor, hermanos, el Señor te manifiesta en uno de una manera tan grande.
0: Mi amigo Germán, muchas gracias por esta conversación y que Dios le siga bendiciendo en su vida y su ministerio.
1: Te agradezco mucho, Heriberto, por la oportunidad que tú me das de expresar lo que siento, esa alegría, esa satisfacción que conserva que uno tiene de servirle al Señor, aunque en poco, dice, el Señor le dice, en poco has sido fiel, sobre mucho te pondré. Dios es

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0: en Dinámica 4, con 45 minutos.
1: Salmos 47:7. Porque Dios es el Rey de toda la tierra. Canten con entendimiento. 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

0: Mandamientos de Jesús. La norma de la oración. Mas tú cuando ores, entra en tu aposento y cerrada la puerta, ora a tu Padre que está en secreto, y tu Padre que ve en lo secreto te recompensará en público. Mateo, capítulo 6, versículo 6.
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7: Hay muchas formas distintas de responder a la aflicción, al sufrimiento, al dolor, a las pruebas y a las tribulaciones en nuestra vida. A veces lo más sencillo es rebelarse contra eso. Otras veces lloriqueamos, refunfuñamos, gemimos y nos quejamos al respecto. Y de vez en cuando, pueda que entendamos lo que Pablo quiso decir y que respondamos como él lo hizo, es decir, con gozo y entendiendo el propósito de Dios al permitir esa aflicción o ese dolor. Y yo me pregunto, ¿cuál de estas describe mejor su forma de responder al sufrimiento y a la adversidad en su vida? Mire, uno de los errores que circulan por ahí hoy en día es que si usted ora suficiente tiempo y con bastante insistencia, entonces Dios cambiará cada una de las circunstancias de su vida. Y ese cambio depende de que tengamos suficiente fe y de la intensidad con que oremos. Pues bien, si eso es cierto, entonces hay un pasaje de la Biblia que necesitamos considerar otra vez, y se trata del pasaje que quisiera que veamos hoy, porque creo que este es el más grandioso en toda la palabra de Dios, el que ocupa la cima cuando se trata de la gracia de Dios en relación con nuestro dolor, nuestro sufrimiento, nuestro pesar y nuestra aflicción que soportamos en la vida. Son incontables las posibilidades en cuanto a las causas del dolor. Pero, ¿qué hay con respecto a la gracia de Dios, esa bondad y esa generosidad de Dios que es derramada sobre nosotros sin tener en cuenta nuestros méritos o nuestra dignidad y a pesar de todo lo que merecemos? ¿Qué hay en cuanto a la gracia de Dios? Pues de eso mismo quisiera hablar ahora y le invito a que me acompañe, por favor, a 2 Corintios capítulo 12. Este capítulo es la respuesta de Pablo a este mismo problema. ¿Qué hay en cuanto a mi sufrimiento, mi pesar, mis dificultades, mi necesidad y mi dolor, cuando he orado y orado una y otra vez y las cosas sencillamente no parecen cambiar? Veamos entonces lo que dice a partir del versículo 7 de este capítulo 12. Y para que la grandeza de las revelaciones no me exaltase desmedidamente, me fue dado un aguijón en mi carne, un mensajero de Satanás que me abofetee, para que no me enaltezca sobremanera, respecto a lo cual tres veces he rogado al Señor que lo quite de mí. Y me ha dicho: bástate mi gracia, porque mi poder se perfecciona en la debilidad. Por tanto, de buena gana, dice Pablo, me gloriaré más bien en mis debilidades, para que repose sobre mí el poder de Cristo. Luego dice: por lo cual, por amor a Cristo, me gozo en las debilidades, en afrentas, en necesidades, en persecuciones, en angustias, porque cuando soy débil, entonces soy fuerte. Pues bien, quisiera que anote algunas afirmaciones que Pablo hace y luego hablaremos de cada una de ellas. Las veremos una a la vez y quisiera que tome su tiempo para anotarlas. No lo haga a la carrera, ya que son sumamente importantes. Así que tome nota de esta primera afirmación, la cual dice así: la gracia es la respuesta de Dios a nuestro dolor y aflicción, y puede que Él decida o no cambiar mis circunstancias. La gracia es la respuesta de Dios a mi dolor y aflicción, y puede que decida o no cambiar mis circunstancias. Dios no me garantiza que cambiará mis circunstancias, no importa lo dolorosas que puedan ser. Ahora veamos el caso del apóstol Pablo un momento. La Biblia dice aquí, al describir su situación, que Pablo se refiere a la naturaleza de su dolor como un aguijón. Vea lo que dice: me fue dado un aguijón en mi carne. Se trataba de algo parecido a una estaca que acababa en una punta afilada. Esta era la clase de estaca de un tamaño mayor que solía colocarse alrededor de las fortificaciones para empalar al enemigo cuando eran atacadas. Pues Pablo dice que Dios le permitió a Satanás, o a este mensajero de Satanás, hacer que esta estaca o este aguijón o esta experiencia dolorosa llegara. Ahora bien, ¿qué era? No sabemos lo que era. Pero cuando Pablo nos dice que vino por medio de Satanás, eso significa que es probable que éste lo tentara y lo probara con palabras como estas: mira, si Dios te ama y realmente te llamó a predicar, a viajar y a hacer las cosas que tienes que hacer con todas esas dificultades y apuros que tienes que soportar, ¿por qué te puso esa carga de más cuando debes sufrir y te sientes tan débil, tan incapaz y apenas con la fuerza necesaria para ir a donde necesitas ir? ¿Por qué, si Dios te ama? ¿Dónde está ese Dios tuyo, Pablo? Si en realidad es un Dios de amor y de veras te ha enviado, ¿por qué te agobia con eso y a pesar de tus oraciones no te lo quita? Esa fue la forma en que Satanás tentó a Pablo para que dejara el ministerio, que se apartara de la voluntad de Dios, hiciera lo suyo, se alejara, dudara y le diera la espalda al Señor. Pero claro que Pablo no lo hizo, sino que dijo: al igual que Job, aunque Dios me matara, no lo negaría ni dudaría de él. Así que el apóstol Pablo inició su ministerio y vivió con esa clase de aguijón. Ahora bien, ¿ha estado alguno de ustedes en una situación en la que después de orar, orar y orar, clamar, clamar y clamar, suplicar, suplicar y suplicar, prometer, prometer y prometer, el cielo se quedó completamente callado? Nada cambió. Y sabe una cosa, usted puede leer este pasaje de la Biblia, y si todo marcha bien, dirá: Amén, alabado sea el Señor, amén. Pero si se encuentra en medio de algún dolor, alguna congoja o algún sufrimiento y lee este pasaje, ¿qué sucede? Ya no es tan sencillo, ¿no es cierto? En cierto modo se queda ahí como atascado. Y aquí dice que Pablo le suplicó a Dios, le suplicó y le suplicó. Dice que tres veces se lo pidió al Señor. Y a veces Dios cambiará nuestra situación, pero ¿sabe una cosa? A veces no lo hará. Un momento, dice usted, un momento. Dios dijo, pedid y se os dará, buscad y hallaréis, llamad y se os abrirá. Son versículos sobre la oración que todos citamos. Y también dice que vayamos al trono de la gracia y que oremos por los enfermos para que sean sanados. ¿Qué quiere decir usted con que a veces no cambiará mi situación en respuesta a mi oración o en respuesta a mi obediencia a Él? ¿Qué clase de Dios es este? ¿Acaso es un Dios de contradicciones que hace promesas por aquí y no las cumple? ¿Qué clase de Dios es este que promete todas esas cosas y luego no consigue cambiar mi situación? Pues bien, hablemos al respecto, amable oyente, porque se trata de una realidad. Ahora bien, puede ser que usted diga, vaya, lo que quiero es que me infundan ánimo, pero esto no suena muy alentador. No quiero escuchar más esto. Si va a decirme que Dios no siempre responde a mis oraciones, entonces ya no quiero escucharlo más. Pues más vale que siga escuchando, porque lo va a necesitar. Cualquiera que le haya dicho que Dios cambiará siempre su situación, siempre lo sanará, siempre mejorará las cosas y siempre contestará su oración debido a su obediencia, no le dijo la verdad. Y si esta gente le dice, si Dios no lo ha sanado ni ha cambiado su situación, el problema es su fe. ¿Sabe una cosa? Entonces el apóstol Pablo no podía ser miembro de muchas de esas iglesias. Lo pondrían en la última fila y le dirían, Pablo, no digas nada hasta que tu fe haya aumentado lo suficiente, hermano. Cuando tu fe esté a la altura de tus circunstancias, entonces podrás pasar al frente y sentarte en la primera fila. Pablo no podría haber sido miembro de muchas de esas iglesias o de muchas organizaciones religiosas. Lo habrían expulsado. No tenía suficiente fe. Además de eso, no sabía cómo llevarse bien con la gente. Siempre estaba en la cárcel. Y como alguien dijo, no podía complacer a los judíos, no podía complacer a los griegos, no podía complacer a nadie. Siempre estaba en problemas. Pero ¿qué percepción de Dios tenía este hombre? Mire la razón por la que Dios no siempre hace esas cosas ni cambia las circunstancias cuando estamos sufriendo es porque nuestra fe es demasiado débil. No siempre es porque no seamos totalmente obedientes en cada una de las áreas de nuestra vida, ni tampoco es por la naturaleza del dolor, ya que Dios puede hacer cualquier cosa. Y tampoco es porque no hayamos orado suficiente tiempo o con mayor fuerza, o porque no amemos a Dios, o porque no seamos sinceros. Esa no es la razón. Y usted dirá, si eso es cierto, entonces dígame por favor cuál es la razón. Es decir, nos ha hecho estas promesas, pero ahora usted me dice que Dios no siempre cambia mis circunstancias. Pues al examinar este pasaje tengo que preguntarme lo siguiente. ¿Qué es lo que determina que Dios cambie o no mis circunstancias? Si no es mi fe, si no es mi obediencia, si no es el tiempo que haya orado, ni la intensidad ni la sinceridad con que lo haya hecho, si no es el amor que le tengo a Dios, ni ninguna de esas cosas, ¿qué determina a fin de cuentas que Dios cambie o no mis circunstancias? Algo muy sencillo. Ahora preste atención. El factor que determina eso es el propósito de Dios, según el cual permite que haya dolor, sufrimiento, angustia, dificultad, pruebas y circunstancias difíciles. ¿Y cuál es su propósito? Pues consideremos la vida del apóstol Pablo, quien dice que oró tres veces para que Dios le quitara ese aguijón, que lo eliminara. y por alguna razón Dios no lo quitó. Este era un hombre que tenía una tremenda responsabilidad. Y usted creería que era correcto y justo que Dios lo hiciera, pero ¿sabe lo que pasó? Dios no se lo quitó. Y hasta donde yo sé, no existe un solo versículo de la Biblia que diga que Dios eliminó aquel aguijón de la vida del apóstol Pablo, su gran misionero, gran estadista y gran evangelista. Dios nunca le quitó aquello. No hay ningún indicio de que alguna vez lo hiciera. Preste atención, porque este es un hombre que viajaba y predicaba y que además fue apedreado en Listra y dado por muerto en sus calles. Fue azotado con palos y con látigos. Predicaba día y noche y mientras viajaba naufragó. Es decir, a este hombre, que dio todo cuanto tenía, Dios se negó a quitarle aquel aguijón. ¿Por qué se negó? Porque el propósito de Dios para el apóstol Pablo era mucho más grande que la satisfacción, la comodidad y el placer. Pablo decía que la razón por la que Dios no lo quitó tenía como fin que siguiera siendo humilde. Me pregunto si eso mismo es lo que Dios ha estado tratando de decirle en medio de esa situación en la que se halla usted, deseando desesperadamente que Dios la cambie. Nada más quiere eso, que la pueda cambiar. Y le ha hecho mil promesas de lo que haría si él cambiara su situación, diciendo: Señor, esto es lo que estoy dispuesto a hacer si tan solo la cambias. Pero Dios no la cambia. Y ha orado, ha clamado, ha rogado, ha llorado, ha prometido y ha suplicado, pero no la ha cambiado. ¿Podría ser que tiene algo que es mejor que cambiar su situación? Hay otra afirmación que quisiera que anote. Dijimos que la primera es esta: la gracia es la respuesta de Dios a nuestro dolor y aflicción, y puede que Él decida o no cambiar mis circunstancias. Y ahora la siguiente afirmación que quisiera que anote es esta: la gracia es el método de Dios para demostrar su amor y su poder en medio de las circunstancias, las cuales puede que decida cambiarlas o no. Es el método que Dios usa para demostrar eso. Y bien, la intensidad de la situación de Pablo está en los términos que utiliza aquí. Fíjese en esto. En primer lugar dice: me fue dado un aguijón. Y a causa de ese aguijón en su costado o de esa estaca dice: me siento tan incapaz y tan débil. Es probable que a veces Pablo estuviera físicamente cansado, y estoy seguro de que tenía que estarlo debido a lo que hacía. Sin embargo, dice: a pesar de todo eso, cuando soy más débil, algo sucede dentro de mí. Toma en cuenta todos sus viajes y sus debilidades, y dice que tres veces le rogó al Señor. Así que esa es su forma de describir la intensidad de todo lo que afrontaba. No obstante, algo sucede aquí, porque señala que Dios le demostró en medio de esas circunstancias tan terribles su amor hacia él, gracias al hecho de que le dijo por qué le sucedía aquello. Mira, Pablo, le dijo, la razón por la que mi gracia es suficiente y por la que dejo esto aquí es porque te amo y valoro mi propósito muy por encima de tu comodidad, tu tranquilidad, tu placer y la sanidad de lo que sientes. Eso es mucho más valioso y yo te amo, Pablo. Eso le dijo Dios. Permítame preguntarle algo. ¿Está dispuesto a sufrir por amor a Dios y por amor a otra gente? ¿Está dispuesto a sufrir si sabe que su sufrimiento traerá sanidad a alguien más? ¿Está dispuesto a experimentar dolor si éste será parte del perfeccionamiento del andar espiritual de alguien más? ¿Está dispuesto a llevar cargas, sabiendo que resultarán en el alivio de la carga de alguien más? ¿Está dispuesto a sufrir, sabiendo que ese sufrimiento será parte de la sanidad de alguien más? Como ve, la verdad es que, para ser sinceros, somos realmente egoístas. Preferimos orar para que alguien más sea sanado y para que Dios supla sus necesidades. Y estamos dispuestos a dar y orar por ellos, pero, Señor, déjame fuera del círculo del dolor, excluyeme de ese grupo. Estoy dispuesto a dar, Estoy dispuesto a orar y a todo lo demás, Señor, incluso a ayunar, pero déjame fuera de ese círculo. Lo que estamos diciendo es esto: Señor, quiero ser espectador de los sufrimientos de alguien más. Quiero ser espectador del dolor de alguien más. Señor, lo enviaré por correo. Y Dios dice, no, hay momentos en que yo quiero llevar a cabo mi propósito en tu vida. Vas a tener que sufrir, vas a tener que padecer, vas a tener que sangrar y vas a tener tu aguijón. ¿Cuánto tiempo estará eso ahí? Nadie lo sabe, excepto Dios. ¿Y sabe una cosa? Todos nuestros intentos de sacar los aguijones que Dios permite en nuestra vida, ¿sabe lo que hacen? Solamente aumentan el dolor. Usted no puede manipular la salida de algo que Dios ha diseñado para nuestra vida y que ha sido diseñado con un propósito que es más alto que el nuestro. Pablo, bástate mi gracia, le dijo Dios. Y Pablo tuvo que llegar a esta conclusión, que cuando usted anda en la gracia de Dios es invencible, inquebrantable, inexpugnable. Y eso dice Dios, que es inconquistable en la gracia de Dios. Porque ¿qué es lo que hace usted? Permite que Jesús, quien vive dentro de su ser, manifieste su poder, su amor y su bondad. Y es Él quien nos libera de todas las necesidades emocionales, espirituales y físicas que tenemos según su propósito para nuestra vida. No podemos perder si Jesús mora en nuestro ser. Dios se propone hacer algo grande en su vida al permitir que el aguijón siga, pero que la gracia lo sobrepase.
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1: Reflexiones para la vida. Tan cierto como que yo vivo, dice el Señor soberano, no me complace la muerte de los perversos, solo quiero que se aparten de su conducta perversa para que vivan. Arrepiéntanse, apártense de su maldad, oh pueblo de Israel. ¿Por qué habrían de morir? Ezequiel 33:11. Dice la palabra que Dios no quiere que ninguno se pierda, sino que todos

0: todo. Todos tienen esperanza de ser perdonados, pero no todos tienen el carácter para arrepentirse. Algunos que están en el foso les da pena pedir perdón y cada día se van hundiendo más. El Señor espera que te pongas a cuentas con Él. Tu arrepentimiento siempre será aceptado por Dios. Que en este día te acerques al Padre con un corazón contrito y humillado. De hacerlo, ten la seguridad que el Todopoderoso te recibirá. Deseamos que Dios te bendiga en este nuevo día.
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2: En Dinámica son las 5:32.

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un nuevo día, una lluvia de gracias a Dios, nuestro Padre. Gracias, Señor, por conservarnos la vida. Gracias por la luz, el aire, el pan y todos los beneficios materiales que nos concederás hoy. Gracias por haber conocido la verdad salvadora, por ser hijos tuyos, hermanos entre nosotros. Gracias por ser portadores de tu mensaje en la señal YBXD Dinámica. Gracias por la fortaleza que nos das para vencer la tentación del dinero, la vanidad y el egoísmo, y sacar experiencia de los errores. Te ofrecemos nuestra memoria, entendimiento y voluntad, todo nuestro cuerpo con sus sentidos, toda nuestra actividad en el día de hoy. Que tu gracia nos guíe para que no fracase tu plan sobre nosotros. Cada día que se inicia una nueva etapa de trabajo, acuérdate de agradecer al Padre la oportunidad que te concede y prepárate para ejecutar las tareas que tienes entre las manos con alegría y buena voluntad. Agradece además el trabajo que te proporciona el pan de cada día y trata de hacerlo lo mejor que puedas. El trabajo bien realizado nos trae la alegría del deber cumplido. Buenos días. Dinámica te saluda con optimismo.

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El Señor nos dice: He aquí que yo les traeré sanidad y medicina, y los curaré, y les revelaré abundancia de paz y de verdad.

0: en Dinámica 6 y 10 minutos.
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3: Hola amigos. La santidad ciertamente es un tema muy importante, poco estudiado y menos entendido, porque la cultura cristiana le da más importancia a la doctrina que a la conducta. Es más fácil hablar de visión, de liderazgo, guerra espiritual, crecimiento, liberación, adoración, finanzas, etc. La santidad, pues, no aparece como prioritaria en la iglesia de hoy. El Padre Nuestro incluye la santidad porque la pureza es, y debe ser, la consecuencia natural y obligada de nuestra condición de ser cristiano. En otras palabras, si no somos santos, pues tampoco somos cristianos. Ser santo es consustancial con la condición de ser cristiano, porque la razón fundamental de la vida cristiana es que seamos transformados. Si alguno está en Cristo, nueva criatura es. Para entender con propiedad qué es ser santo, tenemos que definir el término a la luz de la Biblia, la palabra de Dios. En el hebreo se usa el vocablo kadosh, que significa puro en el orden físico, moral y espiritual, y separado, puesto aparte o consagrado. En el griego koiné neotestamentario, el término usado es agios, con los mismos significados que en el hebreo. Es entendido que, cuando hablamos de la santidad de Dios, nos referimos a una dimensión absoluta y por lo tanto perfecta. No así cuando tratamos la santidad de los hombres, pues esta nunca podrá ser absoluta sino relativa. Nuestra santidad está referida a una decisión unilateral y personal de separar nuestra vida de los valores perversos del mundo para agradar a Dios.
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4: Hay un salmo que dice: Señor, ten misericordia de nosotros, según esperamos.

0: en Dinámica 6, con 17 minutos.
1: Isaías 12:5. Canten salmos al Señor, porque sus obras son magníficas. Que toda la tierra lo sepa.

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El Señor nos dice en Jeremías 33:6, pero les traeré salud y medicamentos, y los sanaré, y les haré experimentar una paz abundante y duradera. 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

0: en dinámica 6 y 28 minutos.
1: Si estás pasando muchas pruebas, si tienes muchas batallas, si han llegado como un torbellino situaciones difíciles a tu vida, para ti es esta palabra. Santiago capítulo 1 versículo 2 dice: hermanos míos, tened por sumo gozo cuando os halléis en diversas pruebas, sabiendo que la prueba de vuestra fe produce paciencia, mas tenga la paciencia su obra completa, para que seáis perfectos y cabales, sin que os falte cosa alguna. Qué poderosa palabra, qué recomendación tan importante la que nos da Santiago. Dice: hermanos míos, tened por sumo gozo cuando os halléis en diversas pruebas. Muchas son las aflicciones del justo, pero de todas ellas le librará Jehová, dice su palabra. Así que las pruebas van a venir, las adversidades van a venir, los desafíos van a venir. Seremos probados como el oro fino. Seremos procesados, pero qué bueno es tener fe en medio de las pruebas, tener el gozo del Señor en medio de la situación difícil, tener el dominio propio en medio de las adversidades. Por eso Santiago dice: hermanos míos, tengan el gozo completo cuando se encuentren en muchas pruebas, sabiendo que la prueba de vuestra fe producirá paciencia. Paciencia es el consejo de esta palabra. Tengan paciencia en las pruebas, tengan tranquilidad en las pruebas, porque sabiendo que en medio de las pruebas tendremos la salvación y tendremos la paz que sobrepasa todo entendimiento. Así que tengan alegría o tengan gozo, tengan confianza, mantengan la fe, porque tu prueba te llevará a otro nivel. En el nombre de Jesús de Nazaret, digan amén a eso.

0: en Dinámica 6 y 34 minutos.
1: Primer libro de Crónicas 29:11. Tuya es, Señor, la magnificencia y el poder, la gloria, la victoria y el honor, pues tuyas son todas las cosas que están en los cielos y en la tierra. Tuyo es, Señor, el reino. Tú eres excelso sobre todas las cosas.

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2: Hola amigos. Si usted le preguntara a los líderes cuál es la actividad más importante de su iglesia, ellos le responderán que es la oración. Pero esa es una respuesta institucional, porque en la práctica no es así. Lo que pasa es que no se atreven a ir en contra de la buena fama que tiene la oración y ensayan esa respuesta folclórica. Es lo que el doctor Peter Warner en su libro Iglesias que Oran llama la diferencia entre oración retórica y oración activa, de la cual participa el 95% del pastorado. Con razón, John Maxwell afirma, todo se sostiene o se cae en el liderazgo. Finalmente, Warner se atreve a decirlo con gran valentía. El ministerio de oración de la iglesia local se sostendrá o sucumbirá en base a la función del liderazgo del pastor. Los pastores de la iglesia de Jerusalén fueron iluminados por el Espíritu Santo para que entendieran la ubicación de la oración en su ministerio. Entonces los doce convocaron a la multitud de los discípulos y dijeron: no es justo que nosotros dejemos la palabra de Dios para servir a las mesas. Y nosotros persistiremos en la oración y en el ministerio de la palabra. Tenemos que aprender a sacar a la oración del mueble en donde la hemos tenido encerrada para exhibirla solo cuando viene visita. La oración es un milagro y ella produce milagros. El Señor, como se lo dijo a Pedro, nos está esperando para que velemos con Él. La oración retórica debe convertirse en oración activa.
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0: en Dinámica 6 y 47 minutos.
1: Solo de palabras, sino en verdad, Señor. Vamos a terminar este tiempo diciéndole, Señor, que dulce es estar en tu presencia.

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2: Hola, muy buenos días amigos y bienvenidos una vez más a tu devocional diario con el pastor Federico Tranfa.
3: Muy buenos días y bienvenido a estas 7 claves para la prosperidad, y hoy quiero hablarte de la generosidad, una de las claves importantes en nuestra vida. La generosidad expresa el corazón de Dios, su naturaleza de amor. La generosidad auténtica da sin esperar nada a cambio, solo por el placer mismo de obedecer a Dios y de bendecir a las personas. Las personas generosas han experimentado que la Biblia tiene razón cuando dice que más bienaventurado es dar que recibir. Pero la verdad es que la generosidad, aunque no espera recibir nada a cambio, trae bendiciones enormes a nuestra vida, y puedo dar fe de ello. Siempre he buscado hacer de la generosidad una constante en mi vida y he visto cómo una y otra vez me ha abierto puertas y me ha permitido alcanzar cosas que jamás hubiese podido imaginar. Al darme por completo en mi servicio a Dios y a las personas, he experimentado bendiciones enormes que sin duda me han hecho prosperar, entre otros, a nivel relacional, laboral, económico, intelectual y sobre todo espiritual. Recuerda este pasaje de Proverbios 11:25: el alma generosa será prosperada, y el que saciare, él también será saciado. Vencedor, vencedora, Dios sacia a los que sacian. Que tu corazón esté centrado en Dios y en bendecir a las personas, y que mientras tanto las bendiciones de Dios inunden y prosperen tu vida en cada paso que des. Señor, en este día ayúdame a ser más generoso en cada detalle de mi vida, con mi tiempo, con mi dinero, con mi gentileza, con mi dedicación. Que todo lo que haga refleje tu corazón a los que me rodean, para que pueda ser un canal de bendición para su vida. Gracias por tu promesa y por tu bendición sobre mi vida. En el nombre poderoso de Jesús. Amén y amén.
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Isaías 25:1. Tú, Señor, eres mi Dios. Yo te exaltaré y alabaré tu nombre, porque has hecho maravillas. Tus consejos siempre han sido verdaderos y firmes.

0: en Dinámica 7 con 8 minutos.
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Estábamos escuchando el tema Más Alto Honor de Cristín Di Clairo, un tema precioso, un tema hermoso para iniciar hoy que estamos a lunes primero de junio del año 2026. Agradecemos al Señor porque sus misericordias son nuevas cada mañana, y en este día precioso pues le damos la bienvenida al mes de junio, sexto mes del año 2026, donde estamos, bueno, a mitad de año, ya faltan 6 meses y se termina el año 2026. Así que bueno, bendiciones para todos en esta preciosa mañana. Dios les bendiga, Dios les guarde, el Dios de paz y amor les prospere de una manera poderosa, de una manera sobrenatural, y que cada uno de ustedes puedan andar cada día más tomados de la mano de nuestro Señor Jesucristo. Saludamos al director de Radio Dinámica 1490 AM, nuestro hermano Manuel Felipe García, a toda su familia, proclamando bendiciones que sobreabunden de una manera poderosa, una manera especial. Y quiero decirte que este espacio llega gracias a la producción y dirección del Ministerio Comunidad Cristiana Luz a las Naciones. En los controles técnicos está nuestro operador Damaso Montero, ante los micrófonos tu hermano y amigo el pastor Joel Prieto, certificado de locución 58387. Así que saludamos en esta mañana a nuestra amada iglesia Comunidad Cristiana Luz a las Naciones, a cada hombre, a cada mujer, a cada servidor, joven, niño que hace vida en nuestra congregación. Dios les bendiga poderosamente. Saludamos a usted que está en su apartamento, en su casa, y nos está sintonizando a través de la radio. Dios les bendiga también de una manera poderosa, una manera especial. El Señor haga resplandecer su rostro sobre ti, te llene de mucha paz, de mucho amor, de mucha fidelidad a nuestro Padre Celestial, y que cada día usted pueda seguir avanzando en los caminos de nuestro Señor Jesucristo. Saludamos también a aquellos que están desayunando, buen provecho. A los que están tomándose el cafecito, como suelen hacerlo todas las mañanas, les bendecimos en el glorioso nombre de Jesús de Nazaret. A los que van en el carro vía el trabajo, o van a hacer alguna diligencia personal, o van a llevar a los niños al colegio, o a los jóvenes a la universidad, Dios les bendiga de una manera especial. Saludamos también a los que están en sus puestos de oficina, a los que están abriendo el negocio y nos están sintonizando en esta mañana. Dios les bendiga poderosamente. El Dios de paz y amor les prospere de una manera poderosa, de una manera sobrenatural, y usted cada día pueda ser lleno del Espíritu Santo y cada día usted pueda avanzar. Saludamos a los que están fuera de nuestras fronteras de Venezuela, como España, Francia, Italia, Estados Unidos, los que están aquí en América del Sur, Bolivia, Perú, Chile, Argentina, Ecuador, Panamá, Uruguay, Costa Rica, República Dominicana, Argentina, Brasil, Colombia, o los que están en los 24 estados de nuestro hermoso país Venezuela, en cada parroquia, en cada ciudad, en cada aldea. Les bendecimos en el nombre del Señor y proclamamos la palabra de nuestro Señor Jesucristo, que dice: no te dejaré ni te desampararé hasta que haya terminado contigo lo que te he prometido. Así que esta palabra es para cada uno de ustedes en el nombre del Señor. Saludamos a los que están en otros estados de nuestro hermoso país Venezuela, en cada parroquia, en cada ciudad, en cada aldea. Les bendecimos esta la mañana de victoria que Dios ha preparado para cada uno de ustedes. Así que llama a un amigo y dile: conéctate al programa Tiempo de Victoria por Dinámica 1490M. Si no tienes radio, te puedes conectar a través de la www.radiodinamica.com.be, y ahí usted nos puede escuchar a través de la web. Comparte ese link con personas, amistades que están fuera de nuestras fronteras de Venezuela, para que puedan escuchar la poderosa palabra de nuestro Señor Jesucristo. Y nuestra mensajería por WhatsApp, se las recuerdo: 0416-632-7166, 0416-632-7166. Así que en esta mañana, cuando son las 7:20, vamos a escuchar un hermoso tema musical de Marcos Witt, que canta: qué dulce es estar en tu presencia. Iniciando esta mañana preciosa, primer día del mes de junio, adorando al Padre Celestial y exaltando el nombre del Señor. Y adoramos al Señor de la siguiente manera y así.

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1: Estamos de vuelta en tu programa Tiempo de Victoria. En esta mañana quiero leer varios WhatsApp, mensajes de WhatsApp que nos han llegado a la mensajería. Recuerda 0416-632-7166. Por aquí nos escribe, nos dice Jesús Chirino: buenos y bendecidos días, primeramente Dios, feliz comienzo de semana, un abrazo fuerte, mil bendiciones para usted y todos los que ahí laboran en sintonía, esperando para escuchar la palabra de Dios. Amén. Desde Terraza de la Casa, Jesús Chirino, y nos regala Isaías 1:17, que dice: aprended a hacer el bien, buscad el juicio, restituid al agraviado, haced justicia al huérfano, amparad a la viuda. Amén. Un abrazo para ti, mi hermano querido. Dios te bendiga y te guarde. Saludamos a Zuleima Ramones, que está desde República Dominicana, y nos dice: buenos días, hermano. Dios le bendiga y que el Señor bendiga a todos los radioescucha y que nos guíe en este nuevo comienzo de semana. Saludos a toda mi familia que está en Venezuela y a mi familia que está aquí en República Dominicana. Amén. Qué bonito, Zuleima. Te saludamos con mucho cariño desde República Dominicana, atento al programa Tiempo de Victoria. Saludamos a la familia Medina Torres. Aquí dicen: buenos días, Dios te bendiga mucho, de parte de Israel y Mary y Asunción. Oración por la familia, gracias, alegre de ser cristiano. Amén, amén. Claro que sí, un abrazo para ustedes y oramos para que la familia puedan ser bendecidas, restauradas y vuelva al origen, desde el principio como Dios creó. Saludamos a Fátima Ferreira, que está en sintonía del kilómetro 12 del Junquito. Nos dice: bendecido día, feliz inicio de semana, bendiciones desde el Junquito, Fátima Ferreira. El hermano Eliseo Soto, el evangelista Eliseo Soto del kilómetro 8. Dios te bendiga más, ministro de Dios, 100% sintonía. Amén, mi hermano querido, un abrazo fraterno para ti. Saludamos a Disney Bermúdez, que está en sintonía en la cota 905. Y nos dice: buenos días, bendiciones para usted y todo su núcleo familiar, que el Señor hoy lo use hermoso y grandemente como lo usa, porque usted es un siervo del Señor, que el Señor haga resplandecer su gracia, su chequina y la luz de su rostro sobre usted. En un saludo caluroso a la familia Maya Bermúdez. Amén, qué bonito. Gracias, gracias, Disney. Un abrazo fraterno para ti, para todos los tuyos, para toda la gente bella que está en la cota 905, el sector Villa Zoila también. Bendiciones para toda esa gente bella. Saludamos a mi hermana Nelsimar Hidalgo, que está en sintonía del cementerio, parte de afuera. Y nos dicen: buenos días, pastor. Dios me lo bendiga. Un abrazo. Pronto los visito. Amén, mi hermana Nelsimar. Qué bonito leer tu mensaje. Bueno, las puertas de nuestra iglesia siempre estarán abiertas para ti y para los tuyos, ¿viste? Se te recuerda y se te quiere mucho. Mi hermana Gloria Ruiz, desde el cementerio, parte de afuera, también nos sintoniza, nos da un cafecito virtual. En el nombre del Señor, gracias por escribirnos. Un abrazo fraterno para ti en el nombre del Señor. Ahora, Lolimar Hidalgo, mi hermana Lolimar Hidalgo. Esta es la hermana de Nelsimar Hidalgo. Mira, las dos hermanas están juntas, están en sintonía. Tan bella. Nos dicen: buenos días, pastor, bendiciones del Eterno para usted y la pastora Ana. Oración por mi familia Hidalgo, Daboy, Lolimar Hidalgo, desde el cementerio. Amén, amén, amén. Qué bonito. Me dio alegría ver a mi hermana Lolimar Hidalgo en la iglesia. Así que se te quiere mucho, Lolimar. El Señor, proclamamos que en esta semana Dios te va a sorprender de una manera poderosa y suplirá todo lo que te haga falta conforme a sus riquezas en gloria. Saludamos a Lady Colmenares, que está desde Chile. Nos escriben desde Chile. Ya tenemos República Dominicana, Chile. Y nos dice: hola pastor, conectada desde Chile junto a mi esposo Ronald, a quien también le gusta mucho el programa. Saludos a mis padres. Bendiciones, pastor. Dios lo sigue usando. Ay, tan linda. Amén. Bueno, saludamos a Lady, a su amado esposo que está junto a ella, Ronald, y están escuchando el programa. Le gusta nuestro programa Tiempo de Victoria. Qué bonito. Dios los bendiga. Dios bendiga este matrimonio y lo siga fortaleciendo y lo siga uniendo cada día más. Y la gracia del Señor esté sobre su vida de una manera poderosa y especial. Ok, vamos a compartir un tema en esta mañana. Quiero que usted abra su Biblia, abra su corazón en el nombre del Señor. Saludamos a Marina Manrique, que está en sintonía del cementerio, parte de afuera. El sector del cementerio está activo hoy. Dice: Dios le continúe bendiciendo, pastor. En sintonía del cementerio, parte de afuera. Marina Manrique, amén, hija. Dios te bendiga y te guarde. Gracias por escribirnos. Y vamos a ubicarnos. Quiero que le dé volumen a la radio para que todo su núcleo familiar y los que estén a los alrededores, en las adyacencias, puedan escuchar esta palabra poderosa. Porque vamos a leer Proverbios capítulo 20, verso 7. Proverbios capítulo 20, verso 7. Quiero que usted, en el nombre del Señor, pues subraye este versículo poderoso, porque es un versículo que sale de nuestro Señor Jesucristo. Saludamos también a mi hermana Thaís Flores desde Paraguay. Nos sintonizan, nos dicen: buenos días, querido pastor Joel, que el Señor lo bendiga y lo guarde en todo momento. Es Thaís Flores de Paraguay. Un abrazo y saludos, bendiciones de lo alto a su iglesia. Y le pido respaldo de oración por un nuevo trabajo para mi hija Arlen. Claro que sí, mi hermana Thaís. Dios te bendiga y te fortalezca. Un abrazo fraterno para ti. Estaremos orando por tu hija Arlen para que las puertas se abran en el nombre del Señor. Saludamos también a mi hermana Magali, que está en sintonía de los Flores de Katia. Nos dice: Dios te bendiga y te guarde y te proteja siempre, pastor Joel. Amén, amén, amén, amén. Atenta a la palabra poderosa, hermana Magali de la iglesia Vida en Abundancia, los Flores de Katia. Amén. Bueno, saludamos a la iglesia Vida en Abundancia de los Flores de Katia. A sus pastores también les bendecimos en el nombre del Señor. Por aquí nos escribe Margarita Pérez. Margarita Pérez está en sintonía en el nombre del Señor desde Pro Patria. Y nos dicen: buenos días, mi pastor virtual. Amén, qué bonito. Dios te bendiga. Amén, gracias, mi hermana Doris. Mi hermana Margarita Pérez, un abrazo fraterno para ti. Espero verte este domingo, que nos puedas visitar a la iglesia en el nombre del Señor. Nos escribe nuestra hermanita Doris Labrador desde el kilómetro 3 del Junquito. Nos dice: Dios me lo bendiga, pastor, en sintonía. Kilómetro 3, Doris Labrador. Amén, mi hermana Doris, del kilómetro 3 del Junquito. Dios te bendiga y te fortalezca. Gracias por sintonizarnos. Un abrazo fraterno para todos ustedes. Proverbios capítulo 20, verso 7. Mira lo que dice la palabra del Señor en Proverbios 27. Camina en su integridad el justo,

Vivimos en una generación donde se valora más la reputación que la integridad. Pero Dios no trabaja con lo externo. Dios trabaja con lo interno. El problema de nuestra sociedad en los diferentes sistemas es simple y llanamente que el liderazgo que está conformado esos sistemas no tienen carácter. ¿Por qué? Porque valoramos más la reputación que la integridad. Y tu reputación es lo que dicen de ti. Tu carácter es lo que Dios habla de ti. Dios no está buscando hombres y mujeres perfectas. Dios está buscando hombres y mujeres decididas. Hombres cuyo carácter se alinee con lo que saben que es correcto. Estos son los hombres y estas son las mujeres que Dios está buscando hoy. Los hombres pueden dejar herencias, pero solo un hombre con carácter deja un legado. Vuelvo a repetir esto para los que están tomando nota, aquellos que están diciendo, pastor, me gusta esa palabra. Los hombres pueden dejar herencias, pero solo un hombre con carácter deja un legado. Muchas herencias se pierden porque los hijos no tienen carácter. Y el carácter no se forma en público. El carácter se forma en privado y en los procesos. Eso significa que si aquí en esta mañana hay un hombre, hay una mujer que me está escuchando por la radio, que está pasando un proceso, que está pasando una adversidad, prepárese. Porque Dios está preparando tu carácter para darte algo mejor. No importa el dolor que estés pasando. No importa la situación que estés viviendo. No importa el proceso que estés viviendo. No te quejes. No bajes la cabeza. Dios te está preparando para meterte en otra temporada que tú todavía no has entendido. Y Dios no te la puede revelar. Porque si te la revela, no la vas a poder soportar. Entonces, el carácter no se forma en público. El carácter no se forma en público. Se forma en lo secreto y en los procesos. Y muchos se quejan de los procesos. Se rinden en los procesos. Y bíblicamente, los procesos son etapas necesarias de formación. Son etapas de prueba, de maduración, diseñadas por Dios para moldear tu carácter. Y cada proceso, escúchalo bien, que tú estás viviendo, cada proceso que tú estás viviendo, parte de culpa la tienes tú. Pero Dios lo usa para procesarte. Para prepararte. Dios es tan inteligente y tan sabio que todos los procesos que tú tienes es por culpa tuya, de tus decisiones cuando no tenías carácter. Es decir, que lo que tú estás viviendo ahora no empezó ahora, empezó en una mala decisión que tú tuviste. ¿Y sabes qué hace Dios? Dios utiliza esa mala decisión. Utiliza ese proceso para madurarte, para darte más fe, para prepararte, porque cada etapa viene con bendiciones que tú tienes que estar preparado a la altura de esas bendiciones. Entonces, lo que estás llegando a hacer hoy es el resultado de tus decisiones que tomaste ayer. Lo que será mañana dependerá de lo que tú decidas hoy. ¿Me estás entendiendo? En otras palabras, tú eres hoy lo que decidiste ser ayer. Mañana serás lo que decidas hoy. Si tú quieres saber en dónde vas a estar en 2 años, en 3 años, 4 años, 5 años, mira lo que tú estás decidiendo hoy aquí. Tus decisiones forjan tu destino. Por eso es que Dios está buscando hombres que decidan. Dios está buscando mujeres que decidan. Dios no está buscando hombres religiosos ni mujeres religiosas. Dios no reúne hombres. Dios llama a hombres. Usted está

Que conectado en esta mañana a través del programa Tiempo de Victoria, porque Dios te llamó. Dios no reúne hombres, Él llama a hombres. Y Él te llamó, te conectó en esta mañana. ¿Sabes por qué? Porque Dios tiene un propósito contigo, tiene una nueva etapa contigo, pero tú tienes que empezar a hacer el cambio. Entonces, hoy viniste, estás conectado a confrontarte con el hombre que eres y con el hombre que estás llamado a ser. Tú puedes venir a la iglesia y salir igual, pero cuando tú vienes a la iglesia con la expectativa de que seas confrontado contigo mismo, y aquí en la iglesia se te enseña la palabra de Dios, cuál es el hombre que tienes que ser. Porque todos los que estamos conectados en esta mañana, a través de la radio, a través de la web, tenemos que ser gente de impacto. Levanta tu mano allí donde estás, en la sala, en el comedor, en el baño, en el cuarto, en el garaje, en la oficina, en el carro, en el trabajo, y declara conmigo: yo tengo que ser. Vamos, dígalo más fuerte aunque el pastor Joel no lo escuche. Dígalo: yo tengo que ser una persona de impacto. El problema no es que las personas no sepan lo correcto. El problema es que muchos no tienen la firmeza para hacer lo correcto. Muchos saben que es lo correcto, pero no tenemos la firmeza de hacer lo correcto. Y sé que aquí, en esta mañana, me están oyendo personas buenas, pero cansadas. Sé que hay hombres que aman a Dios, pero están luchando en silencio. Sé que aquí hay hombres que se ven firmes por fuera. Usted los ve como un roble, los ve como Hércules, pero por dentro están divididos. Entonces, tenemos que entender qué carácter es lo que eres cuando nadie te está mirando. Carácter es lo que haces cuando nadie te ve. Carácter es cómo respondes cuando estás bajo presión. Carácter es quién eres sin aplausos. Eso es carácter. Y quiero que sepas que antes de levantarte Dios en público, Dios te va a procesar en lo secreto. Antes de Dios exaltarte en público, Dios te va a procesar en lo secreto. Es importante que usted entienda esto en el nombre del Señor. Dios a mí me ha procesado en lo secreto. Muchos de los problemas que vivimos como creyentes ha sido por las malas decisiones. Y el carácter se prueba con las decisiones, no es con lo que tú dices. Y la primera señal de que una persona tiene carácter son sus decisiones. Lo que tú decides. Carácter no es una expresión. Carácter no es pegar grito y lanzar olla y lanzar zapato y lanzar palos. No. Carácter es el resultado de tus decisiones. Si tú eres cristiano y estás robando y estás haciendo factura chimbas, esa es tu decisión. Ese es tu carácter. Si tú dices ser cristiano y estás mintiendo, ¿verdad? Es tu decisión. Ese es tu carácter. Por eso Dios no unge máscaras, Él unge hombres íntegros. Dios unge mujeres íntegros, hombres y mujeres que crean en Dios, hombres y mujeres que tengan carácter, hombres y mujeres que sepan que lo que deben hacer es la verdad y no lo que no quieren hacer. Y muchos de los problemas que vivimos como creyentes ha sido por las malas decisiones en el carácter, que se prueban con las decisiones. Entonces, el carácter no es una teoría, es una decisión diaria. Usted puede levantarse hoy y decir: no quiero ir al trabajo, tengo flojera. Esa es tu decisión. Pero el carácter no es una teoría, es una decisión diaria. El carácter te da dominio propio. Escucha bien, el carácter te da dominio propio. Mira lo que dice la palabra del Señor en 1 Corintios capítulo 6, verso 12.
Quiero que lo anote, quiero que lo escriba. Primera de Corintios 6:12. Mira lo que dice la palabra. Todas las cosas me son lícitas, mas no todas convienen. Todas las cosas me son lícitas, mas yo no me dejaré dominar de ninguna. Eso decide un hombre y una mujer de carácter. Hay personas que son capaces de sacar demonios sin carácter. Somos capaces de subirnos a un altar sin carácter y Dios respaldando su palabra, pero sin carácter. Y no nos damos cuenta. Entonces, tus decisiones hablan de tu carácter. Por eso es que hay gente que está como está. Y no es cuestión de religión, no es cuestión de revelación, esto es cuestión de carácter. ¿Sabes por qué? Porque todo carácter está sustentado en la convicción de lo que usted cree. Ese es tu carácter. Por eso hay creencias que usted la va a argumentar sin ser una verdad y forma parte de tu carácter. Porque cuando el carácter está tóxico, usted vive de argumentos en argumentos. ¿Y qué es un argumento, pastor? No es más que un poder, ¿verdad?, que usted tiene desde adentro para defender una debilidad que usted quiere esconder. Entonces, el carácter te da dominio propio. Diga conmigo, el carácter me da dominio propio. El carácter es hacer lo correcto. ¿Me estás entendiendo? La pregunta es, ¿qué quieres tú que la gente diga cuando ya tú no estés en esta tierra? ¿Qué dicen tus compañeros de trabajo de ti? ¿Qué dice tu familia de ti? ¿Qué dicen tus hijos de ti? ¿Qué dice el vecindario, la urbanización donde tú vives? ¿Qué dice la gente de ti? Porque el carácter es hacer lo correcto aunque te cueste. Es ser fiel aunque nadie lo note. Es mantenerse firme cuando otros ceden. El carácter no se anuncia, se demuestra. Y hay gente que no cae en la maldad de la noche a la mañana. Es decir, hay gente que no cae en pecado de la noche a la mañana. Caes porque falta el carácter constantemente. Y cada vez que tú le fallas a Dios, cada vez que tú haces las cosas que a Dios no le agrada, está hablando de tu carácter. Aunque tú te pintes de matatán, tu carácter es un charlatán. Entonces, el carácter es una decisión diaria. Diga conmigo, el carácter es una decisión diaria. Y es tan tremendo esto, porque la convicción es la columna que crea y sostiene el carácter. Por eso es que hay muchos que están viviendo de los hábitos, de la rutina, y por eso no entendemos nuestro propósito. Y una de las enfermedades espirituales que más está afectando al hombre y a la mujer en su destino y en su legado es vivir bajo los hábitos y las tradiciones. Lo que más le cuesta a Dios es romper con esos hábitos y tradiciones en nuestro carácter. Venimos a la iglesia, nos convertimos, pero seguimos con el mismo hábito. Venimos a la iglesia, nos convertimos, pero seguimos con las mismas tradiciones. Seguimos con las mismas debilidades. Y eso es lo que más le cuesta a Dios, romper en nuestro carácter. Y estas dos condiciones, escúchalo bien, estas dos condiciones, el hábito y las tradiciones, surgen de los métodos que usamos, que nos fueron efectivos en un momento en el pasado, y los queremos seguir usando en el presente. Cuando ya el presente no es igual que el pasado. Es decir, lo que era Satanás hace 10 años en tu vida, no es el mismo ahora. Entonces tú no puedes seguir viviendo con los mismos hábitos de antes. No puedes seguir viviendo con las mismas tradiciones. Estamos dentro de la iglesia y seguimos con los mismos hábitos. Estamos en los caminos del Señor y seguimos con las mismas relaciones. Seguimos visitando los mismos lugares. Y tu presente no es el mismo tiempo de tu pasado. Muchas cosas han cambiado. Entonces, el hábito
y las tradiciones son una forma de pensar que nos impiden ver lo creativo de Dios. No logramos ver lo creativo de Dios. Por eso usted tiene que empezar a romper hábitos, a romper tradiciones. Y todo eso es aprendido. Porque los hábitos y las tradiciones son aprendidas. Los hábitos y las tradiciones están formando algo que en alguna ocasión tuvo éxito. Y esto traerá el pasado a la próxima generación. Es decir, se traspasa. Por eso usted va a ver a los hijos con los mismos hábitos del papá o de la mamá. Por eso usted va a ver los hijos viendo la misma tradición con el papá y la mamá. Los hijos hablando igual que habla el papá o la mamá. Comen igual como come el papá. Caminan igual que como camina el papá y la mamá. Y no nos damos cuenta. Y cuando tú no comienzas a reconocer cuáles son tus hábitos y tus tradiciones para empezar a cambiar, usted está siendo el modelo para sus generaciones. Si yo quiero ser un buen modelo como líder espiritual, yo tengo que cambiar mis hábitos. Tengo que cambiar mis tradiciones. ¿Sabes por qué? Porque yo no puedo seguir con esos hábitos y con esas tradiciones. Y hay personas que no han roto con malos hábitos, con las malas tradiciones, pero quieren todo lo de Dios. Y es allí donde tú tienes que entregar tu cuerpo, tu mente y tu corazón en sacrificio de verdad. Dejar tus hábitos, dejar lo que te gusta, dejar lo que te agrada, para empezar a hacer lo que a Dios le gusta, lo que a Dios le agrada, y dejar de hacer lo que Dios aborrece. Antes tú en el mundo tomabas, fumabas, bailabas la Macarena, bailabas el baile del perrito, decías grosería y vivías la vida loca. Y eso era bueno antes, porque era un hábito. Pero tú rompiste con esos hábitos y esas tradiciones para ahora servir a un Dios que te ha llamado con un llamamiento santo y verdadero. Y el hábito y las tradiciones son una manera de pensar que nos impide, escucha bien, son una manera de pensar que nos impide ver lo creativo para suplir las necesidades del presente. Por eso Dios te quiere bendecir y tú no lo ves. Porque estás con la misma tradición, estás con el mismo hábito y no te das cuenta. Por eso no ves lo nuevo de Dios en tu vida, en tu casa, en tu familia. Por eso no ves lo creativo de Dios. Dios quiere bendecirte, pero tú no lo ves. ¿Por qué, pastor? Porque estás enfocado en el hábito que tú tienes, en la tradición que tú estás viviendo. Y el verdadero valor de tu vida no es lo que tú alcanzas a ser, es lo que tú transfieres. El verdadero valor de tu vida no es lo que tú alcances ser, es lo que tú transfieres. ¿Tú sabes cuál es el valor verdadero de mi vida? Ver a mi hija buscar al Señor. Y que ustedes que me están escuchando por la radio puedan servir al Señor y honrar al Señor y amar al Señor. La pregunta es, ¿cuándo te vas a dar cuenta lo que le estás transfiriendo a tus hijos? ¿Le estás transfiriendo lo mismo que tú viviste con tus padres? ¿Le estás transfiriendo los mismos hábitos y las mismas tradiciones con las que tú vives? Hay que reflexionar, hay que pensar, hay que meditar en esas cosas. ¿Qué va a pasar con el legado de tu generación? Tiene que llegar un momento en donde tú pienses el legado y el destino. ¿Sabes lo que significa ser padre? Destino. Los padres cargan el destino de los hijos aquí en sus hombros. Y la tradición te opaca la visión. La tradición te opaca el propósito de Dios en tu vida. La tradición no te permite ver lo nuevo de Dios. No te permite ver los cambios que tú estás viviendo. Porque la tradición te encierra en tus hábitos, en tus tradiciones. Y no alcanzas
a ver que Dios tiene cosas diferentes para ti, que Dios tiene cosas nuevas, y por eso no le das apertura. Y cuando tú no le das apertura, esos hábitos y esas tradiciones se convierten en ti en una fortaleza mental. Y una fortaleza mental es una forma de pensar, es una mentalidad. Por eso muchas personas tienen una mentalidad, tienen una fortaleza, porque heredaron un hábito y una tradición de que todo es imposible y que todo es difícil, y por eso no puedes ver lo creativo de Dios en tu vida. Lo vamos a dejar hasta aquí, porque ya se nos fue el tiempo, pero reflexiona. ¿En qué hábitos tienes que cambiar para que puedas ver lo creativo de Dios? Y nos vamos a despedir con esta música de fondo de Gabriel Paredes, Dos seres hay en mí. Así que pido al Señor que el Señor se te haya revelado a tu vida y que tú hayas podido entender esta primera parte del mensaje en el nombre de Jesús de Nazaret. Que Jehová te bendiga, que Jehová haga resplandecer su rostro sobre ti, te llene de paz, de amor y de misericordia. En el nombre de Jesús.

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0: En Dinámica son las 8, 18 minutos.
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2: Declaramos que no hay nadie como tú y que eres santo, que eres el rey. Sobre todo, eres el Dios de todo el universo. Apocalipsis 4:8.

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2: En Dinámica son las 8 con 32 minutos.
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0: En Dinámica son las 8:39.
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2: En Dinámica 9 y un minuto.
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4: Vivimos en una época en la que el matrimonio ha perdido su valor y el divorcio se ha convertido en algo común. Las estadísticas muestran que tanto fuera como dentro de las iglesias, muchas parejas enfrentan rupturas profundas. Sin embargo, la palabra de Dios no ha cambiado. En las Escrituras encontramos principios claros que nos muestran cuál es el diseño de Dios para el matrimonio, cuáles son las causas legítimas del divorcio y la esperanza que hay incluso después que nos sentimos que hemos fracasado en nuestros matrimonios. Y el objetivo de este programa es responder con base bíblica, pero también pastoral, a las preguntas más comunes que nos hacen sobre el divorcio y sobre el nuevo matrimonio, recordando que sobre todas las cosas Dios sigue siendo fiel y que su gracia restaura a todos aquellos que se vuelven a Él. Y para tratar este tema tenemos con nosotros al pastor Sujel Michelén. Pastor, ¿cómo te encuentras?
5: Bien, gracias al Señor. Aunque no te puedo negar que cuando venía para acá pensando que íbamos a grabar acerca de este tema, pensaba que este es un tema triste, un tema que debemos tratar con la verdad de la Biblia, pero también, como tú decías, con un corazón pastoral. Pero creo que es un tema súper importante porque yo creo que nosotros vivimos en una época donde el matrimonio se ha vuelto algo desechable. Si no funciona, bótalo por la ventana. De hecho, la familia es desechable, los matrimonios.

0: Matrimonios son desechables.
1: Así es.
0: Y por lo tanto, aunque es un tema triste, no puede ser evadido. Debe ser tratado con verdad, pero debe ser tratado con compasión, sensibilidad y sabiduría pastoral.
1: Bueno, esta mañana, Sujel, antes de venir, un pastor amigo me llamaba para consultarme precisamente un caso que tiene de una pareja que hay un futuro divorcio en ciernes, vamos a decir así. Y yo lo he compartido en otras ocasiones. Veía un artículo en un periódico local aquí en República Dominicana que decía que la tasa de divorcios aquí está en un 62.7, o sea, un 63%. Pero tú sabes lo que es la tristeza. Que una pareja se casa para construir un futuro juntos, tener una familia, ser una sola carne, y que eso se rompa. Eso es triste. Y en los casos que a ti te ha pasado y a mí también, que hemos tratado con personas que estaban en proceso de divorcio, que se habían divorciado, eso es como atravesar un desierto solo.
0: Es un duelo. Y como hemos dicho muchas veces, cuando tú te casas con una persona, dice que los dos vendrán una sola carne. Hay una unión que el Señor produce a través del vínculo matrimonial. Y cuando tú pegas dos maderas y las tratas de separar, no se van a separar por la juntura. Las dos maderas se van a quebrar por algún lado. Y eso es lo que pasa cuando hay un divorcio. Sufre la pareja, sufren los hijos, sufren los padres de ambos lados, sufren los amigos. Es realmente algo catastrófico, y sufre la sociedad, obviamente.
1: Sujel, ¿Dios aprueba el divorcio?
0: La respuesta más corta es por supuesto que no. O sea, no. De hecho, la Biblia dice que Dios odia el divorcio, dice Malaquías capítulo 2. No que odia a los divorciados,
1: no,
0: aunque es un pecado, ¿verdad? Pero muchas veces cuando hay un divorcio siempre hay hay pecado de por medio. Pero Dios sí aborrece el divorcio, porque el matrimonio está supuesto a ser una representación visible de la unión de Cristo con la iglesia. Sí. Entonces Dios aborrece el divorcio no solamente porque Él es amor y sabe que eso va a dañar a las personas involucradas, sino que también hay un impacto en el evangelio, en lo que planteamos del evangelio a la hora de un divorcio, y estamos atacando directamente una institución a la que Dios le dio una importancia tal que la usa para hablar de la unión de Cristo con su iglesia. Imagínate tú. Entonces, no, Dios aborrece el divorcio. Desde el principio de las Escrituras, Génesis capítulo 2, versículo 24, y luego el Señor Jesucristo en Mateo 19, usa este pasaje de Génesis 2:24 para decir lo que Dios junto no lo separe el hombre. La unión matrimonial se espera que sea hasta que la muerte nos separe.
1: Entonces, ¿cuáles serían las causas bíblicas para el divorcio?
0: Antes de entrar en ese tema, quizás lo primero que hay que preguntarse es, ¿hay alguna causa por la cual el divorcio es permitido? Y la respuesta bíblica, según nuestro entendimiento de las Escrituras, es que sí. Sin embargo, Eduardo, yo no quisiera que ninguna persona que está viendo este programa y que tal vez tiene algún problema con su matrimonio tome a la ligera o rápidamente las cosas que nosotros vamos a decir acerca de estas causas y llegue a un divorcio o se divorcie de su pareja por las cosas que vamos a hablar aquí. Yo creo que un divorcio es un asunto tan serio que debe ser llevado con un acompañamiento pastoral. Obviamente estamos pensando en el tema de la iglesia. Esto no se debe tomar a la ligera. Entonces, sí hay razones, según la Biblia, para un divorcio, pero no es que inmediatamente una de esas razones salen a la luz, ya yo me puedo divorciar. O sea, no es que Dios te manda a divorciarte por causa de esas razones. Pero por causa de la dureza del corazón y sabiendo que vivimos en un mundo caído, Dios protege al inocente y por lo tanto permite el divorcio en ciertos casos. ¿Cuáles son esos casos? Bueno, las dos causas más claras en las Escrituras son el adulterio y el abandono de parte de un cónyuge incrédulo. En Mateo 19, y quisiera leer el texto, Eduardo, porque vuelvo y te repito, es importante que las personas vean en las escrituras. Le preguntan al Señor que si el hombre se puede divorciar por cualquier causa. Y nota que la respuesta de Cristo rápidamente no es...
1: Divórciese
0: si pasa tal o cual cosa. Él dice, es que ustedes no leyeron que desde el principio Dios creó el matrimonio para que no fuera disuelto. Y le cita Génesis 2:24, como yo te decía hace un momento. Pero luego dice, y yo os digo que cualquiera que se divorcie de su mujer, salvo por infidelidad, adulterio, y se casa con otra, comete adulterio. Nota que el Señor ha introducido aquí lo que se llama una cláusula de excepción, pero la ha introducido, Eduardo, para apoyar su argumento de que el hombre no debe divorciarse o la mujer no debe divorciarse por cualquier causa. En otras palabras, el Señor no está enseñando aquí acerca del divorcio, está enseñando acerca de la indisolubilidad del matrimonio. O sea, está diciendo, no, el matrimonio no debe ser disuelto. Ahora, obviamente hay una causa, y es la infidelidad, por la que Dios permite que la parte inocente ponga un divorcio. Pero yo, aún en ese caso, diría, Eduardo, yo creo que hay adulterios y hay adulterios. No es lo mismo un hombre impenitente que está constantemente engañando a su esposa y rompiendo de esa manera el pacto que hizo de serle fiel a una sola mujer constantemente, a una persona que en un momento de debilidad cae en adulterio. Esto es pecaminosísimo, si podemos decirlo de otra manera, de alguna manera. Pero lo que estoy diciendo es que cada caso debe ser analizado, y como pastores nosotros debemos tratar siempre de salvar el matrimonio, pero sabiendo que hay ocasiones en que la esposa puede decir, bueno, en este caso yo no le guardo amargura, yo no le guardo rencor, yo no perdono por el pecado y el mal que me ha causado, pero yo creo que en este caso ya la confianza ha sido totalmente quebrantada y yo no puedo continuar con el matrimonio. Porque el perdón sí que no es negociable.
1: Hay que otorgarlo.
0: Si tú eres creyente tienes que perdonar, pero no necesariamente si tú eres creyente tienes que permanecer en el matrimonio. La otra causa se encuentra en 1 Corintios capítulo 7, cuando el Señor dice, si el cónyuge incrédulo que está casado con una mujer creyente, por causa de la fe decide separarse de la esposa, dice, bueno, en el tal caso el hermano o la hermana no está sujeta a servidumbre, o sea, a la ligazón del matrimonio. Así que por causa de un abandono, definitivamente también Dios permite el divorcio. Ahora, nosotros tenemos que entender, Eduardo, que las normas éticas del Nuevo Testamento están enraizadas en principios generales del Antiguo Testamento. Y digo esto porque hay leyes del Antiguo Testamento que ya no están vigentes como leyes civiles, leyes ceremoniales, pero hay principios generales que están detrás, y esos principios generales forman la base que sustenta la ética nuevo testamentaria. ¿Por qué digo esto? Bueno, porque cuando vamos al Antiguo Testamento, vemos que en cuanto al matrimonio hay tres compromisos esenciales. Cuando tú prometes tomar a una mujer por esposa, tú estás prometiendo tres cosas. Primero, fidelidad. Éxodo capítulo 20, versículo 14, dice claramente que tú no puedes codiciar la mujer de tu prójimo ni puedes cometer adulterio. Segundo, provisión. Éxodo capítulo 21, versículos 10 al 11. O sea, tú estás como hombre comprometiéndote a proveer para tu familia, para tu esposa. Y tres, convivencia e intimidad. Y aquí yo te citaría Génesis 2:24, el hombre dejará a su padre y a su madre, se unirá a su mujer, el pacto, y los dos serán una sola carne. Y eso incluye el pacto e incluye la sexualidad y la intimidad.
1: Sí.
0: Por eso es que en 1 Corintios 7 dice, no se nieguen el uno al otro. Así que cuando tú te casas, tú estás prometiendo tres cosas: fidelidad, provisión y convivencia matrimonial, con todo lo que eso implica, uh-huh, incluyendo la sexualidad. Cuando uno de esos pilares se destruye, es destruido por causa del pecado,
1: Porque tú dijiste al inicio que el pecado es que nos lleva a divorciarnos.
0: Entonces, cuando uno de esos pilares se rompe de una manera seria, sostenida e irreparable, la iglesia entonces debe evaluar si se ha producido lo que la Biblia llamaría un abandono de hecho. ¿A qué yo me refiero? Bueno, tú puedes estar en la misma casa y puedes no haberte ido, pero tú has abandonado a tu mujer. Y imagínate un caso de un hombre o una mujer, ¿sí?, que se niega a tener relación sexual con su marido y pasa un año, dos años. Bueno, viven bajo el mismo techo, pero ahí ha habido un abandono. O un hombre que por vago, no porque no encuentra trabajo en un momento de su vida, sino porque es un irresponsable, es un vago, no quiere trabajar y él no provee para su casa, sostenidamente no provee. Y ha sido así siempre. Bueno, aquí tenemos un caso que la iglesia debe evaluar. Ahora recuerde, Eduardo, la iglesia no es una oficina de notaría. Uh-huh. ¿A qué yo me refiero? Nosotros somos pastores y estamos pastoreando el corazón. Y tenemos que evaluar si en este caso Dios le está dando a la parte inocente una salida. Uh-huh. Pero vuelvo y repito, yo no quiero de ninguna manera, Eduardo, que alguien viendo este programa se agarre de un pedacito de algo que decimos aquí y diga, pues me voy.
1: Ay, el pastor Sujel lo dijo, este es el momento de yo salir de ese hombre o de esa mujer. Mira, Sujel, se está dando el caso también de hombres que están atrapados por la pornografía y no cumplen con el deber conyugal con sus esposas, porque generalmente se enfatiza que las esposas no cumplen con sus maridos, pero hay en muchos casos también que el hombre no está cumpliendo con su mujer. Y eso está ocasionando muchos problemas.
0: Llama la atención que en 1 Corintios 7, Pablo aborda primero al hombre y dice, el marido, ajá, cumpla con la mujer el deber conyugal, y está hablando de la intimidad mismo sexual, y luego dice, así mismo la mujer con el marido. O sea que ese concepto de que es el hombre el que siempre está buscando a la esposa, no es bíblico. O sea, la Biblia dice claramente que Dios no creó para estar unidos el uno al otro. Sí. Y el marido debe cumplir con la esposa el deber conyugal. Yes. ¿Qué pasa con la pornografía? La pornografía no solamente alimenta la lujuria, es decir, el sexo ilícito, sino que la pornografía aumenta y alimenta tu egoísmo. O sea, el hombre que está viendo pornografía está cada vez más alimentando el egoísmo que no le permite pensar en las necesidades de su esposa y en estar en la intimidad con su esposa. Y definitivamente puede ser que una persona esté tan atrapada por la pornografía que lleve a un abandono de su esposa, como te decía ahorita, sin haber sido de la casa. O sea, hay casos de pornografía sostenidos en el tiempo de personas, sí, impenitentes, que definitivamente no están dispuestos a dejar atrás ese pecado. Y ahí la iglesia tiene que evaluar, ¿es esto, este pecado, es abandono? Porque puede ser que lo sea.
1: Y viendo todas esas escenas de pornografía, si es un hombre que está mirando a mujeres, hace de las mujeres un objeto.
0: Totalmente. De hecho, está estudiado cómo la pornografía está ligada a la violencia. Y es por el hecho de que la pornografía, voy a usar un término aquí filosófico, pero un término, la pornografía cosifica a la mujer. La vuelve una cosa, no a una persona. Entonces imagínate, Eduardo, tú estás casado toda la vida con una mujer y los dos van envejeciendo juntos, pero la chica de la pantalla no envejece.
1: Así es.
0: Entonces llega un momento en que evidentemente el estar contemplando esas imágenes es que es absolutamente imposible que eso no afecte tu relación con Dios primariamente y tu relación con tu esposa. Y reitero, subrayo, es imposible que no la afecte.
1: Sujel, imagínate una persona que ha recibido el acompañamiento pastoral, si es creyente, en su matrimonio, y por una causa de infidelidad decide divorciarse, ¿puede esa persona volver a casarse?
0: Claro que sí. Fíjate que, volviendo otra vez al texto de Mateo 19, el Señor dice: y yo os digo que cualquiera que se divorcie de su mujer, salvo por infidelidad, y se case con otra, comete adulterio. ¿Y si es por infidelidad? O sea, obviamente comete adulterio si no es por infidelidad, porque el vínculo matrimonial no se ha roto. O sea, que yo diga, me estoy divorciando, ¿por qué? Porque ya me cansé, porque hay defectos que ella tiene que a mí no me gustan, y me divorcio. El problema es que Dios no ha puesto su sello de aprobación sobre ese divorcio. Y por lo tanto, tú todavía estás ligado a esa mujer, no importa lo que digan las leyes. Si tú te casas con otra mujer, estás cometiendo adulterio. Pero ¿y si es por infidelidad el divorcio? Bueno, en ese caso, el cónyuge inocente ha sido liberado. Porque es que el marido fue el primero que rompió el vínculo matrimonial al haber introducido en una relación de dos a una tercera persona.
1: Y en el caso que decíamos de un abandono emocional, financiero, yo sé que eso hay que tratarlo con mucha delicadeza y dedicarle muchas horas para hablar con el cónyuge que está en falta y con la pareja y tratar de que la cosa mejore. Pero, ¿y si no mejora, Sujel? El caso del hombre que tú pusiste, que no provee financieramente para su casa.
0: Mira, un divorcio es un divorcio. Y si la Biblia permite el divorcio por esas dos causas, abandono y por infidelidad, si hubo un divorcio, la persona quedó libre y puede volverse a casar. Yo creo que una persona que se divorció no debe casarse a la ligera por segunda vez. Yo creo que debe recibir consejería pastoral y que tal vez una pareja de la iglesia que acompañe a esta persona en el proceso. Pero definitivamente el divorcio rompe el vínculo matrimonial.
1: Y en el caso de abuso emocional, el hombre que le grita, que amenaza a la esposa, fíjate, te estoy haciendo preguntas sumamente delicadas y pastorales,
0: ¿eh? Otra vez, yo diría, mira, en un caso como ese, es extremadamente importante que no seamos ligeros. Porque hoy día, Eduardo, a todo se le llama abuso.
1: Así es.
0: Entonces, lo primero que habría que definir es, ¿en verdad hay un abuso aquí?
1: Sí, porque hay muchas, vamos a poner que el caso de algunas mujeres, me habló mal un día, ya, entonces me voy a divorciar, eso es un abuso.
0: Abuso, o por ejemplo, hay momentos en que una persona puede haber hablado mal, pero ese no es su patrón de vida. Entonces aquí estamos hablando de un abuso real, consistente en el tiempo e impenitente.
1: Emocionalmente hablando, la persona que grita, que se aira, que se... No, si es físico, sabemos que por lo menos debe haber una separación para preservar la vida de una de la
0: otra parte. ¿Qué debemos hacer en ese caso? Bueno, yo te diría, en primer lugar, la Biblia ordena proteger la vida, no exponer la vida. Uh-huh. Tú tienes ahí varios textos bíblicos, Proverbios 24:11, Salmo 82:4. El abuso es pecado. El abuso es pecado. Es un pecado grave. Por otro lado, en caso de abuso físico, yo diría que lo primero que debemos hacer es una separación inmediata.
1: Para proteger a la parte más débil.
0: Sí, hay que proteger a la víctima, tiene que haber intervención pastoral, tiene que haber intervención legal si es necesario. O sea, aquí estamos hablando de un hombre que ha golpeado a su esposa. Y lamentablemente, Eduardo, también se da el caso al revés, de esposas que golpean a sus esposos. Pero tenemos que reconocer que, por lo menos hasta ahora, estadísticamente, no parecen ser los casos más comunes. Si el abuso es persistente, sin arrepentimiento genuino, sin cambio verificable, bueno, la iglesia, en este caso los líderes, deben evaluar si esto no es una forma de abandono. Porque el abusador ha roto el voto que hizo de fidelidad, cuidado y protección. Fíjate, en el momento donde te casaste, tú hiciste una promesa. Entonces ahí la iglesia tiene que evaluar este caso de abuso, que vuelvo y reitero, no hay arrepentimiento, es persistente, no hay un cambio verificable si ese abuso ya no se convirtió en un abandono. Pero, de verdad, mire, Eduardo, no es misericordia. No es misericordia dejar a una víctima, a una víctima real,
1: sí,
0: atrapada en la destrucción. No, eso no es misericordia.
1: Samuel, y el caso de una persona que se divorcia, no se ha vuelto a casar y conoce al Señor, ¿qué debe hacer ese creyente que se divorció sin causa bíblica? No se ha vuelto a casar. Y su cónyuge tampoco se ha vuelto a casar.
0: Mira, si el divorcio previo fue ilegítimo, y yo sé que te puede sonar muy duro, y lo que dice la Biblia es que el nuevo matrimonio fue un pecado.
1: Pero no se ha casado ese todavía. Oh,
0: bueno, ok, yo creo que en ese caso la persona debe evaluar, primero arrepentirse. O sea, si se convirtió al Señor, debe pero, arrepentirse.
1: Pero su antiguo cónyuge no se ha vuelto a casar tampoco.
0: Yo creo que, que ahí entra. Mira, es estoy titubeando, porque sí, la pregunta es muy delicada y es el tipo de preguntas en los que uno puede decir algo que alguien tome por donde no es, sí, y termine haciendo lo que no debe. Sí. Yo creo que en ese caso yo le diría a la persona, mira, busca consejería bíblica, no consejería en cualquier persona, no busques a un opinador, busca un consejero bíblico que analice tu caso, porque hay casos y hay casos. Eduardo, vamos a suponer que tú te reúnes con una persona y te dice, pastor, yo hace 3 meses que me divorcié. ¿Y por qué? No, porque no me gusta el tono de voz de mi esposa. Tú pudieras decirle, óyeme, ¿y tu esposa qué ha pasado con ella? No se ha casado, ella está ahí sola. ¿Pudiera restaurarse ese matrimonio? Yo creo que ese caso es muy diferente a que alguien llegue a la iglesia y te diga, bueno, mire, pastor, yo me divorcié y hace cuánto, de eso, hace 25 años.
1: Sí.
0: Y no nos hemos vuelto a casar. Pero tú sabes todas las cosas que han pasado en el interín. Y te puse un caso extremo, sí, sí, para decirte, pero entre los 3 meses y los 25 años... Hay tantos matices que ameritan que eso lo trate un consejero bíblico, un pastor que se involucre, ve el caso y evalúe la situación. Pero lo primero que esa persona debe hacer es pedir perdón, arrepentirse.
1: El papel de la iglesia en medio de esa situación, Samuel.
0: No, la iglesia está llamada a acompañar, la iglesia está llamada a aconsejar. ¿Qué dice la Gran Comisión? Y te hace discípulo de todas las naciones, bautizándolos en el nombre del Padre y del Hijo y del Espíritu Santo y enseñándoles a guardar todas las cosas que yo os he mandado. No enseñándoles todas las cosas que yo os he mandado, enseñándoles a guardar todas las cosas que yo os he mandado. Y por lo tanto, es función de la iglesia sentarse con esta persona que se acaba de convertir o que tal vez ya tiene un tiempo siendo creyente, pero que necesita discipulado, y decirle, vamos a acompañarte en ayudándote a entender la mente de Dios con respecto a tu caso, de manera que tú puedas evaluar tu caso conforme a la mente de Cristo, no conforme a la cultura. Porque vuelvo y te repito, Eduardo, nosotros estamos viviendo en una cultura de matrimonios desechables, y nosotros los cristianos debemos ser contraculturales. Dios ve el matrimonio como algo muy serio.
1: ¿Puede una persona que ha tenido un divorcio bíblico ser líder en una iglesia?
0: ¿Ser líder, tú te refieres a ser pastor, por
1: ejemplo? Pastor, diácono, liderar un ministerio.
0: Mira, depende de dos factores. Yo creo que depende en primer lugar de la causa del divorcio.
1: O sea, que se ha divorciado bíblicamente.
0: Sí, si el líder fue la parte culpable de un divorcio, bueno, en ese caso, yo creo que no debería ocupar el pastorado. Y eso primero porque la Biblia dice que el pastor debe ser irreprensible. Pero en segundo lugar, porque también la Biblia dice que debe tener buen testimonio de los de afuera. Entonces, imagínate un hombre que cometió adulterio, su esposa se divorció. Y ahora se convierte, viene el Señor, pero ya ese hombre dejó una estela detrás de muy mal testimonio, sí, delante de sus hijos, delante de los amigos, los familiares, la comunidad. Y ahora de repente, personas que no conocen que el individuo se convirtió, que hubo un cambio en él, que no sé qué, lo ven de pastor en una iglesia. Bueno, yo creo que no está cumpliendo el requisito de que tenga buen testimonio de los de afuera.
1: Okay.
0: Pero por otro lado, también se debe evaluar el testimonio actual del individuo. O sea, si eso pasó cuando la persona no era creyente, y el hombre cumple con los requisitos que tiene 1 Timoteo 3, yo creo que es algo que debe ser evaluado. Pero mire, Eduardo, hay divorcios y hay divorcios. ¿A qué yo me refiero? Déjame ponerte dos casos. Hay un individuo que llega a la iglesia, divorciado. Su divorcio fue por una causa cualquiera. Pasó cuando no era creyente. El individuo se convierte al Señor, ya está casado en nuevas nupcias, pero la esposa no está casada, la ex. Fíjate, cuando ya este hombre se casó, ya Dios, aunque haya sido por una causa no bíblica, este nuevo matrimonio tiene el sello de aprobación, en el sentido de que tú no vas a resolver un pecado cometiendo otro pecado. O sea, no te divorcies de tu nueva esposa, es lo que quiero decir. Pero llegan al Señor así. Pero resulta que el divorcio fue sumamente ruidoso. O sea, de esos divorcios que tuvieron muchos pleitos legales. Lamentablemente, este individuo no tiene buen testimonio de los de afuera. Y si es elegido como pastor, de verdad, yo creo que la iglesia puede estar cometiendo un tremendo error. El otro caso, imagínate que ese individuo se divorció hace más de 20 años, ya la ex se casó, él también se casó, los hijos que tuvieron en común ya saben que sus padres se divorciaron, lo aceptan así, que se casaron otra vez, ven un buen testimonio en el padre luego de su conversión. Yo creo que en ese caso la iglesia debe considerar su testimonio actual. Entonces, como te digo, hay divorcios y hay divorcios. No es tan fácil como decir sí o no.
1: Un punto final. ¿Hay esperanza para aquellos que han fallado en sus matrimonios, Sogel?
0: Sí, totalmente. Dios muestra en un fracaso matrimonial, yo creo que puede mostrar tres dimensiones de su gloria. En primer lugar, la gloria del Dios que restaura. Dios es tan sabio, tan poderoso, tan bondadoso, con tanta gracia, que puede restaurar a personas que llegan al Evangelio muy marcados por una vida matrimonial fracasada. Entonces, yo creo que sí, Dios, hay esperanza porque Dios restaura. En segundo lugar, la iglesia que acompaña, esa es la gloria de Dios vista a través de una iglesia que acompaña a los cónyuges heridos. Y tres, la gloria del Salvador que nunca abandona a su esposa. O sea, cuando un matrimonio fracasa, nosotros tenemos que recordar que hay un matrimonio que nunca fracasará.
1: Amén.
0: Y es el matrimonio de Cristo con su iglesia. Y tristemente, en el contraste, uno puede decirle a una persona que llega muy herida, muy dañada, con cicatrices, después de un divorcio, decirle, mira, estás viniendo a ser parte de la esposa del Cordero, y aquí puedes tener seguridad de que ese matrimonio nunca fracasará. Y eso glorifica a Cristo.
1: Amén.
0: Entonces yo creo que es claro que hay esperanza porque nuestro Dios es el Dios de toda esperanza. Romanos 15:13.
1: Amén. Y eso nos capacita para seguir adelante continuamente.
0: Amén.
1: Sugel, el tiempo se nos fue.
0: Wow.
1: ¿Tú quieres dar una exhortación final?
0: Mira, yo creo que debemos decir que si de algo se trata este programa, no es del divorcio, es de cuida tu matrimonio.
1: Amén.
0: El divorcio es un mal en un mundo caído donde el pecado mora aún en los creyentes. Pero lo que la Biblia enseña del divorcio lo enseña para subrayar la importancia del matrimonio. Entonces, cuiden sus matrimonios, cuidemos nuestros matrimonios. Porque, ¿cómo es posible que dos parejas que se prometieron mil cosas en el altar, hoy quieren vivir cada uno por su lado? Hay mucho pecado que se cometió en ese tramo para llegar aquí. Entonces, como decía un filósofo, si tú no quieres llegar al final del camino, no des el primer paso. Cuida tu matrimonio. Pero si ya has fracasado, ven a Cristo. En Cristo hay perdón, en Cristo hay restauración, en Cristo hay esperanza. El hecho de que tu matrimonio haya fracasado no es lo que te da identidad. En otras palabras, en Cristo, nuestra identidad, Eduardo, no es casados, divorciados, viudos, solteros. No, nuestra identidad es cristiano. Yo le pertenezco a Cristo, Él me pertenece a mí como

0: Y por eso nosotros queremos, Uger, que este programa siga llegando a más personas cada vez, de manera que muchos más puedan tener ese contacto con la palabra de Dios.
1: Amén. Quiero, Señor, que así sea.
0: El tema del divorcio y el nuevo matrimonio no es simplemente un asunto legal o emocional, es una realidad espiritual que toca el corazón del plan de Dios para la humanidad. La Biblia nos enseña que el matrimonio es un pacto sagrado. Como decía Sujel, una representación viva de la relación entre Cristo y su iglesia. Y aunque el pecado ha traído ruptura, el Evangelio ofrece perdón, restauración y un nuevo comienzo.
1: Amén.
0: Gracias por haber estado con nosotros en su programa Entendiendo los Tiempos.
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1: ¿Alguien puede decir un fuerte amén? Grítelo fuerte, amén.

en Dinámica 9, con 42 minutos. 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

0: en Dinámica 9 y 50 minutos.
1: ¡Oh, Señor! ¡Nos gozamos!

0: ahora vamos a escuchar las siguientes declaraciones de parte del hermano Pablo, Alberto Motesi, Luis Palao y Víctor Richard.
1: Está en nosotros el no perder nunca nuestra fe.
2: Declaramos que este es el día grande de nuestra bendición y de nuestra oportunidad, y queremos vivirlo para tu gloria. En medio de la tragedia, de la preocupación, de las tensiones,
3: en tus manos, Señor, encomendamos estas naciones y nuestro mundo, sobre todo nuestros hijos y nietos, que ellos todos te conozcan y que vivan para tu gloria.
1: Que prediquemos el hecho de que en ti y solamente en ti hay libertad, Señor, y que no es esta vida lo único que existe para nosotros, sino hay eternidad.
4: Confiamos en tu palabra que dice que si confesamos nuestros pecados, tú eres fiel y justo para perdonar nuestros pecados

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1: En Dinámica 9:58 minutos. 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

0: en Dinámica 10, con 35 minutos.
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0: en dinámica 10 y 53 minutos.
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0: Jehová sana las heridas. Jehová es sanador de heridas. Y dice la palabra de Dios en el libro del profeta Jeremías, en el capítulo 30, versículo 17: Mas yo haré venir sanidad para ti y sanaré tus heridas, dice Jehová. ¡Qué palabra tan hermosa, tan poderosa y gloriosa! Palabra profética, palabra que transforma, que anima, que levanta al que está afligido, al que está enfermo. Hay una promesa para ustedes. Si están pasando por un proceso y se sienten heridos del alma, del espíritu, del corazón, o una herida física, un golpe, un accidente, pues les tengo esta palabra para ustedes: mas yo haré venir sanidad para ti. Oigan bien, es una promesa de Dios. Así que esa herida, ese dolor, ese sufrimiento, esa angustia, en el nombre de Jesús de Nazaret, será eliminada por completo. Así que quiero dar gracias a Dios por ustedes, por esta palabra de fe y de esperanza para sus vidas. Señor, gracias, porque usted va a levantar al herido, aquel que se siente herido, afligido, triste y angustiado. Dice esta promesa suya, Jehová: mas yo haré venir sanidad para ti y sanaré tus heridas, dice Jehová. Es palabra suya, mi Dios. Así que todos los afligidos, todos los que están tristes, los que se sienten abatidos, reciban esta palabra que Jehová les dice: mas yo haré venir sanidad para ti y te sanaré, dice Jehová.
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0: En Dinámica son las 11 y 19 minutos.
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que de este mundo tú has sido el arquitecto. Nada es casualidad, pues su orden es perfecto. Por eso ignoro los pronósticos científicos, pues sin ti carecen de un norte.

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0: En Dinámica son las 11 con 54 minutos.
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El Señor nos dice: He aquí que yo les traeré sanidad y medicina, y los curaré, y les revelaré abundancia de paz y de verdad.

0: En Dinámica 12, con 14 minutos.
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3: Hola amigos. El tiempo también es parte de la respuesta a nuestras oraciones. Todos disponemos de ocasiones para orar, pero no todos lo hacemos. Hay que entender que la oración es una relación espiritual capaz de reunir el poder y la gracia del cielo a nuestro favor, y eso no es ni puede ser fácil. La oración provoca un movimiento sísmico en el mundo espiritual que produce necesariamente cambios, porque se trata de hacer retroceder al enemigo de la humanidad, quien nunca ha tenido buenas intenciones con nosotros. Cuando oramos nos enfrentamos al reino del enemigo. Solo la oración puede hacerlo retroceder. Orar no es fácil porque el diablo hace todo lo posible para que nos alejemos del altar. En ese sentido es necesario recordar la experiencia del profeta Daniel, cuando el ángel le dijo: tus palabras fueron oídas desde el primer día, pero no podía venir por la oposición del enemigo. El profeta no se desanimó por lo que sintió mientras oraba en condiciones tan críticas. Permaneció sin vacilar en la trinchera y a su debido tiempo vino la respuesta divina que le reveló que, aunque la situación que vivía no era para nada gratificante, finalmente Dios tenía el control después de batallar con huestes demoníacas, enemigas de la humanidad, con las que hay que luchar perseverantes si deseamos obtener la victoria. Si queremos que se produzcan cambios en nuestro entorno o en nuestra vida, tendremos que aprender a esperar el tiempo de Dios.
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0: en Dinámica 12 y 22 minutos.
1: Salmos 47:7. Porque Dios es el Rey de toda la tierra.

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El Señor nos dice en Jeremías 33:6, pero les traeré salud y medicamentos, y los sanaré, y les haré experimentar una paz abundante y duradera. 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

0: en Dinámica 12, con 32 minutos.
1: Viviendo bajo la mejor cobertura, la de Jehová. Dice el Salmo 91, el que habita al abrigo del Altísimo morará bajo la sombra del Omnipotente. Diré yo a Jehová, esperanza mía y castillo mío, mi Dios, ¿en quién confiaré? Él te librará del lazo del cazador, de la peste destructora, con sus plumas te cubrirá y debajo de sus alas estarás seguro. Escudo y adarga es su verdad. No temerás al terror nocturno, ni saeta que vuela de día, ni pestilencia que ande en oscuridad, ni mortandad que en medio del día destruya. Caerán a tu lado 1,000 y 10,000 a tu diestra, mas a ti no llegará.

0: en Dinámica 12:37.
1: Jeremías 20:13. Canten salmos al Señor. Cántenle alabanzas.

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2: Hola amigos. En la historia de la iglesia cristiana aparecen personajes que sobresalen por la magnitud y el alcance de la obra que realizaron. Hablamos de Lutero y el milagro de la Reforma, de Wesley y la Revolución de la Santidad, de Guillermo Carey y el avance de las misiones, de Jonathan Edwards, el gran avivador, de Jorge Whitefield, quien solía predicar quebrantado hasta el llanto de la pasión, de David Brainerd, por la evangelización de los Pieles Rojas, de Juan Bunyan, por el irreductible evangelista y autor de El Peregrino, y más recientemente el pastor David John Guichó, líder indiscutible del mayor crecimiento de una congregación en el mundo. ¿Cuál es el denominador común entre estos hombres? ¿Por qué hicieron lo que hicieron? ¿Por qué fueron tan exitosos? ¿Por qué hoy los llamamos grandes hombres de Dios y se escriben volúmenes acerca de su ministerio? ¿Qué tenían ellos que no tenemos nosotros? ¿Por qué pudieron invadir el territorio de Satanás? La verdad es que no contaron con los grandes recursos en términos de información mediática de los cuales disponemos hoy. De hecho, tenían mucho menos. El meollo está en que cuando investigamos la vida de estos prohombres, surge una categoría que los asemeja, un respeto impresionante por la vida de oración.
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2: En Dinámica 12, con 57 minutos.
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2: En Dinámica 12, con 57 minutos.

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3: Quizás el Señor no pueda obrar más en cuanto al avivamiento por la falta de unidad de su cuerpo. Un cuerpo dividido es un contrasentido. Una iglesia dividida es una contradicción.
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2: Jueces de paz, defensores, organismos policiales, organismos de investigación penal. Sé que también tienen mucho que decir, Diosdado, que tienen mucho que aportar. Y yo también quiero hacer un anuncio para hacer justicia. Quiero y le he pedido al equipo una línea, una plataforma tecnológica 0800 extorsión. Porque no es justo que policías honestos paguen por aquel que extorsiona al ciudadano. No es justo que fiscales honestos paguen por fiscales que cobran al ciudadano. No es justo que jueces honestos paguen por igual por los jueces que extorsionan a los ciudadanos. No es justo. Quiero hacer justicia por los policías y las policías honestas de Venezuela. Quiero hacer justicia.

0: Ya basta de manchar la dignidad de organismos, de instituciones que han dado lo mejor de sí en los peores momentos de la violencia política contra Venezuela. Quienes han puesto su pecho al frente, frente a la violencia, son nuestros funcionarios policiales, son los funcionarios de nuestra Fuerza Armada Nacional Bolivariana. Ese distingo, ese honor heredado del Ejército Libertador, debemos cuidarlo y debemos preservarlo. Por eso doy este paso y tomo esta decisión. No es justo tampoco para el sistema de justicia que ha venido depurando sus instancias. Yo era una joven abogada y veía llegar a profesores, profesor Bombicini, no voy a decir quién, pero los veía llegar con maletas de dólares a los tribunales a entregarlo a los jueces. Y esas instituciones han venido depurándose. Y tenemos que, de verdad, tener un sistema de justicia a la altura del momento histórico que se juega Venezuela, a la altura de la necesidad moral y ética que necesita esta república. Necesitamos una justicia que siente las bases verdaderas para que cuando se sacuda, como sé que intentarán sacudir la estabilidad, que intentarán sacudir la tranquilidad y la paz de Venezuela, el Estado venezolano esté al frente, digno, moral en alto y con profesionales íntegros que defiendan a Venezuela. Así que quería dar esta breve palabra y decirle que la tarea no la veo difícil, sabemos cómo hacerlo y vamos a hacerlo, es lo que les pido. Demos el paso, gran consulta nacional por la reforma de la justicia penal y, como dijo el fiscal, tener un sistema criminal del siglo XXI adaptado a los estándares internacionales y protocolos más altos en garantía en materia de derechos humanos. Así que felicitaciones a todos nuestros organismos, felicitaciones al pueblo venezolano. Vamos sector por sector a escuchar sus propuestas. Vamos al diálogo por la justicia venezolana. Un abrazo para todos y para todas.
1: Señoras y señores, por su amable atención, muchas gracias y muy buenas tardes.
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1: En Dinámica son las 2, con 2 minutos.
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0: Las personas que realmente hacen un impacto para Dios están trabajando en algún tipo de ministerio a tiempo completo. No creo que lo que hago en mi trabajo sea muy importante. ¿Ha oído usted a alguien decir esto alguna vez? ¿Tal vez usted ha pensado así de usted mismo? Quédese con nosotros porque el programa de hoy tiene una palabra alentadora para cualquier persona que cuestione su importancia dentro del programa de Dios. Bienvenido a través de la Biblia, el programa en el cual conocemos a Dios en su palabra. Soy su anfitrión, Heiel Ortiz. Permítame darle una vista previa de lo que va a escuchar hoy. Nuestro maestro Samuel Montoya nos da un reto. Él dice: muchos hijos de Dios en nuestros días creen que su servicio no sea importante. Dios no le recompensará a usted según la cantidad de trabajo que haya hecho, sino según la manera en que haya sido fiel en hacer lo que Él le ha mandado que haga. Vamos a orar antes de empezar nuestro estudio bíblico de hoy en Números capítulo 4. Padre Celestial, danos la confianza que necesitamos para saber que no importa qué parte nos toque en tu reino, es crucial a tus planes y propósitos para este mundo. Entonces, danos el deseo de hacerlo para tu gloria. En el nombre de Jesús oramos. Amén. Y ahora, iniciamos nuestro recorrido bíblico de hoy con las enseñanzas del Dr. McGee en la voz de nuestro maestro Samuel Montoya.
2: Llegamos hoy al capítulo 4 de Números. En este capítulo estudiaremos el servicio de los levitas en el tabernáculo como tema central. Las tres familias de la tribu de Leví tenían que desempeñar ciertos deberes en el tabernáculo. Este capítulo nos informa quiénes son los que deben servir, el orden de su servicio y cuántos había en la tribu que podrían servir. Leamos pues los primeros tres versículos de este capítulo 4 de Números, que nos dice quiénes deben servir. Habló Jehová a Moisés y a Aarón diciendo: toma la cuenta de los hijos de Coat, de entre los hijos de Leví, por sus familias, según las casas de sus padres, de edad de 30 años arriba hasta 50 años, todos los que entran en compañía para servir en el tabernáculo de reunión. La primavera de la vida, los años más productivos en la vida de los levitas, era entre los 30 y los 50 años. Y estos eran precisamente los años durante los cuales debían servir. Ahora, los versículos 4 al 6 nos presentan el orden de su servicio. Leamos estos versículos, versículos 4 al 6 de Números capítulo 4. El oficio de los hijos de Coat en el tabernáculo de reunión, en el lugar santísimo, será este: cuando haya de mudarse el campamento, vendrán a Aarón y sus hijos y desarmarán el velo de la tienda y cubrirán con él el arca del testimonio. Y pondrán sobre ella la cubierta de pieles de tejones, y extenderán encima un paño todo de azul, y le pondrán sus varas. Pasando ahora al versículo 15, leemos: y cuando acaben a Aarón y sus hijos de cubrir el santuario, y todos los utensilios del santuario, cuando haya de mudarse el campamento, vendrán después de ello los hijos de Coat para llevarlos, pero no tocarán cosa santa, no sea que mueran. Estas serán las cargas de los hijos de Coat en el tabernáculo de reunión. Los únicos que jamás vieron los muebles que había en el lugar santísimo fueron Aarón y sus hijos. Esos muebles eran el arca y el propiciatorio que cubría el arca. Pasemos ahora a los versículos 24 y 25 de este capítulo 4 de Números. Este será el oficio de las familias de Gersón para ministrar y para llevar. Llevarán las cortinas del tabernáculo, el tabernáculo de reunión, su cubierta, la cubierta de pieles de tejones que esté encima de él, la cortina de la puerta del tabernáculo de reunión, y así sigue dando una lista de algunas de las otras cortinas y cuerdas de las cuales las familias de Gersón estuvieron a cargo. Leamos ahora los versículos 29 y luego el 31 y el 32. Contarás los hijos de Merari por sus familias, según las casas de sus padres. Y pasando ahora a los versículos 31 y 32, dice: Este será el deber de su cargo para todo su servicio en el tabernáculo de reunión: las tablas del tabernáculo, sus barras, sus columnas y sus basas, las columnas del atrio alrededor y sus basas, sus estacas y sus cuerdas, con todos sus instrumentos y todo su servicio, y consignarás por sus nombres todos los utensilios que ellos tienen que transportar. Merari llevaba los artículos pesados, las columnas, las tablas y las barras. Los coatitas llevaban los muebles. Parece que Gersón se hacía cargo de lo más fácil, las cortinas, las cubiertas y las cuerdas. Usando ahora su imaginación, amigo oyente, piense usted lo que ocurría cuando se ponía todo esto en marcha. No creemos que Moisés y Aarón salieron del tabernáculo por la mañana para discutir el asunto. Moisés no decía: bueno, vamos a citar la junta directiva para ver si debemos marchar o no. Amigo oyente, no dependían de ese tipo de cosas. Esperaban simplemente para ver si la columna de nube se levantaba del tabernáculo. Ahora, si se levantaba, eso quería decir que debían marchar. Si no se levantaba, significaba que debían quedarse en el campamento aquel día. Moisés y Aarón tenían que estar alertas. Debían seguir la dirección que el Espíritu de Dios les daba. Y el Hijo de Dios debe ser guiado de esta misma manera hoy en día. No es que veamos una columna visible de nube, sino que somos guiados por el Espíritu de Dios. Como lo dice el apóstol Pablo escribiendo a los Romanos capítulo 8, versículo 14, donde dice: Porque todos los que son guiados por el Espíritu de Dios, estos son hijos de Dios. El Espíritu de Dios, amigo oyente, quiere guiar a los que son hijos de Dios. Ahora, cuando la columna de nube se levantaba, enseguida Aarón y sus hijos iban primero al velo. Usted recordará que el arca y el propiciatorio estaban dentro del velo, en el lugar santísimo. Creemos que el arca y el propiciatorio estaban colocados junto al velo y no junto a la pared de atrás. Y así, cuando el sumo sacerdote entraba en el lugar santísimo, se volvía y miraba hacia el oriente y luego rociaba la sangre en el propiciatorio. Pero en el día en que debían ponerse en marcha, no entraba más allá del velo. El velo era sostenido por anillos y en este día el sumo sacerdote debía entrar y tomar el velo y bajarlo. Luego Aarón y sus hijos dejaban caer el velo sobre el propiciatorio y sobre el arca, y luego los envolvían. Los ponían en tejidos de lino y en otras cubiertas, y finalmente los envolvían con la cortina exterior del tabernáculo. Cuando terminaban de hacer esto, envolvían los otros artefactos del arca. Era solamente después que todos los enseres estuvieran envueltos que permitían entrar a los coatitas. Había astas que encajaban en los anillos de todos los muebles. Los coatitas entraban entonces y levantaban los muebles por medio de estas astas y los llevaban afuera. Los sacerdotes que llevaban el arca iban adelante y esperaban que la columna de nube los guiara. Veremos el orden de su marcha en otro estudio más adelante. Ahora, por la noche, cuando llegaban a un nuevo campamento, cada hombre sabía lo que le correspondía hacer. Cada uno llevaba la parte particular del tabernáculo que le correspondía durante la marcha. Cuando acampaban, lo primero que hacían era colocar el arca en su lugar. Luego todo el campamento era arreglado según donde fuese puesta el arca. Los coatitas que llevaban los otros muebles los colocaban en relación al arca y luego el tabernáculo era armado alrededor de ellos. En otras palabras, se ponían primero los muebles. Ahora, esa no es la manera como nosotros construimos las casas hoy en día. Pero recuerde que esto estaba diseñado para una marcha y por eso todo tenía que ser plegable y portátil. Colocaban los muebles primero y luego ponían el tabernáculo alrededor de ellos. Cada hombre tenía su tarea específica que llevar a cabo. Opinamos que el campamento se instalaba con bastante rapidez. Creemos que después de unos 15 minutos más o menos de haberse detenido y colocado el arca en su lugar, ya estaría el tabernáculo completamente armado. Resumiendo, pues, tenemos que cuando Israel llegaba al lugar donde debía acampar, lo primero que se hacía era poner el arca en su lugar. Luego venían los coatitas, quienes traían los muebles y los colocaban. En el momento en que los colocaban, Merari llegaba con las tablas, las barras y desempeñaba su parte. Luego Gersón venía con las cortinas. Por último, el sumo sacerdote quitaba el velo y lo colgaba. ¡Qué emoción debe haber sido ver a Israel entrar en el campamento! Después de 40 años de práctica, deben haberlo hecho muy bien. Ahora, cada hombre tenía su oficio. De la misma manera, amigo oyente, hoy en día, cada cristiano tiene su don y un trabajo específico que Dios quiere que haga. Creemos que Dios nos recompensará según nuestra fidelidad en hacer lo que Él quiere que hagamos. No debemos hacer lo que nos venga en gana hacer, ni lo que creamos que debemos hacer, sino que debemos ejercer los dones que Él nos ha dado. Supongamos, por ejemplo, que la persona encargada de llevar la estaca de la parte noroeste del tabernáculo se cansara de su trabajo. Un día, al meter la estaca, diría: «Bah, estoy cansado de hacer esto. Ya van 20 años que llevo esta estaca de la tienda. Vengo por la mañana y la desprendo y la saco del suelo, la pongo sobre mis hombros y la llevo en el vagón junto con la familia. Parece que nadie ve cuánto es lo que yo trabajo. Nadie me recompensa por lo que hago. Moisés nunca me ha llamado a pasar adelante para darme una medalla. Estoy cansado de este trabajo y voy a dejar de llevar esta estaca». Un día, pues, cuando están quitando el tabernáculo, le es un poco difícil sacar su estaca del suelo y, disgustándose, la deja allí y dice: «Bah, nadie hará caso de todos modos. Mi trabajo no es nada importante. Todo lo que me corresponde hacer es llevar una sola estaca de la tienda. Creo, pues, que simplemente la dejaré allí mismo». Amigo oyente, ¿puede usted imaginarse el problema a la noche siguiente? Tratarían de levantar el tabernáculo, pero la estaca de la parte noroeste no estaría allí. Los hombres se lo informarían a Moisés y buscarían a este hombre que debía haber llevado esa estaca. Moisés le preguntaría: «¿Dónde está la estaca?». Y el hombre respondería: «Pues, la dejé allá donde acampamos anoche». Moisés le preguntaría entonces: «¿Por qué la había dejado allí?». Y el hombre diría: «No creo que mi trabajo sea importante, de veras». Y Moisés diría: «Tú no crees que sea importante, pero ahora no podemos levantar el tabernáculo sin ella. Esa estaca es muy importante y la necesitamos». Amigo oyente, ¿quién es el que puede determinar quiénes hacen las cosas de más importancia en el servicio de Dios hoy en día? Aquel hombre había sido fiel por 20 años y luego de repente se volvió loco y fíjese usted lo que resultó cuando trataron de levantar el tabernáculo. ¿No puede ser esta acaso una ilustración de muchos hijos de Dios quienes en nuestros días no creen que su servicio sea importante? Hermano que me escucha, Dios no le recompensará a usted según la cantidad de trabajo que haya hecho, sino según la manera en que usted haya sido fiel en lo que Él le ha hecho que haga para su gloria. Si usted está llevando esa estaca de la tienda de la parte noroeste, no se olvide de llevarla hoy. El trabajo que el Señor le ha dado es muy importante para su reino. Bien, tenemos ahora el censo de los levitas para el servicio. En los versículos 46 al 49 de este capítulo 4 de Números, vemos que contaron a todos los hombres que eran elegibles, es decir, aptos para el servicio en cada una de las familias de Leví y cuyas edades estaban entre los 30 y los 50 años. Leamos, pues, estos versículos 46 al 49 de este capítulo 4 de Números. Todos los contados de los levitas que Moisés y Aarón y los jefes de Israel contaron por sus familias y según las casas de sus padres, desde el de edad de 30 años arriba hasta el de edad de 50 años, todos los que entraban para ministrar en el servicio y tener cargo de obra en el tabernáculo de reunión, los contados de ellos fueron 8,580. Como lo mandó Jehová por medio de Moisés, fueron contados, cada uno según su oficio y según su cargo, los cuales contó él, como le fue mandado. Y así concluimos nuestro estudio de este capítulo 4 de Números. Y llegamos ahora al capítulo 5. En este capítulo encontramos las ofrendas de restitución y de celos. Es posible que usted, amigo oyente, haya creído que este libro de Números no es un libro muy interesante, pero esperamos que ahora haya cambiado de opinión en cuanto a esto, porque aquí hay materias muy interesantes y un mensaje pertinente para nosotros en estos días. Hemos visto la disposición ordenada del campamento, la cual era una preparación para la marcha a través del desierto. Tenía que haber esta preparación. Al cristiano le hace falta reconocer que es solamente un peregrino que anda por este mundo. Toda cosa y toda persona tiene que estar en su debido lugar para poder caminar, trabajar, guerrear y adorar en el desierto. Llegamos ahora a algunas instrucciones en cuanto a la purificación del campamento. Estas instrucciones aparecen en la sección del libro que abarca desde el capítulo 5 hasta el capítulo 8. Y al llegar a esta sección en cuanto a la purificación del campamento, es necesario que reconozcamos que el motivo de esta purificación y limpieza era que estaban sirviendo a un Dios santo. Y esto en verdad también es para usted y para mí, amigo oyente. En la purificación del campamento, lo primero a tratarse era la ofrenda de restitución y de celos. Y este es el tema del capítulo 5. Veamos pues los primeros 4 versículos de este capítulo 5 de Números, que nos presentan la contaminación por enfermedad y muerte. Jehová habló a Moisés diciendo: Manda a los hijos de Israel que echen del campamento a todo leproso y a todos los que padecen flujo de semen y a todo contaminado con muerto. Así a hombres como a mujeres echaréis, fuera del campamento los echaréis, para que no contaminen el campamento de aquellos entre los cuales yo habito. Y lo hicieron así los hijos de Israel, y los echaron fuera del campamento, como Jehová dijo a Moisés, así lo hicieron los hijos de Israel. Tenían que echar fuera del campamento al leproso. Eso nos puede parecer algo cruel, pero amigo oyente, había un propósito muy definido que se cumplía con esto. Existía el peligro de la contaminación y la transmisión de la enfermedad. Y leemos que el campamento no debía ser contaminado porque Dios moraba en medio del campamento. Dios, pues, mandó que ciertas personas fueran excluidas del campamento. Ahora, esta no fue una decisión hecha por algunos que se creían superiores, ni por otros que creían tener algún privilegio espiritual que querían vindicar. La lepra es un tipo del pecado. Vimos esto en el libro de Levítico. Cualquier erupción de adentro o flujo del cuerpo habla de la carne, y los pecados de la carne tienen que ser tratados a tiempo y apropiadamente. Tenemos que comprender que si vamos a caminar con Dios, si vamos a gozar de la comunión con Él, debe haber una purificación de nuestras vidas. Amigo oyente, Dios no va a caminar con usted si está sucio. Hay algunos que creen que pueden participar del servicio cristiano y a la vez encubrir un pecado en sus vidas. Pero repetimos, amigo oyente, Dios no va a caminar con usted si está sucio. Porque Dios no es necio, Dios no es sucio. No nos bendice ni camina con nosotros mientras vivamos en pecado consciente. Porque nuestro Dios es fuego consumidor, como lo dice el escritor a los Hebreos en el capítulo 12. Y el salmista dice en el Salmo 89 y versículo 7, Dios temible en la congregación de los santos y formidable sobre todos cuantos están alrededor de él. Creemos que la razón por la cual existe tantos problemas, tantas dificultades, enfermedades y angustia entre los hermanos hoy en día es porque no están dispuestos a tratar debidamente el pecado que se halla en sus vidas. En nuestras iglesias hoy en día parece que cerramos los ojos al pecado que hay en las vidas de nuestros hermanos en Cristo. Pero había ciertas personas que tenían que ser echadas fuera del campamento. Cuando lleguemos en nuestro estudio al libro de Josué, veremos que los israelitas no podían obtener la victoria en Ai porque Acán había pecado. O sea que había pecado en el campamento. Acán había pecado y lo había encubierto. Tenía que ser revelado y tratado, y sólo entonces podría Israel obtener la victoria total. Creemos que podríamos ver un avivamiento hoy en día si un mayor número de nuestros predicadores, de nuestros oficiales de la iglesia, maestros de la escuela dominical y los miembros del coro estuviesen dispuestos a tratar los pecados de la carne. Los pecados de la carne, amigo oyente, son como la lepra. Dios no bendecirá sino hasta cuando aquel pecado sea tratado. Y ahora llegamos al aspecto de la restitución, pero siento que nuestro tiempo ya se ha agotado. Tendremos que detenernos aquí por esta ocasión y abordaremos este asunto en nuestro próximo programa. Le invitamos a acompañarnos mientras consideramos este aspecto en nuestra próxima audición. Será pues hasta entonces, que Dios le bendiga ricamente.
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1: En Dinámica son las 2, con 32 minutos.
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0: En Dinámica son las 2:47.
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1: En Dinámica son las 2:54.

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0: En Dinámica 3 y 4 minutos.
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0: en Dinámica 3, 15 minutos.
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0: en Dinámica 3 y 25 minutos.
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en Dinámica 3. 33 minutos. 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

0: en Dinámica 3, con 48 minutos.
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0: en Dinámica 3 y 59 minutos.
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2: ¿Qué tal, amigos? Muy buenas tardes. Sea usted bienvenido a su programa revista de todos los lunes, Cristianos en Acción, por aquí por Dinámica 1490 AM, la emisora del mensaje diferente. Este programa es transmitido por los hermanos Wilmer Rodríguez y Carol Alejandro.

0: ¿Qué tal, amigos? Muy buenas tardes. Sea usted bienvenido a su programa revista de todos los lunes, Cristianos en Acción. Por aquí por Dinámica 1490 AM, la emisora del mensaje diferente, con su director Manuel Felipe García. Hoy tenemos un gran equipo de trabajo laborando para que este programa sea de bendición para usted. En los controles, nuestra hermana y amiga Serva Batista y quien les habla, Carol Alesar. Para comunicarse a este programa, puedes hacerlo a través de la mensajería de texto por el número 0412-551-3206. Repito, 0412-551-3206. Y recuerde que la señal de Dinámica ya no tiene fronteras, pues usted puede escucharnos a través de la www.radiodinamica.com.be. Así que un cordialísimo saludos a todos nuestros usuarios, esperando que la bendición del Altísimo repose sobre todos ustedes. Y le damos gracias al Señor una vez más por estar hoy lunes, primero de junio del 2026, a las 4:03 de la tarde. Esperando que hayan pasado un fin de semana en bendición y que la gracia de Dios nos siga ayudando. Y le damos gracias a Dios porque hoy lunes, primero de junio, a mitad del año prácticamente, mitad del año, primer día del mes, le damos gracias a Dios por estos meses, estos 5 en donde Dios nos ha dado de sus bondades, nos ha bendecido, nos ha ayudado. Le damos gracias a Dios y le pedimos que sea su mano de amor y misericordia, que nos siga guiando, que nos siga ayudando, que nos siga sosteniendo, porque necesitamos mucho más de Él para nosotros, para nuestros hogares, para nuestras familias, para nuestros hijos, para nuestros vecinos, nuestra comunidad, en donde quiera que le servimos, en nuestras iglesias, en donde quiera que estamos, en nuestras áreas de trabajo. Le pedimos a Dios que sea su mano, que nos guíe a través de su Santo Espíritu a seguir cumpliendo esos propósitos en Él. Y bueno, la semana anterior nosotros hablábamos sobre lo que era el arrepentimiento y hablábamos sobre lo que es ese el arrepentimiento cuando es un cambio de mente, un cambio de actitud, un cambio de conducta, un cambio de dirección. Y que a través de la Biblia, tanto en el Antiguo Testamento como en el Nuevo Testamento, oímos de lo que es el verdadero arrepentimiento. Y ese es un tema que aparece muchas veces cuando Dios hace un llamado urgente, sobre todo en el Antiguo Testamento, a su pueblo. Dios siempre ha llamado a su pueblo para que reconozcan sus preceptos. Y en el Antiguo Testamento nosotros hablábamos que Israel conocía la ley, conocía las promesas y conocía la fidelidad de Dios, pero constantemente se alejaba de Él. Y una de las cosas que nosotros podemos ver en Ezequiel, en el capítulo 18, versos 30 y 32, en donde Dios habla de manera directa, exhortando a su pueblo a arrepentirse, a apartarse de sus transgresiones y a hacerse un corazón nuevo. Y eso es lo que a raíz desde Génesis hasta Apocalipsis vemos que Dios quiere un corazón noble, un corazón arrepentido, un corazón dispuesto para Él. En el Nuevo Testamento, cuando Jesús comienza su ministerio después de su bautismo, vemos a Jesús anunciando en Marcos, en el capítulo 1, verso 15, anunciando que el reino de Dios se ha acercado y responde con 2 a arrepentirse y a creer en el Evangelio. Es interesante porque esto muestra que el arrepentimiento no es opcional, es una respuesta necesaria al anuncio de la gracia. Es una respuesta necesaria que tiene que tener todo creyente, toda persona tiene que llegar al arrepentimiento, porque Dios vino, Cristo vino, ese Dios hecho hombre vino para toda la humanidad. Porque el Evangelio, que es Cristo, no solo ofrece perdón, sino también decisión. Y cuando nosotros hablamos de ese perdón de Dios, Cuando nosotros reconocemos realmente que hemos fallado, que hemos pecado y buscamos la dirección de Dios, ese perdón tenemos que enlazarlo con el amor de Dios. El amor de Dios es el atributo mayor, grande, el atributo más grande que tiene Dios, porque no hay medida. No hay medida para el amor de Dios. Pablo, en el capítulo 5, verso 5, nos habla de que el amor de Dios ha llegado a sus hijos a través del Espíritu Santo, y dice que ha sido derramado. Derramado quiere decir que es grande, enorme, el amor de Dios, ese atributo comunicable. Y todo aquel que se ha arrepentido, que ha reconocido que Jesucristo es el Señor, tiene el amor de Dios y puede perdonar. Qué interesante esto, ¿verdad, mis amados? Es interesante. Por eso es que cuando en Hechos, en el capítulo 3, verso 19, el apóstol Pedro dice, y él vuelve a decir lo que había dicho Jesús: arrepentíos y convertíos para que sean borrados vuestros pecados. Porque la conversión es el resultado visible del arrepentimiento. Una persona realmente arrepentida va a cambiar de dirección, y vamos a ver en esa persona los frutos dignos de arrepentimiento. Entonces, arrepentirse es apartarse del pecado, es confiar en Cristo, es tener un cambio de dirección, es tener un cambio de conducta, un cambio de mente, un cambio en tu forma de hablar, de comportarte. Por eso es que en 2 de Corintios, en el capítulo 7, verso 10, Pablo distingue entre la tristeza del mundo y la tristeza según Dios. Porque dice que la primera tristeza, la del mundo, va a producir muerte, pero la segunda produce arrepentimiento para salvación. Y hace poco, hablando acá con el hermano Pedro, Isabel, que trabajan aquí y laboran, Dios se manifiesta. Una de las razones que para que pueda uno reconocer realmente a Cristo como nuestro Señor y Salvador, y a cada uno de nosotros, no a todos, porque Dios tiene una manera de llegar al corazón del creyente, ha sido por el dolor. Y en ese momento de dolor es cuando se manifiesta verdaderamente el amor de Dios sobre sus hijos, sobre su creación, sobre la humanidad. Y esas señales que nosotros podemos dar cuando reconocemos a Cristo, y lo vemos en el Hijo Pródigo. En el Hijo Pródigo tuvo que pasar por ese dolor, la soledad. Esa soledad que no solo viene la crisis en el momento, pero sabemos que está un padre con los brazos abiertos esperando a sus hijos para llevarlos al gozo eterno que es Cristo Jesús. Y a las 4 y 10 minutos de la tarde vamos entonces con Cápsula de Fe.
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0: La historia del Zoe de Dios. La historia del Zoe de Dios, o el aliento de vida, nos enseña que el ser humano no puede vivir plenamente separado de Dios. Desde el principio de la creación, Dios mostró que la verdadera vida proviene de su espíritu. Cuando Él sopló sobre Adán, el hombre recibió vida física y espiritual. Esto demuestra que fuimos creados para depender completamente de Dios y vivir en comunión con Él. Muchas veces las personas buscan felicidad en las cosas materiales, en el dinero, en el éxito, pero continúan sintiéndose vacías por dentro. Esto sucede porque solamente el Espíritu de Dios puede llenar el corazón humano. Así como el cuerpo necesita respirar para vivir físicamente, el alma necesita la presencia de Dios para mantenerse viva espiritualmente. La visión de los huesos secos en Ezequiel también deja una enseñanza muy importante. Hay momentos donde las personas se sienten derrotadas, heridas o sin esperanza, como si todo estuviera muerto dentro de ellas. Sin embargo, Dios tiene el poder para restaurar cualquier situación. cuando el Espíritu Santo sopla sobre una vida, puede levantar al caído, sanar el corazón quebrantado y traer esperanza nuevamente. En Salmos, en el capítulo 51, verso 10 dice: "Crea en mí, oh Dios, un corazón limpio y renueva un espíritu recto dentro de mí". Este versículo muestra el deseo de una persona que necesita ser renovada por Dios. Solamente el Espíritu Santo puede cambiar el corazón humano y producir una verdadera transformación interior. Cuando Jesús sopló sobre sus discípulos y les dijo: "Recibid el Espíritu Santo", enseñó que el creyente necesita vivir lleno de la presencia de Dios. El Espíritu Santo fortalece, guía y ayuda al cristiano a permanecer firme aún en medio de las pruebas. En Isaías, en el capítulo 44, verso 3 dice: "Porque yo derramaré aguas sobre el sequedal, río sobre la tierra árida, mi espíritu derramaré sobre tu generación". Dios promete derramar su espíritu sobre aquellos que tienen sed espiritual. Él desea traer vida, restauración, fortaleza a todos los que les buscan sinceramente. Otra gran enseñanza de esta historia es que Dios puede usar vidas que parecen débiles o sin valor. Así como los huesos secos se levantaron y se convirtieron en un gran ejército, Dios también puede transformar personas comunes en instrumentos poderosos para su gloria. Finalmente, en Filipenses, en el capítulo 4, verso 13, el apóstol Pablo dice: "Todo lo puedo en Cristo que me fortalece". Cuando el Espíritu Santo habita en una persona, Dios le da fuerzas para vencer las dificultades y continuar adelante. El Zoe divino trae valentía, paz, esperanza, aún en los momentos más difíciles. Finalmente, esto nos recuerda que debemos buscar diariamente la presencia de Dios. La oración, la lectura de la Biblia y la obediencia permiten que el Espíritu Santo obre continuamente en nuestra vida. Jeremías, en el capítulo 29, verso 13 dice: "Y me buscaréis y me hallaréis, porque me buscaréis de todo vuestro corazón". Dios desea tener una relación cercana con el hombre y llenar su vida con su presencia. El Zoe de Dios sigue disponible hoy para todos aquellos que abren su corazón a Jesucristo y permite que su espíritu transforme completamente sus vidas.

Reflexión cristiana. El soplo de Dios y la vida espiritual. Estamos escuchando a New Wine, Vientos de Gloria. Y en la reflexión, el soplo de Dios y la vida espiritual. Había un joven llamado Daniel que asistía a la iglesia desde pequeño. Conocía muchos versículos y escuchaba predicaciones constantemente, pero en su corazón se sentía vacío y sin propósito. Aunque sonreía delante de las personas, por dentro estaba cansado, preocupado y lejos de Dios. Cada día sentía que algo faltaba en su vida. Una noche, después de pasar por muchas dificultades, Daniel decidió orar sinceramente a Dios, y mientras oraba, recordó un versículo que había aprendido en la iglesia. Salmos capítulo 42 verso 1, que dice: como el ciervo brama por las corrientes de las aguas, así clama por ti, oh Dios, el alma mía. Daniel entendió que su alma tenía sed de Dios. Había intentado llenar su corazón con cosas materiales, amistades y preocupaciones del mundo, pero nada podía darle la paz que necesitaba. Entonces comenzó a buscar más la presencia de Dios por medio de la oración y la lectura de la Biblia. Con el paso de los días, Dios comenzó a transformar su vida. Y aunque los problemas no desaparecieron inmediatamente, Daniel sentía una paz nueva dentro de su corazón. Comprendió que el Espíritu Santo estaba obrando en él y dándoles fuerza para continuar adelante. Un día, mientras leía la Biblia, encontró otro versículo que marcó profundamente su vida, en Isaías, en el capítulo 41, verso 10, que dice: no temas, porque yo estoy contigo. No desmayes, porque yo soy tu Dios que te esfuerzo. Daniel entendió que Dios nunca lo había abandonado. Y aunque muchas veces se sintió solo y débil, el Señor siempre estuvo a su lado. Y esta verdad le dio esperanza y fortaleció su fe. Con el tiempo, Daniel comenzó a ayudar a otros jóvenes que también se sentían vacíos y sin esperanza. Él les contaba cómo Dios había cambiado su vida y cómo el Espíritu Santo había llenado el vacío que existía en su corazón. Daniel comprendió que cuando una persona permite que Dios entre en su vida, todo comienza a cambiar. También aprendió que Dios puede usar aún las pruebas difíciles para acercar a las personas a Él. En medio de sus luchas, descubrió que el Señor nunca deja solo a sus hijos. Deuteronomio en el capítulo 31, verso 8 dice: Jehová va delante de ti, Él estará contigo, no te dejará ni te desamparará. Finalmente, Daniel entendió que la verdadera vida no se encuentra en las cosas del mundo, sino en la presencia de Dios. El Espíritu Santo llenó su corazón con paz, amor y esperanza. Aunque todavía enfrentaba dificultades, ahora sabía que Dios caminaba junto a él. Esta historia nos enseña que muchas veces las personas pueden sentirse vacías o cansadas espiritualmente, pero Dios siempre está dispuesto a restaurar y dar nuevas fuerzas. Cuando buscamos sinceramente su presencia, Él transforma nuestra vida y llena nuestro corazón con su paz. Juan, en el capítulo 7, verso 38, nos dice: el que cree en mí, como dice la Escritura, de su interior correrán ríos de agua viva. Dios desea llenar la vida de cada creyente con su Espíritu Santo y traer verdadera paz al corazón. No importa cuán difícil sea tu situación, cuando Dios entra en tu vida, siempre va a haber esperanza, restauración y un nuevo comienzo.

0: La palabra de acción. La palabra de acción de hoy habla sobre el Zoe de Dios y el aliento de vida. La palabra Zoe en el idioma griego significa la vida divina de Dios, y no se refiere solamente a la vida física o natural, sino a la vida espiritual, eterna y sobrenatural que proviene directamente de Dios. Desde el principio de la Biblia vemos cómo Dios comparte esa vida con el hombre por medio de su aliento. El aliento de Dios representa su espíritu, su presencia, su poder, dando vida a la humanidad. La primera vez que vemos este acontecimiento es en el libro de Génesis, durante la creación del hombre. Cuando Dios creó todas las cosas por medio de su palabra, pero cuando Él forma al hombre, hace algo especial, diferente. La Biblia nos dice que Dios formó a Adán del polvo de la tierra y luego sopló sobre él aliento de vida. Esto significa que el hombre recibió vida directamente de Dios y fue creado para vivir en comunión con Él. En Génesis, en el capítulo 2, verso 7, nos dice: Entonces Jehová Dios formó al hombre del polvo de la tierra y sopló en su nariz aliento de vida, y fue el hombre un ser viviente. Este versículo muestra que el cuerpo de Adán existía, pero todavía no tenía vida hasta que Dios sopla sobre él. El hombre no solo recibe respiración física, sino también la vida espiritual que provenía de Dios. El aliento divino transformó algo material en un ser vivo, en un ser con propósito y comunión espiritual. El Zoe de Dios comenzó a manifestarse en ese momento, y es allí, desde ese momento, en que empieza el hombre a tener esa comunión directa con Dios. El ser humano fue creado para reflejar la gloria de Dios y depender completamente de Él. Fíjense que en una oportunidad, dando yo un estudio acá, hablábamos de eso, que cuando un niño chiquito, recién nacido, va a depender siempre de su papá y su mamá, hasta que el niño empieza a caminar, a valerse por él mismo. Y todavía sigue dependiendo. Ya cuando los muchachos se hacen adolescentes, dependen, pero no así como antes. Ellos dependen es que el papá le tenga la comida. Ya ellos van buscando, ¿verdad? Buscando su independencia. Cuando ya la persona es madura, busca hacer su familia, se va del hogar, y ya nos hacemos independientes. Pero cuando llegamos al camino del Señor, es diferente, totalmente diferente. Porque mientras más tenemos esa comunión con Dios, vamos a ser más dependientes de Él, porque lo estamos conociendo aún más y queremos que Dios, que todo lo que nos rodea, refleje verdaderamente esa gloria de Dios, y vamos a tener esa dependencia en Él, con Él y para Él. Y eso es lo que dice, que el ser humano fue creado para reflejar la gloria de Dios y depender completamente de Él. Y así como el cuerpo necesita respirar para vivir físicamente, el alma necesita la presencia de Dios para vivir espiritualmente. Sin el aliento divino, el hombre solamente era polvo, pero con el soplo de Dios recibió esa vida verdadera, esa vida espiritual. Por eso es que cuando vemos en Job, en el capítulo 33, verso 4, dice: El Espíritu de Dios me hizo y el soplo del Omnipotente me dio vida. Ese pasaje nos confirma que toda vida proviene de Dios, que el hombre vive porque Dios lo permitió que su aliento estuviera allí. Y la Biblia enseña que el Espíritu de Dios es quien da vida y sostiene toda la creación. Por eso es que el Zoe divino es tan importante, porque representa la vida eterna y espiritual que solamente Dios puede darnos. Otra manifestación poderosa del aliento de Dios lo vemos en el libro de Ezequiel, en el capítulo 37. El profeta tuvo una visión donde Dios lo llevó a un valle de huesos secos. Aquellos huesos representaban al pueblo de Israel, que estaba espiritualmente muerto, destruido y sin esperanza. Humanamente, era posible que aquellos huesos volvieran a vivir, pero Dios quería mostrar su espíritu, que su espíritu de Dios tiene poder para restaurar aún aquello que parece completamente perdido. En Ezequiel, en el capítulo 37, verso 1 y 2 dice: la mano de Jehová vino sobre mí y me llevó en el espíritu de Jehová y me puso en medio de un valle que estaba lleno de huesos, y me hizo pasar cerca de ellos por todo en derredor, y he aquí que eran muchísimos sobre la faz del campo, y por cierto secos en gran manera. Esos huesos secos simbolizan las vidas vacías, corazones heridos, personas alejadas de Dios. Y muchas veces el pecado, el dolor y la desesperanza producen esa muerte espiritual en el ser humano. Sin embargo, Dios tiene el poder para cambiar cualquier situación por medio de su Santo Espíritu. Y a las 4:30 minutos de la tarde vamos a identificar la emisora.
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2: En Dinámica 4:28 minutos.
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1: Y estamos en su programa Cristianos en Acción, por aquí por Dinámica 1490M, la emisora del mensaje diferente, a las 4:31 de la tarde, hablando sobre el aliento divino de Dios. Y es así, hablábamos en Ezequiel, en el capítulo 37, en el Valle de los Huesos Secos. Y dice que cuando el aliento de Dios entró en aquellos cuerpos, volvieron a vivir. Porque dice que los huesos secos que simbolizaban esas vidas vacías, Dios le ordena a Ezequiel que profetizara sobre esos huesos secos. Y mientras el profeta obedecía, comenzó a ocurrir un milagro sobrenatural. Los huesos se unieron, aparecieron nervios, carne sobre ellos, pero todavía faltaba algo importante. Algo importante, el espíritu de vida sobre ese cuerpo, sobre esos huesos, sobre esos tendones. Entonces Dios mandó que el aliento de Él entrara en ellos. Y lo vemos en Ezequiel, en el capítulo 37, verso 9 y 10, cuando dice: y me dijo, profetiza al espíritu, profetiza, hijo de hombre, y di al espíritu, así ha dicho Jehová el Señor, espíritu, ven de los cuatro vientos y sopla sobre estos muertos y vivirán. Y profeticé como me habían mandado, y entró espíritu en ellos, y vivieron, y estuvieron sobre sus pies un ejército grande en extremo. Cuando el aliento de Dios entró en aquellos cuerpos, volvieron a vivir. Esto enseña que solamente el Espíritu Santo puede traer la verdadera restauración espiritual. El hombre puede tener apariencia de vida, pero sin Dios continúa vacío por dentro. El Zoe de Dios tiene poder para levantar al caído, sanar corazones heridos y traer esperanza al que se siente perdido. Esta visión también representa el poder de Dios para restaurar a familias, restaurar iglesias, restaurar naciones enteras, donde el hombre ve muerte. Dios puede producir vida abundante. El mismo Espíritu que levantó los huesos secos todavía continúa obrando hoy en aquellos que buscan la presencia de Dios. En el Nuevo Testamento encontramos otro momento interesante relacionado con el aliento divino. Después de resucitar, Jesús se aparece a sus discípulos y realiza una acción muy significativa: sopla sobre ellos. Este acto tiene una conexión profunda con la creación del hombre en Génesis, porque así como Dios sopló vida sobre Adán, Jesús sopló vida espiritual sobre sus discípulos, sobre sus seguidores. En Juan, en el capítulo 20, versos 21 y 22, leemos: entonces Jesús les dijo otra vez, paz a vosotros, como me envió el Padre, así también yo os envío. Y habiendo dicho esto, sopló y les dijo, recibid el Espíritu Santo. Los discípulos estaban llenos de miedo, de tristeza, de incertidumbre después de la muerte de Jesús. Aunque Él había resucitado, todavía necesitaban recibir esa fortaleza espiritual para ellos poder cumplir el propósito de Dios. Y cuando Jesús sopló sobre ellos, les estaba impartiendo ese poder espiritual, esa autoridad divina y una nueva vida por medio del Espíritu Santo. Este momento representa una nueva creación espiritual. El pecado había separado al hombre de Dios y desde el principio, pero por medio de Jesucristo, el ser humano puede volver a tener comunión con el Padre. El aliento de Jesús simboliza la restauración, la renovación, la vida eterna. El Zoe de Dios comenzó a manifestarse poderosamente en los discípulos, transformando completamente sus vidas. El Espíritu Santo es esencial para la vida cristiana. Ninguna persona puede vivir plenamente para Dios solamente con fuerzas humanas. El Espíritu Santo da dirección, da sabiduría, paz, poder para vencer el pecado. También ayuda al creyente a permanecer firme en medio de las dificultades y a vivir conforme a la voluntad de Dios. Por eso es que en Romanos, en el capítulo 8, verso 11, dice: y si el espíritu de aquel que levantó de los muertos a Jesús mora en vosotros, el que levantó de los muertos a Cristo Jesús vivificará también vuestros corazones mortales por su espíritu que mora en vosotros. Este versículo nos enseña que el mismo Espíritu que resucitó a Jesús vive en los creyentes hoy. Que el Zoe de Dios no solamente da vida espiritual, sino también esperanza, nos da la fortaleza y la transformación interior. Y que cuando el Espíritu Santo habita en una persona, su corazón comienza a cambiar, su vida refleja el carácter de Cristo. El soplo de Jesús sobre sus discípulos también demuestra que Dios desea llenar a su pueblo con su presencia. Que el creyente no fue creado para vivir en un vacío espiritual, sino para caminar diariamente bajo la dirección y el poder del Espíritu Santo. El aliento de Dios se manifiesta poderosamente en el día de Pentecostés. Después de que Jesús ascendió al cielo, los discípulos permanecieron reunidos esperando esa promesa que el Maestro le había dicho sobre la promesa del Espíritu Santo. Ellos necesitaban ser llenos de ese poder de Dios para predicar el Evangelio, cumplir la misión que Jesús le había dejado. En Hechos, en el capítulo 2, verso 1 y 2, dice que cuando llegó el día de Pentecostés, estaban todos unánimes juntos y de repente vino del cielo un estruendo como de un viento recio que soplaba, el cual llenó toda la casa donde estaban sentados. El viento recio representa el mover del Espíritu Santo, y en toda la Biblia el viento y el aliento están relacionadas con la presencia del Espíritu Santo y su poder sobrenatural. Así como Dios sopló vida sobre Adán y sobre los huesos secos, ahora el Espíritu Santo descendía sobre los creyentes para llenarlos de ese poder espiritual. Y es interesante que nosotros podamos entender ahora que después de ellos haber recibido ese Espíritu Santo, sus discípulos fueron completamente transformados. Y eso es lo que ha sucedido en nosotros. Aquellos que han recibido ese Espíritu de Dios han sentido en su interior

por medio de milagros, de sanidades y conversiones. Por eso es que hay que recordar que en Hechos, en el capítulo 2, verso 4, dice: y fueron todos llenos del Espíritu de Santo de Dios y comenzaron a hablar en otras lenguas, según el Espíritu les daba que hablasen. Porque la llenura del Espíritu Santo cambió completamente la vida de los discípulos. Esto demuestra que el hombre necesita absolutamente el poder de Dios para vivir conforme a su voluntad. Que el Zoe divino no solamente da vida espiritual, sino también da esa fortaleza para vencer el temor, el pecado y las dificultades. Por eso es que es importante, mis amados hermanos, que nosotros podamos entender que ahora, en estos momentos en donde usted ha reconocido a Cristo como su Señor y Salvador, el Espíritu Santo ha llegado a vivir, a morar en su corazón. Y esa es la casa del Espíritu Santo. El poder de Dios ha venido sobre usted para renovar, para cambiar la vida, para cumplir el propósito de Dios, para hacernos hijos de Él a través de su Santo Espíritu. Porque nuestra vida ha cambiado, así como cambió la vida de los apóstoles, de sus discípulos que se sentían atemorizados. Ahora nosotros podemos hablar del Evangelio, podemos hablar de las maravillas de Dios, no solo lo que dice la palabra, sino cómo Dios ha cambiado nuestras vidas. Podemos testificar al mundo de lo que nosotros éramos y ahora somos en Cristo. Esas vasijas que han sido moldeadas y siguen moldeándose por las manos de Dios. El Espíritu Santo que mora en ti, que mora en mí, sigue transformándonos hasta llegar al carácter de Cristo. Qué maravilloso es sentir ese poder de Dios en nuestras vidas, porque cuando antes, como decíamos hace un momento, el hombre fue creado para reflejar la gloria de Dios, ahora nosotros, en Cristo Jesús, que vino a recuperar en la cruz todo aquello que se había perdido, que era la imagen divina de Dios, la imagen y semejanza de Dios, ese ser espiritual, ahora nosotros tenemos ese, podemos reflejar el carácter de Cristo y su imagen y semejanza, esa imagen y semejanza de Dios. Porque poco a poco, a través de la santificación, la formación espiritual, ¿verdad?, que tenemos nosotros, buscando esa madurez espiritual a través de su palabra, conociendo, leyendo la palabra, testificando lo que Dios hace día a día, segundo a segundo en nuestras vidas, podemos dar al mundo lo que es Cristo, conocer el Evangelio. Por eso es que cuando vemos en la palabra que Jesús ordena llevar el Evangelio de salvación, eso lo hacemos es a través de que nosotros tenemos el poder del Espíritu Santo dentro de nosotros para hablar de Cristo, para decirle al mundo cómo Dios nos ha transformado y que necesita la humanidad de conocer ese Evangelio, esa vida de Cristo y cómo Dios sigue siendo luz en nosotros. Nosotros aún cuando estemos pasando por pruebas difíciles, y eso lo hace, mis amados hermanos, el Espíritu Santo, que nos da esa paz para tenerlo a Él y soportar las pruebas, porque el mundo no puede tener esa paz que nosotros tenemos, porque tenemos a Cristo, al Padre y al Espíritu Santo morando en nosotros, alineados a nosotros y nosotros alineados a la voluntad del soberano Dios.

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1: Y estábamos escuchando a Claudio Freitzon, Sopla en mí, hermoso tema. Y bueno, aquí tenemos los mensajes que han llegado, bastantes mensajes a través de la mensajería de texto, en donde dice: pido por mi hijo Douglas Cáceres Peralta, que tiene gravísimos problemas, y vamos a estar orando por él, mi amada hermana. También mi hermana Iris dice: buenas tardes, mi pastora Carol, pido oración por 5 testigos que se comprometieron a firmar un documento. Claro que sí, vamos a orar. Mi hermana Margín pide oración por un sobrino, para que el Señor trate y tenga un encuentro personal con él. Mi hermana Carmen pide paz. Pido por Emmanuel, por su negocio, su puesto, por mi sanidad, infección en la orina, libramiento de hijos, nietos. Gracias. Sí, vamos a estar orando. También mi hermana Arelis dice: buenas tardes, pastora, oración por mi sobrino Luis Machado, fortaleza y consuelo, falleció su esposa, fortaleza espiritual. Lisney pide oración por su familia, Amaya Bermúdez, por William Jesús Amaya, por Luis Guillermo Amaya, por Lisney Bermúdez de Amaya, por su matrimonio, finanzas, estudios. También Marcos Martínez: Dios te bendiga, mi amado hermano, bendiciones. Dice: pido oración por mi persona, por mi moto, por mi empleo de mototaxi, full sintonía desde Guaycoco, por mi hermana Marta, por su hijo, por su matrimonio, por el matrimonio de su hijo, por mi hermana Juana, por su hija que está hospitalizada en estos momentos. Vamos a estar orando por ella, por fortaleza espiritual, por su familia en Colombia. Vamos a estar orando por ella. También mi hermana Marielena Ochoa, por su familia, por su hijo de Yanira, fortaleza espiritual. Roselia Mujica, por su hija que está en Santo Domingo, por sus papeles. Mi hermana Luz, infinitas bendiciones, infinitas para usted y la emisora radial. Felicitaciones por su programa. Pido oración por mi hermana Lidia Álvarez, que está con un espíritu de depresión. También Lolimar está conectada, dice: bendiciones del Eterno para usted, Lolimar Hidalgo, desde el cementerio. Y vamos a estar orando por cada uno. También un saludo muy especial a mi hermano Jorge Ocanto, a mi hermana Gabriela Martínez. Y vamos a orar. Padre, en el nombre poderoso de Jesucristo de Nazaret, te doy la gloria, la honra, la oración y la alabanza, Padre, porque tú eres nuestro Dios, Señor. Te pido ahora por todas aquellas personas que han escrito a través de la mensajería de texto, Señor, para que tú comiences, oh Dios, extendiendo tu mano de amor y misericordia para cada uno de ellos, Dios, para que empieces a tratar con ellos, a sanar los que tienen enfermedades en sus cuerpos, para liberar al que está lleno, Señor, de esa depresión, para el que tiene problemas, para el que todavía no ha llegado a tu camino, oh Dios. Envía mensajeros, envía ángeles para que ellos puedan tener un corazón dispuesto para ti en algún momento de su vida, en algún momento ellos puedan, Señor, llegar a tu camino. Te pido por ellos, te pido por la fortaleza espiritual, te pido por la sanidad de los cuerpos, te pido, Señor, por las familias, te pido por los matrimonios, te pido por los hijos, te pido por cada una de estas situaciones, Padre de la Gloria. Te pido por aquellos que tienen problemas de tensión, problemas en el estómago, en las vías digestivas, Padre Santo. Te pido por los que tienen problemas en los riñones, en los pulmones, en las vías respiratorias, en el cerebro, Señor. Los que tienen cáncer, los que tienen enfermedades terminales, Padre, te pido por ellos ahora, que tú eres el soberano, tú eres el que dices, Padre, el que tienes la última palabra. Pero mientras hay vida y esperanza, Señor, te pido para que ellos puedan reconocer a tu Hijo amado como tu Señor y Salvador. Porque ¿qué sirve tener la vida, Señor, en el mundo si no tenemos a Cristo en nuestros corazones? Padre de la gloria, yo te pido, oh Dios, que comiences a tratar con cada uno de los oyentes ahora y que empiecen, Señor, a tener esa vida tuya, Señor. Empieza a soplar tu Santo Espíritu, Padre, en los hogares. Empieza, Señor, que esos hogares que están disfuncionales, que en donde hay peleas, esos hogares cristianos, en donde hay peleas, en donde hay riñas, Señor, llegue tu Santo Espíritu a soplar, a callar, que tus ángeles, Señor, lleguen allí, Padre, dale paz a ellos, oh Dios de gloria. Te pido por las enfermedades de los cuerpos, te pido por la paz del mundo, te pido por Venezuela, este país luz, este país, Señor, lleno, Señor, de tantas bellezas en donde tú lo has puesto, porque Venezuela va a ser los ojos del mundo. Declaramos vida para Venezuela, declaramos paz para este país maravilloso, declaramos que todo lo bueno viene para Venezuela. Respira tu fragancia, respira tu bálsamo, Señor, desde lo más recóndito, Padre, en el nombre poderoso de Jesucristo de Nazaret. Amén, amén y amén. Ha llegado pues el momento de despedir este programa. Agradecemos a todos los usuarios que nos acompañaron a través de la frecuencia radial y por internet en este su programa Cristianos en Acción, transmitido por sus servidores Wilmer Rodríguez y Carol Alezar. Estuvo en los controles nuestra hermana y amiga Serva Batista y en la dirección general nuestro hermano Manuel Felipe García. Así que un cordialísimo saludos a todos nuestros usuarios, esperando que la bendición del Altísimo repose sobre todos ustedes. Dios les bendiga.

0: Agradecemos a todos los usuarios que nos acompañaron a través de la frecuencia radial y por internet en su programa Cristianos en Acción, transmitido por sus servidores Wilmer Rodríguez y Carol Alezar. Los esperamos el próximo lunes de 4 a 5 de la tarde por aquí por Dinámica 1490 AM, la emisora del mensaje diferente. Dios les bendiga.
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0: En Dinámica son las 5 y 7 minutos.
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¿Dónde está la muerte? Tu aguijón. ¿Y dónde, oh sepulcro, tu victoria? Sorbida es la muerte en victoria. Tenemos que reconocer que es por el hecho de que Cristo venció hace 2000 años que tú y yo en esta noche podemos celebrar. ¿No le das gracias? Ok. Aquí todo el mundo.

0: Cartagena, aplauda a Dios por la vida del músico.
1: ¡Los amo, Cartagena!
2: Por eso vamos a adorar a Jesús.

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1: En Dinámica 6 y 7 minutos.
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4: ¿Qué tal, querido amigo o amiga del programa Cruzada con Luis Palau? De esta forma damos comienzo a una nueva presentación de este nuestro espacio y punto de encuentro en la radio, en donde estudiamos diariamente la Biblia, la Palabra de Dios, de la mano, como siempre, del conferencista internacional Luis Palau. Mi nombre es Jorge Escopazo. Y en este día, continuando en nuestro estudio en la segunda carta del apóstol Pablo a los Corintios, te traigo el mensaje titulado La Serpiente Astuta.
5: Hoy tenemos un pasaje muy, pero muy importante delante de nosotros que yo he titulado La Serpiente Astuta. La Serpiente Astuta. O podríamos llamarlo quizás aún más atractivamente y correctamente, la astucia milenaria de la serpiente. Ahora, ¿en qué estoy basando esta expresión? Estamos estudiando 2 Corintios, capítulo 11. Hemos llegado a los versículos 3, 4 y 5. Los paso a leer. Dice, temo que, como la serpiente con su astucia engañó a Eva, vuestros sentidos sean de alguna manera extraviados de la sincera fidelidad a Cristo. Porque si viene alguno predicando a otro Jesús que el que os hemos predicado, o si recibís otro espíritu que el que habéis recibido, u otro evangelio que el que habéis aceptado, bien lo toleráis. Pero yo pienso que nada he sido inferior a aquellos grandes apóstoles. Hasta allí por el momento. Ahora, ¿qué nos está diciendo el apóstol Pablo y por qué lo está diciendo? Está hablando, ya lo hemos dicho, de la astucia. La astucia milenaria, o sea, de hace miles de años, de aquella antigua serpiente que es el diablo, Satanás, el enemigo de la raza humana. Comienza diciendo, temo, o sea que Pablo está preocupado. Recuerda que en el versículo anterior está hablando de presentarnos como una virgen pura a Jesucristo. Pero, dice Pablo, me temo, que como la serpiente en el jardín del Edén, con su astucia, engañó a Eva y la arruinó, así también ahora Satanás, por medio de estos supuestos extra superapóstoles, está tratando de arruinarlos a ustedes. Pensemos por un instante cómo esta serpiente astuta engañó a Eva. Eva, se puede decir que en aquel momento era un símbolo de la Virgen pura, que es la Iglesia desposada con Cristo. Era una mujer que tenía un solo marido, Adán. Era una mujer devota a Dios, no estaba distraída por el pecado y el egocentrismo, pero se dejó engañar por la serpiente. Y en el jardín del Edén, Eva no solo cayó engañada a ella, sino que ella fue la causa del fracaso de su marido. O sea que todo quedó arruinado, porque esta anteriormente virgen pura, Eva, se dejó engañar por la astuta serpiente. Y Pablo nos está advirtiendo a nosotros en el siglo XX, al igual que a los corintios en el siglo I, de que esa misma serpiente con su astucia está buscando engañar a la gente. Ahora, ¿en qué sentido engañó Satanás a la mujer Eva? Dice, versículo 3, que vuestros sentidos sean de alguna manera extraviados de la sincera fidelidad a Cristo. Ahora, notemos esto, qué interesante, habla de los sentidos. ¿Por qué? Porque cuando Satanás tentó a Eva, él apeló a todos los sentidos, al alma, a la personalidad de Eva. Primero dice que el fruto del árbol prohibido era llamativo para los ojos, atractivo para la comida. Era algo que apelaba a los ojos, apelaba a los sentidos del estómago, del masticar, los sentidos casi más bajos. Luego apeló al orgullo de Eva, por así decirlo, al ego, cuando le dijo: es que Dios sabe que el día que comas de ese árbol vas a ser como Dios. Satanás usó todos los trucos, toda la astucia, todo el engaño para hacerla fracasar a Eva. Y Pablo les está diciendo de la misma manera: estos extra superapóstoles, estos infiltrados en la iglesia entre ustedes, están siendo instrumentos de Satanás para hacerlos extraviar. Ahora notemos una frasecita. En el versículo 3 dice: para extraviarlos de la sincera fidelidad a Cristo. Una traducción antigua, y creo que quizás tan correcta o mejor, debiera traducirse sencilla fidelidad a Cristo. Dice que nuestra fidelidad a Cristo tiene que ser sincera, o mejor dicho, sencilla. ¿Cómo podemos tener una fidelidad sincera y sencilla al Señor? ¿Sabe cómo? Siendo fiel, como dice Lucas 16:10, fiel en lo poco, también seremos fiel en lo más. Pero el que es infiel en lo muy poco, también en lo más es infiel. En una palabra, la sincera o sencilla fidelidad a Cristo es obediencia día tras día, obediencia alegre, obediencia feliz, obediencia espontánea, obediencia sincera, obediencia de corazón. Eso es una sincera fidelidad a Cristo. Ahora, alguien le podría decir: pero Pablo, ¿a qué te estás refiriendo? ¿Nos hablas de la serpiente? ¿Nos hablas de Eva? ¿Qué tiene esto que ver con nosotros? Ah, dice Pablo, muy bien. En el versículo 4 nos está diciendo: les estoy hablando de lo siguiente. Estos extra superapóstoles les están predicando a otro Jesús, les están ofreciendo otro espíritu y les están predicando otro evangelio. Tres otros, si me permite la frase. Otro Jesús, otro espíritu, otro evangelio. ¿Y sabe una cosa, mi amable oyente? Mucho, mucho cuidado en estos días de la historia. Que no nos apartemos de la sincera, sencilla fidelidad a Cristo, revelada en la santa palabra de Dios, la Biblia, que es inerrante, que es poderosa, que es efectiva, que es la palabra de Dios. Mucho cuidado, mi estimado amigo oyente, que no vaya usted a caer engatusado por otro Jesús que no esté en la palabra de Dios. Otro espíritu que no sea el bendito Espíritu Santo de Dios, que ha sido una vez y por todas dada a los santos. Y otro evangelio, que el evangelio que ha cambiado su vida y le ha regenerado a usted. Mucho cuidado. ¿Hay otros Jesuses en el día de hoy? ¡Ja! Ya lo creo que sí. Y los han habido a través de la historia desde los días de los corintos, y cuanto más ahora, al acercarse el fin de la historia, usted aceptó a Jesucristo, el Hijo de Dios, nacido de la bendita Virgen María, que nunca cometió pecado, que murió en la cruz, que derramó su sangre. Usted ha creído en el Cristo, que fue sepultado, pero que resucitó al tercer día, que ascendió a los cielos y que un día de regresar de allá. Cuidado con otros Jesuses, que no es el Jesús de la Biblia. Alguna gente dice hoy en día, queriéndose alejar de la autoridad de la palabra de Dios, dice: no discutamos acerca de la Biblia. Amémonos alrededor de la persona de Jesús. Bueno, eso parece muy bonito, ¿no es cierto? Pero la pregunta que hay que hacerse es esta: ¿a qué Jesús se está refiriendo, mi amigo? Hay un solo Jesucristo que conocemos, y es el Jesucristo revelado en la Biblia. Si nosotros decapitamos la Biblia, no podemos hablar de Jesús, porque no hay Jesús sin la Biblia. ¿De qué Jesús estamos hablando? La Biblia no es un libro que adoramos, pero es un libro que absolutamente, inerrantemente, revela a Jesús. Así que cualquier otro supuesto Jesús no es el Jesús encarnado que la Biblia nos revela. O, por otro lado, otro espíritu. Hoy en día se habla de muchos espíritus. Incluso muchos que andan en el ocultismo hablan del espíritu de Jesús, y el espíritu de los espíritus buenos, y los espíritus malos, y los espíritus blancos, y los espíritus negros. No, Señor. Hay un solo espíritu, y es el Espíritu Santo de Dios. Y si pretendemos recibir otro espíritu, ¡ay de nosotros! Y sobre todo, otro evangelio. En Gálatas capítulo 1 dice el apóstol Pablo: si alguien predica otro evangelio que no sea el que nosotros hemos predicado, sea anatema. Ahora, la palabra anatema es una palabra durísima, quiere decir maldito. Ay, ay, ay, por favor. Yo no me atrevería a decirlo si no estuviera en la Biblia. Cualquiera que acepta otro Jesús, otro espíritu u otro evangelio, sea anatema, maldito. Que Dios nos libre No, Dios nos libra si nos apegamos a la Biblia, siempre la Biblia.
3: Amigos oyentes, muchas gracias por su fina sintonía al programa de este día. Les estaremos esperando muy pronto para el próximo programa Cruzada con Luis Palau. Hasta entonces, recuerden las palabras de nuestro Señor Jesús. Felices los de corazón limpio, pues ellos verán a Dios.
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0: Oh, man.
1: Tenía que ser épico.
2: En Dinámica 6 y 44 minutos.
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1: En Dinámica 7 y un minuto.
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El Señor nos dice: He aquí que yo les traeré sanidad y medicina, y los curaré, y les revelaré abundancia de paz y de verdad.

0: en Dinámica 7 con 11 minutos.
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3: Hola amigos. Padre nuestro que estás en los cielos. Somos muy dados a magnificar la presencia espiritual de Dios, pero nos olvidamos que vivimos en un mundo físico prestado por Él a través de un cordón umbilical de oxígeno y luz solar sin los cuales sería imposible vivir. Sabíamos que esta creación es también parte del cielo. Tenemos que pedirle perdón al Señor porque la mayoría de nosotros estamos tan preocupados por nuestros propios asuntos materiales como para detenernos un poco y percibir la mano de Dios que nos toca realmente a través de su creación. Si Dios ciertamente nos puede visitar con su presencia y satisfacer las demandas más sublimes de nuestro espíritu, no menos cierto es que lo podemos tocar a través de la maravillosa manifestación de sus bendiciones manifestadas en un universo de favores que percibimos cada día con nuestro sentido físico. Señor, perdóname, porque a veces me olvido de que yo vivo en tu mundo. Sin tu aire no tendría oxígeno, sin tu sol no sería posible la vida, sin la noche no habría descanso. Gracias, Señor, porque cuando veo a los niños correr y cuando sus ojos me miran, me acuerdo de la inocencia del hombre en el Edén. Gracias por el canto de los pájaros. Gracias por los hijos que nos diste. Gracias por entender lo que significa que tú estás presente en este cielo que puedo ver con los ojos que tú también me diste. Amén.
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0: en Dinámica 7, 18 minutos.
1: Éxodo 15:2. El Señor es mi fortaleza y mi cántico. El Señor es mi salvación. Él es mi Dios y lo alabaré. Él es el Dios de mi Padre y lo enalteceré.

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El Señor nos dice en Jeremías 33:6, pero les traeré salud y medicamentos, y los sanaré, y les haré experimentar una paz abundante y duradera. 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

0: en Dinámica 7, 27 minutos.
1: Es tiempo de levantarse. Dice la palabra de Dios en el libro del profeta Isaías en el capítulo 60, levántate, resplandece, porque ha venido tu luz y la gloria de Jehová ha nacido sobre ti, porque he aquí que tinieblas cubrirán la tierra y oscuridad las naciones, mas sobre ti amanecerá Jehová y sobre ti será vista su gloria. Ya es tiempo de levantarse. La fe no niega la realidad. Sí, hay tinieblas, hay oscuridad en las naciones, hay conflictos, pero sobre ti amanecerá Jehová. Aunque la tierra esté llena de tinieblas y oscuridad a las naciones, dice el Señor que es tiempo de levantarse. No esperes más. Este es el mejor tiempo. He entendido que los tiempos de crisis, los tiempos difíciles, son los tiempos de oportunidades. Las mejores oportunidades son en los momentos más difíciles. Las estrellas brillan mejor y se ven más hermosas cuando la noche está muy oscura. Quizás hay oscuridad en las naciones, hay tinieblas en la tierra, pero si te levantas, sobre ti amanecerá Jehová, y sobre lo que hagas, sobre lo que emprendas, será vista su gloria. Digan amén a eso.

0: en Dinámica 7, 33 minutos.
1: Jeremías 20:13. Canten salmos al Señor. Cántenle alabanzas.

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2: Hola amigos, nada de lo que usted hace es más importante que orar. Hagamos promesas para orar. Las promesas se deben cumplir, pero si por alguna debilidad no la cumple, no se autocondene ni deje de orar. Simplemente comience de nuevo hasta que la promesa y la repitencia ayuden a establecer el hábito. Saque de este esquema las oraciones marcadas por nuestra etiqueta social religiosa, como lo son orar para comer, para dormir, para viajar, etc. Eso es otra cosa. Estamos hablando de derramar el alma en la presencia del Eterno, sin modelaje, sin maquillaje, sin tratar de ocultar la verdad con palabras. Nadie se convierte en una persona de oración rápidamente. No olvide que orar es nadar contra la corriente. Haga un pacto para orar diariamente por un tiempo razonable. Si son 10 o 15 minutos, eso está bien. No se preocupe si el tiempo es corto, porque eso se resuelve solo, sin que usted se dé cuenta. Un día se encontrará orando por una hora y usted se sorprenderá y además lo disfrutará. No compita en cantidad con nadie, no se trata de un concurso. No permita que ninguna actividad, ni siquiera las obligaciones eclesiásticas, lo aparten del altar donde la presencia de Dios lo transformará.

0: en Dinámica 7, 49 minutos.
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